0: Oye, no, está bien nublado, oye. Ya son las 6:05. Muy buenas tardes, amigos de la Bestia Grupera 90.3. 22 grados centígrados en la ciudad de León, Guanajuato. Desde aquí se están viendo unas nubes bien amenazantes, ¿eh? Oiga, no, dejé mi carro enfrente. ¿Y sabe cuál es el problema? Que en este bulevar, que es el bulevar Algeciras, llueve 3 minutos y se hace un inundadero en medio. Y luego uno ya no puede cruzar la avenida porque luego se moja los cacles. Y luego, como yo traigo tenis de los que son como de tela, pues todo se me mojan todos los calcetines agujerados que tengo. Y luego uno va caminando y dice, ya que todo el agua se chin, espero que chale, a ver si no se moja todo aquí. Pero bueno, oiga, pues muy buenas tardes, qué gusto saludarle. Ya son las 6:06, la hora del desmane. Estamos arrancando septiembre, 4 meses. Y el año pues ya valió gorro, qué rápido. Este primero de septiembre del 2026, francamente un año que ha sido muy bonito. Yo califico un año cuando es bonito, cuando hay menos días calurosos. Sí ha habido días calurosos, pero no como el año pasado, que uno salía y se rostizaba todo y era un calor calante, así horrible. Y bueno, pues el día de hoy, pues no estamos bien este clima. Sí lo agradezco, pero creo que no tengo ni llenadera con nada, ahorita que lo estoy pensando, porque llueve, me quejo, hace un solazo y me quejo, no tengo llenadera. Pero bueno, en fin, pues el día de hoy tenemos mucha información aquí en la hora del desmane. La nota más importante que tenemos el día de hoy, pues hay una guerra en México, así como lo está escuchando, hay una guerra en México, pero es por el quesillo, así como lo está escuchando. Y es que vamos a hablar de ni siquiera sé cómo se pronuncia, Pijijiapan, Chiapas, ¿no? Allá, fíjense que acaban de recuperar el récord Guinness de la bola de quesillo más grande del mundo, hombre. Así es, del mundo, Pero para entender el chisme, hay que regresar un poquito al 2023. Déjenme le cuento un poquito del contexto, porque no es nada más que sea una bolota de queso, ¿no? Hay un contexto detrás y están peleados con Oaxaca. Bueno, resulta que este año Pijijiapan se aventó una bola de 558 kilos, ¿no? Una bola así de un quesototote, así como para muchas quesadillas, bien rico. Y bueno, se quedó con el récord mundial, pero Oaxaca, eso fue en el 2023, pero Oaxaca dijo, ¿cómo hablan los oaxaqueños? Bueno, algo de que lo digo como oaxaqueño. A ver, espérense tantito. Yo voy a hacer uno aún más grande, e hicieron uno de 636.2 kilos. O sea, un queso, no más grande, ¿no? Pero Pijijiapan, pues se ardieron, ¿no? Ahí en Chiapas, se ardieron machín. Bueno, más bien se motivaron, ¿no? Y pues regresaron este año, pero bien gruesos, la verdad. Y bueno, la meta era llegar a 1.5 toneladas de quesillo y terminaron pasándose pues de lanza, 1.611 kilos de quesillo hicieron. Más de 4.000 productores participaron en la en la participación de este quesillo, por más de casi 4 horas de estar enrollando ahí. Ya sabe que el quesillo es el queso Oaxaca, pues, pero en Oaxaca le dicen quesillo porque no pueden decir queso de aquí, entonces le dicen quesillo. Y bueno, oficialmente Chiapas le vuelve a ganar a Oaxaca pues en el quesillo. Y pues la verdad es que pues se me antojó unas quesadillas. Pero qué tal si escuchamos a uno de los habitantes de Pijijiapan y a ver si está orgulloso o no de su municipio. Adelante, por favor.
1: Bien contentos. Hay un espíritu en mi municipio de hacer cosas asombrosas.
0: Claro, qué padre.
1: Feliz por ello. Meses de preparación. No solo en el aspecto organizativo, los chicos que estuvieron practicando el tejido de canasteado tradicional, el enrollado, las personas que trabajaron en la elaboración de la máquina, un staff de más de 500 personas.
0: Espectacular, espectacular. Una pregunta, ¿usted alguna vez le han canasteado el quesillo? Digo, es lo que dice el caballero, ¿no? No sé, a lo mejor usted no ha tenido la oportunidad para que se lo canasteen. Él dice, pues le canastearon muy bien el quesillo. Del mejor canasteado en Pijijiapan. Ahí le canasteen el quesillo bien a gusto. Pero bueno, más información. Oiga, ¿usted tiene un amigo que está pelón, que está pelonchas, que tiene cabeza de rodilla, cabeza de cohete? Bueno, pues ¿qué cree? Usted, si le dice a esa persona que está pelón, se puede meter en problemas, porque eso puede considerarse como acoso, decirle pelón a alguien. Le voy a decir dónde exactamente se considera acoso decirle pelón a un pelón. Eso lo comentamos más adelante también en la sección de sexo, porque hay personas que estando solteras tienen muy poquito sexo. Y eso que tienen muchas opciones de salir, conocer a muchas personas y demás. Y bueno, pues está buenísimo porque vamos a hablar sobre, porque hay apps de citas, hay muchas opciones, pero al parecer los solteros tienen muchísimo menos sexo que las personas que están en pareja. Vamos a hablar de ello. Y también hoy tendremos Fiesta Peluda. Hablaremos de la momia, de la mujer que fue encerrada viva. ¡Muah! Está muy buena esta leyenda, ¿eh? Es una de las leyendas más famosas relacionadas con las momias de Guanajuato. La mujer que fue enterrada viva. Hágame usted el favor, ¡qué mello! El día de hoy, mi queridísima Pau Pau no va a poder venir, pero bueno, igual esperemos que esté muy, muy bien donde quiera que esté, porque anda malita y ya sabe cómo se pone de repente con estos climas. Vamos a irnos con algo de música mientras eso sucede. Esto es La Hora del Desmane a través de La Bestia Grupera 90.3.

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1: Más de 100 millones de personas en Europa se enfrentan a una intensa ola de calor. Confirma la muerte del R5. Impulsan el desarrollo de más de 150 emprendedores en Valle de Santiago. Patricia N., exdirectora de Derechos Humanos en Romita, nunca estuvo vinculada a sembradío de marihuana. Más de 100 millones de habitantes en Europa enfrentan temperaturas superiores a los 35 grados a causa de una masa de aire caliente proveniente del norte de África que mantiene bajo alerta al continente. La prolongada canícula ha derivado en cientos de muertes atribuibles al calor en países como España y Francia, además de colapsar servicios de emergencia en varias ciudades. El gobierno de México confirmó el abatimiento de Luis Enrique Barragán, alias El Huicho, o R5, líder del crimen organizado y señalado como uno de los principales responsables de extorsionar a productores de aguacate en Michoacán, por quien Estados Unidos ofreció una recompensa de $3 millones. El secretario de Seguridad, Omar García Harfuch, informó que murió junto con otro presunto integrante del grupo criminal durante un operativo realizado en Tocumbo, en los que los presuntos delincuentes agredieron a agentes de fuerzas federales. El gobierno del estado capacitó a más de 150 comerciantes y productores locales de Valle de Santiago mediante el taller inicial del emprendedor del programa Creemos en Ti. La iniciativa, encabezada por la financiera estatal Tú Puedes Guanajuato, brinda herramientas básicas de organización, ventas y administración para fortalecer los pequeños negocios locales.
2: A dos semanas de que el gobierno municipal de Romita ligara a la exdirectora de Derechos Humanos con el invernadero donde se incautaron más de 2 toneladas de marihuana, el fiscal estatal Gerardo Vázquez Alatriste negó que la exfuncionaria romitense tuviera responsabilidad en el caso. El pasado 15 de agosto, elementos estatales y federales aseguraron más de 2 toneladas de marihuana en un invernadero de Romita, la cual fue incinerada el miércoles 19 de agosto. El mismo 19 de agosto, tras la incineración de la hierba, el gobierno municipal de Romita difundió un boletín en el cual se dio a conocer la detención de Patricia N. por su presunta vinculación al invernadero. Al respecto, Vázquez Alatriste puntualizó que la exfuncionaria romitense sí fue detenida, pero por otro tipo de delitos, no por su presunta responsabilidad en el sembradío de marihuana. Y si no se había desmentido la información municipal, fue por evitar dañar el proceso legal.
3: Es que no sé desde dónde ustedes hayan tomado el hecho de que una servidora pública o una persona con nombre y apellido, sea la responsable probable de ese invernadero. La fiscalía nunca lo señaló. Nosotros nunca lo manifestamos de esta forma, porque esa persona que efectivamente fue detenida presentado ante el Ministerio Público, sí, pero por cosas diversas, nunca por el invernadero. El debido proceso me lo impide, no, pero la carpeta de investigación continúa. Es lo mismo que le comento al caballero. Imagínese que yo salga todos los días, esto no es cierto. Me parece que no sería profesional de mi parte, pero sí que agradezco la pregunta, en serio. Pero es que también habría que decir que nosotros no le notificamos a la alcaldía municipal sobre el hecho de la detención.
2: Informó para Audiorama Patricio Serna.
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Ay, damas y caballeros, estamos de regreso a través de La Bestia Grupera 90.3. Muchas gracias por continuar con nosotros. Y bueno, vamos a hablar de un tema muy interesante, señor, señora. Creo yo, o al menos yo me imagino, que la mayoría de nosotros tenemos un amigo pelón, ¿no? Un amigo calvo, un amigo que pues carece de pelo. Un amigo que pues simplemente pues no ha tenido buenos atributos capilares, ¿no? O que seguramente en sus tiempos pues tuvo una melena implacable, unos pelos espectaculares, y conforme pasó el tiempo pues se fue quedando pelón, ¿no? Como su servidor. Mire, la verdad es que yo le voy a hablar desde mi punto de vista. Yo poco a poco, al pasar de los años, he visto que mi frente se ha ido extendiendo poco a poco, ¿no? Esta frente que yo me cargo con mucho orgullo, poco a poco le ha estado ganando terreno a mi cabello, y pues ya, así se va a ir poco a poco el pelo, ¿no? Como la gente en un estadio cuando termina un partido, así se está yendo mi pelo poco a poco, ¿no? Mucha gente me dice por la calle o al aire, o mis amigos, mis compañeros de trabajo me dicen: "Mane, tan bonito que es el pelo y tú te dejas crecer la frente". Yo la verdad es que les digo: "Bueno, es que no es mi culpa, es parte de la genética". Pero bueno, hay que tener mucho cuidado, porque resulta que en un país decirle pelón a alguien puede ser señalamiento de acoso. Y es que resulta que en Reino Unido decirle calvo, pelón, a un compañero de trabajo dejó de ser un simple, pues, carrillón de oficina, un puntach, como dicen por ahí, ¿no? Y bueno, pues terminó en un tribunal laboral. Y es que resulta que un trabajador denunció que su supervisor se burlaba repetidamente de su falta de cabello, de su alopecia, de su pelona, ¿no? Se burlaba mucho, le decía: "Esto está pelona", y se burlaba, ¿no? Y bueno, pues el tribunal del Reino Unido determinó que por las circunstancias del caso, los comentarios podrían constituir acoso relacionado con el sexo. Así como lo está escuchando, o sea, resulta que hasta la pelona puede terminar en tribunales, ¿no? Puede terminar bien adentro, hay que tener mucho cuidado. Y bueno, no solamente cosas de los británicos pues son como raras, ¿no? Déjenme platico otras cosas que también son muy interesantes. Y es que resulta que en Canadá, por ejemplo, se consideran posibles conductas de acoso los comentarios no deseados sobre el cuerpo o la apariencia de los demás, ¿no? Por ejemplo, burlas, también la ridiculización y mucho más. Por ejemplo, en España también existen protocolos que contemplan los comentarios peyorativos sobre el aspecto físico. Por ejemplo, también en Francia, los insultos y humillaciones repetidas que afectan, por ejemplo, la dignidad, puede entrar en el terreno del acoso laboral. Así que, pues, cuidado con tus compañeros, ¿eh? Cuidado con tus compañeros, pues, al que todos le dicen que el gordo, que el chaparro, que el viejo, que el greñas. Yo me acuerdo de un amigo que le decíamos la taza porque nomás tenía una oreja. Estaba feo ese, la verdad, sí, yo tengo que decirlo que sí estaba medio feo ese apodo. Pero a mí se me hacía gracia, estábamos en secundaria, ¿no? Y le decían: "Taza, taza". Y yo: "¿Por qué la taza? Nomás tiene una oreja". Ah, no, sí, se pasaban de rosca. Y bueno, en otros países eso podría ser, pues, determinante, ¿no? Que por cierto, ahorita que estamos ahorita al aire, le recuerdo el WhatsApp 477-1510-93. 477-1510-93. Me gustaría saber sus mejores apodos del trabajo y el por qué. Por ejemplo, mi compa, la taza, le decimos la taza, pues, porque, pues, nada más tenía una oreja, ¿no? ¿Cuál otro se sabe? Pero bueno, siguiendo con la nota, tampoco significa que mañana mismo usted va a ir a Recursos Humanos a decirle: "Ay, ¿qué onda? Me dijeron pelón, ¿qué onda ahí?". No, no. No va a llegar a decirle eso, ¿no? La clave está en el contexto. Si es una broma entre amigos y ambos se ríen y usted también es llevadito, porque también hay gente que es bien chillona. Es bien llevada, le dicen, no, le están diciendo cosas a los demás, es bien llevado, y cuando le toca a él recibir la candela, no, hasta se enojan, ¿no? Y te quieren partir, te quieren romper el hocico, ¿no? Es muy feo, la verdad, eso es horrible, pero bueno.
El chiste es que si los dos están bromeando y se ríen, pues probablemente pues ahí queda, ¿no? Pero si todos los días están molestando a alguien por su apariencia, lo haces para humillarlo y encima continúas después de que te pidió que pues ya, que le pararas, pues ahí sí cambia la cosa, ¿no? En pocas palabras, la carrilla, pues es carrilla, ¿no? Pero si el otro pues ya no se está riendo y quizá pues ya se agüite y a lo mejor él nunca se ha llevado contigo esta persona y tú estás ahí duro y dale, pues probablemente sí te estás pasando de verdura, ¿no? Entonces hay que bajarle un poquito, pues ahora sí que la intensidad de estar ahí, ¿no? Así que si los compañeros de oficina, hay que pensarlo dos veces antes de estar, diciéndole cosas a la gente, ¿no? Ya lo sabe, yo sé que en México acostumbramos mucho a decirnos apodos. De hecho, los apodos son muy tradicionales en nuestro México y es completamente normal, ¿no? No pasa nada. Si la otra persona está de acuerdo con tener un apodo y pues él también de igual manera pues tiene apodos para los demás y es una sana convivencia donde todos se llevan, pues está muy bien. Pero si la otra persona simplemente no le gusta o no entra en el mismo modo, en el mismo cotorreo que ustedes, pues ya no le diga nada, ¿no? Porque luego va a chillar y usted se puede meter en problemas. Y también, si usted es llevado, aguántese, aguante la vara, porque hay gente bien chillona. A ver, dice por acá, mi mane, a mí me dicen el mochao. El mochao. Ya te imaginarás por qué. El mochao. No sé por qué, si me lo dice, por favor, porque dicen el muchao, pues con mucho gusto lo leemos. A mí me dicen el vergonzudo. La verdad, le voy a decir, sí, acá entrenando me dicen el vergonzudo, porque sí me da mucha pena hablar con la gente que entra aquí a entrevista. Yo sí soy medio penudo, la verdad, sí, no se lo voy a mentir. Así que bueno, pues ahí está la información del día de hoy. Nos vamos a ir con algo de música, pero en un momento regresamos. Esto es la hora del desmane a través de la bestia grupera. Ya está lloviendo, por fin, hombre. A ver si... ¡Y te agarro la lluvia! Bueno, ahí está, regresamos.

0: El aplauso, un aplauso para nuestro querido Arturo.
1: Muchas gracias.
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7: Estas son las cuatro noticias que debes escuchar hoy, aquí en Entérate León. 1. Inició la modernización del Boulevard López Mateos entre Juan Alonso de Torres y José María Morelos, con una inversión de 150 millones de pesos. La presidenta municipal, Ale Gutiérrez, realizó una visita a locatarios para compartirles que los trabajos se realizarán de manera ágil para reducir las molestias. La obra contempla más de 1.6 kilómetros por cuerpo, dos carriles por sentido, banquetas, ciclovía, alumbrado y renovación de redes hidrosanitarias. 2. La Dirección General de Medio Ambiente inició una averiguación por la poda presuntamente ilegal de árboles en el malecón del río tras una denuncia ciudadana. La autoridad trabaja con Desarrollo Urbano, Seguridad y C4 para determinar lo ocurrido. Se realizó la valoración de ejemplares y, de ser necesario, se establecerán responsabilidades y sanciones. Ante talas ilegales, denuncien al 477-716-3673 o a la línea verde 477-793-6598. 3. León fortaleció su estrategia para atraer congresos y exposiciones rumbo a 2027. Con su participación en IBTM Americas 2026, donde generó vínculos con organizadores y agencias especializadas. En 2026, la ciudad ha apoyado alrededor de 90 eventos, un crecimiento de 20% respecto al año anterior, con el objetivo de aprovechar su infraestructura y conectividad y generar oportunidades para prestadores de servicios turísticos. 4. El Instituto Cultural de León prepara los festejos patrios 2026, con 37 actividades gratuitas del 3 al 23 de septiembre en 10 sedes. Destaca la 41 muestra de danza folclórica del 3 al 6 de septiembre en la explanada del Templo Expiatorio, con 17 agrupaciones de Guanajuato y Oaxaca. 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
1: Sí, es caro.

0: me causa mucha gracia, la verdad, el ver a mis compañeras que salen ahorita a las 7 de las oficinas de Audiorama, de la Bestia Grupera, y no pueden irse porque está lloviendo bien fuerte.
1: Es una auténtica mala eso.
0: Sí lo es, pero pues ¿qué le hace uno? La verdad es que a mí sí me hace mucha gracia, mi Cristian Abraham, porque...
2: Oye, van a su casa, ¿no?
0: Sí, ya van a su casa, pero... O sea,
2: tienen que...
0: Sí, pero pues ni modo, pa.
2: No quieren baño.
0: Es que a veces que yo creo que no, apa. Yo creo que no, como que no echan baño. Y como yo siento que las mordieron un perro rabioso y tienen como rabia. Y ya ves que es hidrofobia eso. Y le tienen miedo al agua. Y hasta se enojan. ¡Ay! Ya empezó a llover. ¡Ingamar! Así dicen. Y yo, ¡uy, señora! ¡No! Pues es que tuvo todo el día para llover. Y llueve ahorita como si la lluvia estuviera esperando. Pues, ¡ay, era! 6:55, deja empezó a llover, ¿no? Espectacular, mis tías.
2: Van a salir los mugrosos, paro.
0: Paro, sale. Y ahorita, si de por sí el agua está limpia, empieza, sale la gente de aquí y empieza así el agua chocolatada, así. ¿Sabes por qué me atrevo a decir todo esto? Porque ya nos quitaron del audio de aquí fuera de las bocinas, por eso digo ahora sí barbaridades de todo.
2: Lo que no sabes es que te van escuchando.
0: No, ¿dónde han salido? Aquí están adentro, esperando a que se baje el agua.
2: No creo.
0: ¿Tú crees que ya? Es mucho su necesidad de irse que no les importa mojarse. ¿Tú crees eso?
2: Se van a mojar aunque no quieran, porque quieren irse ya.
0: Sí, va. Es que todo el mundo quiere correr aquí a las 7, ¿verdad? Es impresionante que dan las 7. O sea, yo no tengo que ver el reloj. Nada más digo, buenas noches, hasta mañana. Digo, ya son las 7. No tengo que ver ningún reloj, no tengo que ver mi celular. Yo solamente escucho que salen, buenas noches, hasta mañana. Digo, ya son las 7 en punto.
2: No, no, faltan una. Hasta 3 minutos. Buenas noches.
0: Es entre 6:55 y 7, ¿no? Ya más o menos ahí vas calculando tus tiempos. Pero bueno, espectacular. Oye, ¿cómo va usted el agua? Mándeme WhatsApp 477-1510-93. 477-1510-93. ¿Dónde la agarró el agua? Como dice el chicoche, ¿dónde lo agarró el temblor? Pero aquí es el agua, ¿ok? Mientras eso sucede, mientras mandas sus mensajitos de WhatsApp, vámonos con la siguiente sección.
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0: Damas y caballeros, es momento de la sección más terrorífica de este programa llamado La Fiesta Peluda. Y bueno, el día de hoy traemos una leyenda espectacular. Esta leyenda nos llega desde Guanajuato capital. Me río así, Abranzo me queda viendo como... No me acordé. Y bueno, esta leyenda, vamos a hablar de la mujer que se momificó, pero al momento de momificarla, ella estaba viva. Ay, güey. Y bueno, cuenta la leyenda que entre las momias de Guanajuato existe una. Una mujer que guarda una historia tan aterradora que hasta hoy hay quienes prefieren pues no quedarse mirándola demasiado tiempo. Pues que resulta que dicen que hace muchos años una mujer enfermó gravemente y su familia creyó que había muerto. La preparó para ser enterrada, la llevaron al panteón, encerraron su ataúd y la sepultaron como se hacía en aquellos tiempos. Sin imaginar que según la historia, ella todavía estaba viva. La leyenda cuenta que cuando recuperaron el cuerpo, tiempo después, algo llamó poderosamente la atención. Su postura dentro del ataúd parecía haber cambiado. Sus manos estaban colocadas de una manera que hizo pensar que había intentado empujar la tapa del ataúd. Esto para poder escapar. Algunos aseguraban que sus uñas tenían señales de haber arañado las maderas y que aquella mujer había despertado en medio de la oscuridad, atrapada bajo la tierra, gritando hasta quedarse sin fuerzas y finalmente perecer. Pero lo más escalofriante viene después. Cuentan que desde aquella momia que cuando fue exhibida, algunos trabajadores y visitantes han asegurado sentir una presencia extraña frente a ella. Hay quienes dicen que quedarse observándola durante varios segundos sienten que la expresión de su rostro cambia, o que parece estar mirándolos directamente a los ojos. Otros aseguran haber escuchado golpes dentro de las salas cuando ya no queda nadie más en el museo. Eso es un zape, no es una momia, ¿no? Más bien, es como que pasa si una momia te da un zape un poquito, como que se escucha así, ¿no? Desde entonces quedó la advertencia entre quienes conocen la historia. Si alguna vez visita las momias de Guanajuato y te encuentras frente a esa mujer, no te quedes mirando demasiado tiempo, porque según la leyenda, hay muertos que descansan y hay otros que todavía parecen estar esperando que alguien escuche el último grito que dejaron atrapado bajo la tierra.

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1: Riada en tren Nepal y China supera los 1,000 muertos. CFE restablece el servicio eléctrico en 4 estados. Cierran el mes de las juventudes en León con una función de lucha libre y arte urbano. Alejandro Navarro tiene que pedir permiso a fiscalización para realizar su elotada como cualquier ciudadano. El balance de víctimas tras la devastadora riada en la región fronteriza del Tíbet y Nepal se elevó a más de 1,000 personas fallecidas y 4,400 desaparecidas. A pesar del restablecimiento progresivo de las telecomunicaciones y la evacuación de miles de sobrevivientes, cientos de extranjeros y trabajadores hidroeléctricos siguen incomunicados. La CFE informó que este martes fue restablecido al 100% el servicio eléctrico en Yucatán, Quintana Roo, Campeche y Chiapas, tras el apagón registrado en la previa y que tuvo una duración de al menos 7 horas en varias zonas. Informó que tras las afectaciones en 2 líneas de alta tensión por actos de vandalismo, se ha restablecido al 100% el suministro a los

0: usuarios afectados. El Instituto de las Juventudes de Guanajuato concluyó las actividades del Mes de las Juventudes con el evento Leyendas del Ring en Code León 1, reuniendo más de 800 personas de distintas generaciones. Durante la jornada, jóvenes locales protagonizaron batallas de freestyle y elaboraron un mural conmemorativo dedicado a la dinastía del legendario luchador El Santo. Además, la velada finalizó con una función estelar encabezada por El Santo Junior.
1: Si el exalcalde de Guanajuato capital, Alejandro Navarro Saldaña, quiere hacer un evento público, como todo ciudadano debe solicitar su permiso ante la Dirección de Fiscalización y Control. Así lo declaró la alcaldesa capitalina Samantha Smith Gutiérrez, cuestionada sobre la elotada que anunció en redes sociales su cónyuge Alejandro Navarro, evento que se pretende realizar en la Plaza de las Ranas en la capital. Samantha Smith expresó que esto no es un acto anticipado de campaña, para después señalar que no habrá ningún trato diferenciado para el evento que pretende realizar su esposo.
2: Pero por supuesto que tendrá que cumplir con toda la normativa y con los permisos vigentes para poderla realizar. No, el señor ciudadano Alejandro Navarro Saldaña, como es bien sabido, no entró a este proceso de selección para ser abanderado de la familia, la patria y la libertad, entonces es un evento meramente ciudadano.
1: Informó para Audiorama Patricio Serna.
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0: te toca con el chico temido del vecindario. Hace mucho que no te tocan ni las mañanitas. O de plano ni siquiera sabes su por qué o por dónde, pero quieres aprender. ¡Ah, travieso el chiquito, eh! Pues para que aprendas eso y mucho más, esta es la sección de sexo.
1: ¡Épale, épale! ¡Suéltese ahí! ¡Déjese ahí! ¿A ti nunca te dijeron eso, mi querido Abraham? Suéltese ahí, que solito crece una cosa así por este, ¿no? O que te va a salir pelo en la mano, o que te vas a quedar enano, cosas así. No, nunca a mí sí me decían, ¿te vas a quedar chaparro? No, no creo.
2: Nomás, en una ocasión es como, era de, ¿cuántas al día? Pero no entendía.
1: No, yo no. Yo tres comidas, ¿no? Les ayuno, comida y cena, ¿no? ¿Cuántas diarias? Yo tres. De cajón, ¿no? De cajón, de cajón.
2: Para ir
1: calentando el brazo, ¿no? Digo, al agarrar la cuchara y poder comer de manera adecuada, ¿no? Sí, así es. ¿Por qué empezamos a hablar con eso? Empezamos muy agresivos, ¿no? En la sección del día de hoy. Pero bueno, el día de hoy tenemos una pregunta muy interesante en la sección de sexo, esta sección calenturienta, rica y educativa. Y es que vamos a responder una pregunta que un grupo de investigadores quiso responder pues ya hace un tiempo, ¿no? Y que probablemente muchos solteros se han hecho alguna vez. Y es, ¿por qué algunas personas tiene una vida mucho más activa que otras cuando están solteros o solteras, ¿no? Y bueno, para averiguarlo, analizaron a 340 personas adultas heterosexuales de Estados Unidos y estudiaron si los criterios que tenían que utilizar para elegir la pareja podrían estar relacionados con la frecuencia con la que tienen pues encuentros sexuales, ¿no? Que no es lo mismo. Y aquí es en donde se pone muy interesante este estudio, déjenme le platico, que resulta que los investigadores encontraron una relación entre la forma en que las personas seleccionan a sus posibles parejas y su frecuencia sexual. O sea, si usted tenía poco sexo cuando estaba soltero, elegía algún tipo de pareja, y si tenía mucho sexo, elegía a otro tipo de pareja. Y bueno, el resultado no fue tan sencillo como decir, entre más exigentes sean, menos sexo tienen. No, la asociación dependía de cómo se medía esa exigencia y las características se consideraban importantes al elegir pareja. Me voy a tratar de explicar porque siento que están haciendo bolas, ¿ok? La ciencia todavía no podía explicar si una persona que tenía poco sexo podía elegir algún tipo o estaba relacionado a algún tipo de pareja en específico. Y a otra, por ejemplo, en gustos de cuerpo. No, vamos a gustos de cuerpo. Muchas personas decían que las personas que tenían muchísimo sexo elegían a lo mejor a mujeres pues más voluminosas, más exuberantes, más guapas. Mientras que los que tenían poco, pues era como, pues ya lo que vaya cayendo, ¿no? Ya lo que caiga, pues no tengo, pues mínimo esto, ¿no? Y bueno, el estudio también pone sobre la mesa algo muy actual. Las aplicaciones de citas nos permiten conocer a mucha más gente, pero tener más opciones no significa necesariamente tener más encuentros sexuales. Podemos estar ahí deslizando perfiles durante horas y horas. Bueno, primero es que alguien te pele, ¿no? Porque, por ejemplo, yo estoy medio federal, lo tengo que decir, y de ahí hasta que haya match con... Sí, de hecho, ven mi perfil de Tinder y lo primero que hacen es correcto, y luego obviamente negativo y pasan al siguiente, ¿no? Así que, pues ya lo sabe, podemos deslizar horas y horas, intercambiar olas y olas. Y bueno, y terminar exactamente donde empezamos, viendo Netflix solos. Y pues ahora sí, como empezamos en la sección, pues ahora sí que cuántas al día, ¿no? Prácticamente. Porque pues aparentemente tener 300 opciones en la pantalla no garantiza que alguna llegue a estar con nosotros en la vida real, ¿no? Y aquí viene una pregunta importante para nosotros. ¿Por qué creen ustedes que algunas personas tienen muchísimo sexo cuando están solteras y otras pasan meses, incluso años sin tenerlo? ¿Porque será la suerte? ¿Será que unas personas son un poco más atractivas? ¿La confianza juega mucho en ello? Porque hay muchas personas que están están solteras y no por el gusto de estarlo, sino porque simplemente no se les da esta, pues a lo mejor esta dinámica de poder interactuar con su sexo pues opuesto, ¿no? Hay algunas personas que les cuesta muchísimo trabajo, pero muchísimo trabajo poder interactuar con las personas, y eso obviamente reduce muchísimo sus posibilidades de tener algún encuentro sexual con las personas. O hay personas que también deciden simplemente dejar el sexo a una segunda o tercera opción en un plano social, ¿no? Y bueno, están llegando mensajes por acá, dice por acá, mande saludos, tú no eres feo, solo eres difícil de ver. Va. ¿Qué se me hace? Mira, también hay otras personas como Abraham, que veo que aquí que tiene su pareja y todo muy feliz, muy contento, que a diferencia tiene muy, muy poco sexo, porque su pareja ya no lo aguanta, su pareja ya simplemente ya no quiere estar con él. Hay diferentes tipos. Y hay también parejas que ya tienen muchísimos años en relación y que simplemente, pues, como lo platicamos con Pau, ¿no? Hace algunas semanas, que simplemente, pues, el sexo...
3: No, tengo
1: hueva. Sí, es como, hoy no, dame chance. Y estar soltero no te garantiza que vas a tener una vida sexual así, que digas, uy, no, hoy una, y mañana otra, y pasado mañana otra. Nada, la verdad es que no es así, no lo es. Al contrario, a veces es mucho más complicado tenerlo cuando uno es soltero. Al menos eso es lo que, pues, que simplemente no se necesitaba tanto estudio para saber, ¿no? Creo yo, desde mi punto de vista. Pero bueno, pues ahí está un poco de la sección exquisita del día de hoy, la sección de sexo. Y bueno, nos vamos a ir con algo de música en lo que habrá. Ya me exhibiste, dice.

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0: Hace unos minutos me estaba burlando de mis compañeras, que llegaron las 6:55, comenzó a llover de una manera terrible, que no iban a poder salir, y ahora el que no va a poder salir soy yo, porque sigue lloviendo bien feo. Eso me pasa por grosero y por carrilla. Chale, y es que yo sí dejé, haz de cuenta que, les voy a platicar. La estación de la BC Grupera está sobre una acera y mi carro lo dejé cruzando esa acera, que pasó dos carriles, uno de ida y otro de regreso, más un camellón, y el camellón se inunda, pa. Pero de una manera espectacular. Entonces lo que va a suceder es que voy a ir, y aparte no tengo ni chamarra, ni suerte, ni nada. Me voy a cruzar, me voy a mojar los tenis, que por cierto son como de tela. Me voy a mojar mis tines que me traje, que son blancos aparte. Y luego, cuando camine, se va a escuchar. Y le va a salir por arriba de del zapato el agua restante junto con el talco que me puse en la mañana. Entonces va a salir como un tipo agua de horchata de mi tenis. Más aparte, la tremenda mojada que me voy a dar de la cholla, el poco cabello que me queda, mi playera y mi pantalón que me acabo de comprar hace 3 días. Eso es lo que va a suceder, una cosa terrible. Así que si usted goza al imaginarse esa imagen de su servidor, usted es una mala persona. Una persona maligna. Y si se rió de algo, a ver qué pasa.
1: Igual, si tienen la oportunidad y lo ven cruzando, si pueden, mójenlo.
0: Va.
1: No, para que valga la pena.
0: Sí, ya va a estar mojado para allá. ¿Qué tal? A ver, si tú vas, a ver, la neta, si tú vas por la calle, por una banqueta, estaba lloviendo fuerte, ya estás mojado. Si llega un carro y te mojas y te enojas, ¿o no?
1: Pues no, ya estoy mojado.
0: Yo estoy mojado, ¿no? Como que, pues ya, ¿no?
1: No pasa nada.
0: Pero si estás esperando el camión, te subes todavía a la banquita para no mojarte los cacles, y pasa un hijo de la fregada con todo, y te moja y si te calientas, ¿no?
1: Ah, no, claro, sí. Bueno, puede ser dos, ¿no? Ajá. O sea, que no te vea. Y te moje, pues. O que sí te vio y haga la maldad.
0: ¿Tú nunca has mojado a alguien sin por maldad?
1: No.
0: Ya, yo tampoco. No. Sí he mojado a alguien sin querer. Y mira, te voy a decir, allá por donde vivo, que es por allá para Delta, para El Dorado. Un saludo para toda la gente de allá para el norte, el este de la ciudad. Haz de cuenta que el manemóvil pasa por los charcos, y aunque pases muy lento, hay ciertas zonas donde salpica mucha agua, mucho así. Y por más lento que quiero pasar, o voy en medio de un carril para no mojar a un motociclista de un lado, lo mojo sin querer y siento muy feo. Ay, señor, perdóneme, Lego. Perdón. Y hasta le bajo la velocidad, el carro de atrás me pita. Apúrale, imbécil. Y es que, a ver, viene un motociclista de este lado, no lo quiero mojar. Písale. Entonces, pues, le tengo que pisar, mojo al motociclista y mojo a los carros que van adelante.
1: A mí me ha pasado, ajá, que voy en el bocho y me han mojado.
0: Ah, para andar con la ventana abierta.
1: Es muy feo eso.
0: ¿Sabes qué también me ha pasado? Que voy así en mi carro normal y hay mucho charco, y luego pasa un tráiler o algo así fuerte, avienta mucha agua, me lo avienta por encima del auto y me asisco. Siento que va a caer a mí. Hasta cierran los ojitos. Así. Ay, güey. Es una mamada, porque nunca te vas a mojar, ¿no? Pero como que estás ahí.
1: Te destantea.
0: Sí, te destantea, y como que pierdes un poquito la visibilidad del agua puerca que te echaron en el carro. Ahí prende, enciende los limpiaparabrisas y ya como que se controla. Pero sí me he asiscado yo, la verdad, tristemente.
1: Ah, también
0: sí,
1: me ha pasado.
0: Una cosa vergonzosísima. Una cosa vergonzosísima, ¿ok? Vergonzosísima. En fin, pues nos vamos, ¿no? Ya vámonos un poquito de LB. Muchas gracias. Excelente martes. Mañana, ya lo sabe, miércoles de espectáculos. Aquí en la hora del desmane a través de la Bestia Grupera 90.3. Cuídense mucho. Bonito. ¿Qué día es hoy? Martes, ¿verdad? Martes. Cuídense mucho. Bye.

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3: Alerta en Países Bajos por letales pastillas de éxtasis con la cara de Trump. Asesinan a fotógrafo en Puebla tras denunciar amenazas. Fortalecen la reintegración social de adolescentes y jóvenes en Guanajuato. Acciones hidráulicas en tres municipios reducen riesgos de inundación en la zona del río Turbio. Las autoridades de salud en Países Bajos emitieron una advertencia sanitaria urgente tras detectar una remesa de pastillas de éxtasis de alta pureza con la forma del rostro de Donald Trump. Las investigaciones revelaron que estos comprimidos contienen dosis elevadas de MDMA, capaces de provocar fallos multiorgánicos o sobredosis mortales con una sola toma. El fotógrafo y periodista Ricardo Zúñiga fue asesinado en el municipio de Teuxingo, Puebla, donde anteriormente habían reportado intimidaciones en su contra. La agresión ocurrió semanas después de que el comunicador hiciera públicas estas amenazas derivadas de su cobertura sobre asuntos periodísticos. Organismos de libertad de expresión y la comunidad periodística han exigido a las autoridades una investigación exhaustiva que contemple su labor profesional como la principal línea de investigación. La Secretaría de Seguridad Pública de Guanajuato impulsó talleres formativos orientados al desarrollo personal y desarrollo de habilidades socioemocionales de jóvenes en conflicto con la ley. Las actividades buscan brindar a adolescentes herramientas productivas y de convivencia que faciliten su incorporación positiva a la vida familiar y comunitaria.
4: En los municipios de Abasolo, Pénjamo y Cuerámaro se concluyeron diversas obras para reforzar infraestructura hidráulica y mitigar riesgos de inundación luego de los daños ocasionados por fenómenos hidrometeorológicos. Las intervenciones abarcaron limpieza de cauces, fortalecimiento de bordos y rehabilitación de estructuras de control en puntos considerados críticos. El secretario de Agua y Medio Ambiente, José Lara Lona, informó que el fideicomiso estatal aprobó 8.5 millones de pesos para 6 acciones, de las cuales se ejercieron 7.5 millones y se reintegrará cerca de 1 millón tras la conclusión de los trabajos.
5: Por lo cual está en proceso de regresar cerca de 1 millón de pesos después de los trabajos efectuados. Los trabajos que se realizaron fueron en Barajas Viejo, en Pénjamo, donde se mejoró la infraestructura hidroagrícola en la represa de Barajas Viejo para poder controlar las avenidas y mitigar los riesgos de una posible inundación en los centros de población aguas abajo. Estos trabajos fueron realizados con una inversión de un poco más de los 900 mil pesos.
4: Informó para Audiorama Noticias Adriana Rocha.
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3: Papa pide rezar por el agua, un derecho sin fronteras que se ha convertido en mercancía. Marina destruye artefactos explosivos artesanales en Sinaloa. Policía de Silao frustra secuestro virtual y rescata a taxista. Periodo vacacional sí dejó incidencias en escuelas de León. El Papa León XIV hizo un llamado global a orar por el cuidado del agua y pidió perdón a Dios por haber transformado este recurso vital en un objeto de comercio. El pontífice enfatizó que el acceso al agua limpia debe de ser garantizado como un derecho humano, sin importar los límites territoriales. Elementos de la Secretaría de Marina localizaron y destruyeron 49 artefactos explosivos de fabricación artesanal durante patrullajes terrestres desplegados en el estado de Sinaloa. El material bélico fue neutralizado mediante procedimientos de alta seguridad por personal especializado para prevenir riesgos a comunidades locales. Elementos de la Policía Municipal de Silao localizaron a un hombre de 45 años, de oficio taxista, que estaba siendo víctima de un secuestro virtual tras recibir una alerta 911. Tras ser ubicado de manera oportuna, la víctima recibió atención médica y apoyo psicológico previo a reunirse con su familia. Ante este hecho, la Secretaría de Seguridad instó a la población a no responder llamadas de números desconocidos y reportar de inmediato cualquier intento de extorsión.
4: El inicio del ciclo escolar arrancó este 31 de agosto, donde en la ciudad de León volvieron e ingresaron un promedio de 300.000 estudiantes de nivel básico y más de 13.000 docentes. Sin embargo, las instituciones educativas no regresaron en saldo blanco. Así lo dio a conocer el director de Educación del Gobierno Municipal de León, Jonathan González, quien agregó que sí se reportaron varias incidencias, entre ellas la barda que colapsó luego de que un vehículo se impactó.
5: Por ahí tenemos, sí, hay algunas que otras incidencias, que ya estamos nosotros atendiendo. Por ejemplo, hubo una escuela que estamos enterados que por ahí hubo un choque de un auto que derrumbó una barda. Ya estamos nosotros revisando ese tema, lo tenemos identificados. Estamos trabajando también en coordinación con la Secretaría de Seguridad Pública y con todos estos programas como lo es el Entorno Seguro, que ya también está funcionando, porque no nada más funcionan las cámaras y las alarmas y las banquetas y las luminarias cuando es un periodo vacacional, sino que esto nos propicia, nos genera que hoy los niños que ya cuentan con esas banquetas, con esas luminarias, en los turnos, por ejemplo, vespertinos, pues su escuela, el perímetro esté bien iluminado.
4: Informó para Audiorama Noticias, Jessica de la Cruz.
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6: Bienvenidas y bienvenidos a Revista del Consumidor Radio. Yo soy Leos.
7: Yo soy Chav. Y hoy estamos aquí con todos ustedes para cocinar el platillo sabio de Profeco.
6: Les traemos una receta que combina sabores dulces, ácidos y saladitos. Atún a la vizcaína.
7: Tome nota. Para preparar nuestro platillo necesitaremos 5 latas de atún, ya sea en agua o aceite, pero bien drenadas. Medio kilogramo de jitomate, una cebolla, 2 dientes de ajo finamente picados, 3 papas medianas cocidas y cortadas en cubitos y media taza de puré de tomate.
6: También vamos a utilizar aceitunas verdes, alcaparras y chiles güeros en escabeche al gusto. Además, 3 cucharadas de aceite de oliva, 2 hojitas de laurel, sal, pimienta y un poquito de sazonador de hierbas a la italiana. Y si le quieren dar ese toquecito crujiente, 1/4 de taza de almendras fileteadas. ¿Vamos a la preparación?
7: Para iniciar, en una cacerola u olla grande calentamos nuestro aceite de oliva y sofreímos la cebolla junto con el ajo hasta que estén transparentes y bien doraditos. Después agregamos los jitomates cortados en cubos pequeños y salpimentados.
6: Añadimos el puré de tomate, agregamos un poquito de sal, el sazonador de hierbas al gusto y las hojas de laurel. Dejamos cocinar a fuego medio por unos 10 minutos hasta que el jitomate reduzca un poco.
7: Pasado este tiempo, agregamos las aceitunas sin hueso y las alcaparras. Y aquí va un paso que es opcional, pero que le da un toque muy rico, la verdad. Unas almendras fileteadas. Mezclamos todo muy bien y lo dejamos al fuego unos 5 minutitos más para que todos los sabores se integren a la perfección.
6: Ahora vamos a agregar la papa precocida para que termine de cocinarse con el calor del guiso. Después incorporamos el atún y lo mezclamos con muchísimo cuidado. El secreto aquí es hacerlo suavemente para que no se nos bata la papa ni se nos deshaga el atún.
7: Y para el toque final, sazonamos con sal y pimienta al gusto, pero mucho ojo aquí. Les vamos a pasar un tip muy importante. Recuerden que las aceitunas y las alcaparras ya son bastante saladas, así que prueben su guiso primero para que no se les vaya a pasar la mano con la sal.
6: Para cerrar, vamos a agregar chiles güeros enteros al gusto. Y un secretito es que le podemos poner un chorrito del mismo vinagre con el que vienen los chiles, que le va a dar un poco de acidez muy característica y muy deliciosa. Tapamos después la olla y dejamos a fuego medio por 10 minutos para que ahora sí todos los sabores se integren por completo. Y listo, ya quedó.
7: Ya podemos disfrutar de este espectacular atún a la vizcaína. Para presentarlo, decoren con unas hojitas de perejil fresco, un poquito más de almendras fileteadas y, por supuesto, acompáñenlo con unas buenas tostadas, puede ser también un bolillito.
6: Lo que quieran, galletitas. Queda buenísimo. Anímense a prepararlo y cuéntenos en nuestras redes sociales cómo les fue. No se les olvide que también pueden ver esta receta en el canal de YouTube Profeco TV. Yo soy Leos.
7: Yo soy Chay y fue un gusto cocinar con ustedes aquí en Revista del Consumidor Radio.
6: ¡Hasta la próxima!
7: ¡Bye, bye!
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4: 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Hay números de teléfono que se te quedan grabados para toda la vida y otros que además de recordarlos, te sacan de un apuro. ¿Te suena esto?

0: 2022.
1: Ese es el spot musical que en los años 80 identificaba al teléfono del consumidor para dar a conocer los servicios de la Profeco a la población consumidora.
2: El teléfono del consumidor comenzó sus operaciones el 5 de febrero de 1980 como apoyo al programa ¿Quién es quién en los precios?
1: En ese entonces, un equipo de 16 telefonistas se encargaba de informar los precios de 40 productos básicos de la canasta básica en 31 mercados y cadenas de autoservicio de la Ciudad de México y el área metropolitana.
2: Pero además en periodos de alto consumo como la Cuaresma, el Día de Muertos, regreso a clases o fin de año. El servicio ofrecía información sobre los precios de artículos de temporada.
1: Desde sus primeros años, el Telcón logró que incrementara la confianza de la población. Inicialmente en 1983 se atendían 273.561 llamadas. En cambio, en el 2025 se recibieron aproximadamente 1.262.672 llamadas. ¿Te imaginas?
2: Con el paso del tiempo, este espacio dejó de ser un simple módulo de consultas para transformarse en un escudo legal. Al comunicarte al teléfono del consumidor, no solo recibes asesoría jurídica y orientación general,
1: sino que también es posible presentar quejas y denuncias contra proveedores y prestadores de servicio que incumplan la Ley Federal de Protección al Consumidor.
2: Se atienden quejas como fallas o rechazos en la entrega de un bien o servicio, descripciones poco claras, incumplimiento de plazos establecidos, modificación o rescisión de contrato sin aviso o autorización y la negativa al realizar algún cambio o devolución.
1: También se busca solucionar las inconformidades de manera ágil con establecimientos registrados en el mecanismo Concilia Express. Este servicio te brinda orientación sobre la instancia gubernamental a la que debes acudir cuando la Profeco no tiene competencia legal en el asunto.
2: Además, ayuda a que puedas ubicar cualquiera de las 38 oficinas de defensa del consumidor del país y gestionar la inscripción al registro público para evitar publicidad para usuarios de telecomunicaciones.
1: No olvides que Telcón está de tu lado y que su equipo está capacitado para brindarte información en tiempo real sobre las diversas herramientas de la Profeco.
2: ¿Quieres saber si tu proveedor de bienes o servicios tiene quejas? Revisa el Buró Comercial para conocer el número de quejas y los motivos de reclamación.
1: ¿Buscas ahorrar al comprar tu despensa? Consulta a él ¿Quién es quién en los precios? Para saber en dónde se venden productos a menor costo.
2: ¿Dudas sobre lo que compras? Consulta los resultados sobre los estudios de calidad realizados por el Laboratorio Nacional de Protección al Consumidor.
1: ¿Quieres cuidar tu bolsillo desde casa? En nuestro canal de YouTube, Profeco TV, puedes encontrar diferentes tecnologías domésticas que son alternativas sencillas y económicas para elaborar productos de limpieza, aseo personal, alimentos, entre otros.
2: Ya lo sabes, con el teléfono del consumidor y las herramientas de Profeco, el poder de una compra consciente y responsable está en tus manos.
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1: Ándele, así es, efectivamente, ya estamos por acá, señoras y señores. ¿Qué les parece la programación de la bestia grupera? Así sin meterle mano, ¿sale? Porque hoy ustedes van a ser jueces, van a ser pues ahora sí unos jueces que den su opinión de cómo va a estar la programación. Hoy no voy a meter mano. Hoy voy a, como quien dicen, a dejar la programación así tal cual para que ustedes me den su opinión y pues ahora sí disfrutemos de gran variedad de las canciones que salen ya programadas para que usted me diga cómo se le hacen, ¿sale? Así es que pues bienvenidos a este que es su programa La Madrugada de la Bestia Europea 90.3 FM en este miércoles ya, ¿verdad? Ya miércoles 2 de... No, ¿cuál miércoles? Ni que nada. Estoy viendo el de septiembre. Alguien me le cambió. Es sí, es... agosto, es septiembre, así, no, hombre, ando bien mula, no, pero sí es septiembre, me le pusieron en julio, a junio, julio, sí, es septiembre, mira nomás qué rápido se van los meses, agosto, septiembre, exactamente, miércoles, no, estaba ciego, ya te nomás, no, ya cuando no la ves desde lejos, ya está, caramba, los años, la bola de años, hoy sí, efectivamente, miércoles, hoy, 2 de septiembre, que la verdad, pues sí está, caramba, sí, y sí está, caramba, 2 de septiembre, vamos a ver qué depara el destino, porque sí, está, hay muchas, bueno, ahorita estaba viendo que hay muchas quejas del regreso a clases. Sí, varias personas se andan quejando del regreso a clases. ¿Por qué? Pues por los útiles, por el precio tan elevado de los útiles, por el precio de los uniformes, el gasto, el tráfico, la gasolina. Hay un montón de cosas. Ahorita los vamos a abordar. También hay otro tema, pero pues lo vamos conociendo durante el programa. Así es que, muchachos, a disfrutar de este programa, que prácticamente hoy también llovió macizo y se espera todavía más lluvia para hoy miércoles. Así es que ahorita le damos el recuento de los daños del clima. Así es que, muchachones, muchas pues ahora sí, buenas vibras para esta semana. Y pues vamos a darle, muchachos. Venga, 477-15-1093, 477-15-1093 y 477-441-0903, totalmente disponible para que se comunique a cabina, ¿sale? Bueno, muchachos, pues vamos a darle y venga con todo, ¿sale? Por acá los mensajes siguen llegando, muchísimas gracias. Sí, efectivamente, son exactamente las... ¿Qué te gusta? 1:25, 1:28, ¿verdad? Pues vamos, venga, a reportarse, muchachos, a reportarse. ¿Qué? A reportarse. Sí, efectivamente, a reportarse. Yo sé que la madrugada es bien pesada, pero bien pesada, muchachos, y pues vamos a darle con todo, ¿sale? Y sí, vamos a darle aquí a

hasta las 4 de la mañana. Y te posee, ya tenemos chamba, ¿verdad? Bastante, dijo la mula. Venga, 477-15-1093, completamente en vivo. Y pues vamos a ver este tema de este regreso a clases, que la verdad estuvo muy fuerte. En cuestión de, pues muchas cosas que vamos a ver, ¿sale? Así es que el tema ahorita para empezar es, ¿qué se te dificultó en este regreso a clases? ¿Qué se te dificultó? ¿Qué faltó ahí? ¿Sale? Así es que muchachos, pues a darle. 477-15-1093, 477-15-1093, ¿vale? Vámonos, recuerde, hoy usted es juez y me dice, hoy y mañana, porque les voy a encargar la programación hoy y mañana, de que me digan qué les está pareciendo la programación, las canciones y sobre todo, pues, me dejan su comentario, ¿sale? Así es que vámonos con música, ahorita regresamos. Lo más importante, ya sabe, a reportarse. Vámonos con esto. México, México. Los Tigres del Norte, ellos son México, sigue de pie. Ahorita regresamos.

Andelia, ahí estamos por acá. Efectivamente, ya son exactamente las 3:54 de la madrugada. Y seguidos con más. Espérame que se me olvidó el ratón. Yo solito me atiendo aquí, ¿eh? ¿No creen que tengo a nadie? No, aquí yo no tengo a nadie. Yo no tengo, como quien dicen, pues sí, alguien que mueva la consola, que me atienda las llamadas, que haga mis redes sociales o algo. No, solito. Solito. Si se me va al fondo, pues ya supieron que fui yo. Bueno, pues ahí está. Saluditos, saluditos. Así es que pues ahí estamos. La magia de la radio en una persona, ¿verdad? Sí, pues sí, obvio. Aquí yo le muevo a la cuchufleta bien macizo. Bueno, por acá dice, échele de una vez, venga, 477-15-10-93. 477-15-10-93. Vamos a ver qué dice este muchacho, porque la verdad no sé qué diga.

0: A ver, no le entendí. No le entendí el mensaje, pero bueno. Ahora vamos a ver al buen Frankie, porque la neta como que no le entiendo, ¿eh? La verdad, así como que o anda pasadito de tamales, no sé, a ver qué dice.
1: No, pues cómo se nota luego que te falló tu macho.
0: Cuando ¿cuál macho?
1: Cuando estás quieto, traes toda la actitud, todo el cotorreo, y ahorita como que no, como que no te cumplió.
0: No sé si ande medio dormido, sepa Dios, no, a ver, como que no me entendió o no me di a entender, ¿verdad? Bueno, pero pues de lo que te digo, ¿verdad? O sea, cada quien piensa lo que le da su gana, ¿verdad? Pero bueno, les estoy diciendo, les estoy acá. Pero bueno, ay, Dios mío, ay, Dios mío. Bueno, por acá también, venga.
2: Una noche de jugar una canción llamada El Turismo, ¿no? Te pasa bonito, noche, que descanse de Choy.
0: Gracias, mi estimado Miguel Ángel, también. Saluditos, amigo. ¿Cómo iríamos, cae? Pero bueno, dice, saluditos mi Chuy, saluditos al chiquilín, venga. Dice, muy buena madrugada Chuy, saludos para ti, para todos los que escuchan La Bestia Grupera. Tu amigo Pacorro, saludos para todos los panaderos y para todas las muchachas guapas que escuchan el programa. Eso, por acá también, venga, viene.
3: Un saludo para el chino y para el win que están haciendo Bolivia. Ajá. La panadería Karen, que tienes un excelente día. Bendiciones de parte de Tecate.
0: Ándele, ahí está, saluditos. Venga, por acá también viene.
4: Buenas, mi Chuy. Aquí presente, escuchándote, mijo.
0: Eso.
4: Hay saluditos para don Pedro y el compa Andrés. Ya para mi jefe, Alciras. Para Juanito, ahí para todos los de la Gallito de Oro. Allá para el Van. Ahí para el. ¿Cómo se llama? El Héctor, de allá de la panadería Jesse.
0: Hey.
4: Para el Charleston, para el Cachir y sus chavos. Ahí para toda la bandita que se le escucha, mi Chuy. También para todas las damitas, con todo respeto. Ponme una canción, ¿no? A ver si es algo de los cadetes de Pepe Linares. Ahí la que tengas. No me acuerdo de sus nombres de las canciones, pero ponte una chida, mijo. Algo bueno, así, sabroso.
0: Órale, pues, ahí está, saluditos. Por acá el pariente dice, con la buena mañanita y el buen saludo, mi Chuy. Saludos para tu persona y para todos los que acompañan. Saludos para todos los panaderos y los lecheros y todas las hermosas damas. Eso. Chicle, pega este mensaje. Y que andamos en la 57 de parte del 1028 el pariente. Ahí está, saluditos. No, yo los estaba invitando. A ver, me reitero otra vez. Porque como que no se. O no me distender. Me imagino que yo soy el güey. Ahí te va. Ahorita quiero. Bueno, entre hoy y mañana. Pero más mañana. Porque hoy sí traigo ganas de meterle mano. Que escuchen la programación de mañana o de hoy. Sale terminando el programa. Incluso ahorita voy a poner unas canciones de programación que vienen ya programadas. Para ver cómo se les hace. Si está muy variado. Si se repite alguna canción. O sea, todo ese tipo de cosas. Sale porque queremos saber su opinión. Porque la opinión es muy importante. Sale. Entonces te quiero saber, sabes que esa canción no la conocía, a ver, dime el nombre de esa canción, porque muchos no salen de la misma canción, no salen de la misma, me la piden toda la semana, digo, bueno, se las descargo si quieren y se las mando por WhatsApp, no, pero el chiste es que tengamos variedad, que chiste es que tengamos pues ahora sí... más surtido rico de música para que se haga más amena la madrugada. Sale, así es que los amigos de programación pues ya se dieron a la tarea y pues van a dijeron, ¿sabes qué? Va a haber un cambio bueno, todo el rollo, entonces yo quiero saber su opinión de cómo están escuchando la estación. Sale de entre hoy y mañana, ya me dicen el viernes, ¿sabes qué? Escuché la estación así, ya me lo dicen el viernes, ¿va? Que no se les vaya a pasar. Si mañana no escuchan el programa, pues no pasa nada. Digo el programa, la estación, pero pues ya me dejan, ¿sabes qué? Si estuvo variadón, no estuvo variadón, ¿sale? Eso es lo que yo quiero saber, ¿sale? ¿Para qué? Para yo mandárselos al equipo de programación. y sepan cuál fue el resultado, ¿sale? Que no quepa de mí, sino de ustedes, porque ustedes son los que tienen el valor más importante, ¿sale? Uno qué, hombre, uno nada más viene aquí mover botones, ¿ya? Bueno, pues ahí está, esa es la intención, ¿sale? De hecho, toda la programación de la vez se recupera desde que amanece hasta que anochece, da la madrugada, tarde y noche, pues va a cambiar. Bueno, dicen que ya está en mejoras, ya tiene mejoras. Entonces, pues vamos a ver, ¿sale? Así es que yo también lo voy a escuchar y ustedes me dicen su comentario, ¿verdad? Los invito, ¿va? Órale, pues, ahí está. Ya aclarado el punto, seguimos con el programa, ¿verdad? Sí, porque después de rato se me queda uno como que... Es que no sé qué, quién sé qué tanto, que es tu macho, que no, ¿cuál macho? ¿Qué tiene que ver eso con...? Bueno, está bueno, pues. Por acá dice el Contreras, buenas madrugadas, Michuy. Dice aquí sintonizando los más bestia de la panadería. León 400, el Pagal, Moreno, el Cacarina, el Chueco. También saludos para los colegas que se encuentran laborando, Michuy. Saludos cordiales también para usted, Michuy. Que tengan un buen turno, bendiciones. Ah, pues saluditos. Dice, buenos días, Chuy, ¿me puedes complacer con la canción Solo dejo yo a mi padre? Ah, caray, de Montes. Ah, ya. Saludos desde Silao, Guanajuato. Buen día. Saluditos, mi estimadísimo. No sé quién sea, pero saludos hasta Silao, Guanajuato. Muchas gracias por estar al pendiente, ¿verdad? Al pendiente. Venga, por acá el Odi, venga de una vez, viene.
5: Yo de Michu ya reportándose aquí el cemental de...
0: Ah, espérate, el chiflidito, venga, solo, una, dos, tres. Eso, a ver.
5: Yo de Michu ya reportándose aquí el cemental de Lodi Michuy. Ahí para mandar mis saluditos. Aquí para el Pepe Juan, que está sacando pura uva, Michuy.
0: Eso.
5: Ahí para el César. Ahí para mi primo el Pichuqui. Ahí para el Germán Bautista, para el Bolillo. Para mi cuñadazo el Charlestón. A rato voy con su hermana, Michuy.
0: Ya
5: el chivo. Ahí para toda la raza, Michuy. A ver si me puedes complacer con una cancioncita, ¿no? Sí, porque sí, ya basta, Michuy, ya es mucho. A ver si me puedes poner esa de Pegaso, Michuy. La del partir. Sí la tienes, Michuy. Sí la tienes, no digas que no. Que tremenda la agüita,
0: No la tengo. Saluditos al bueno y también. También, saluditos, ¿cómo de que no? Ahorita te llevo tu despensa, hijo de tu pura belleza, pero bueno, saluditos a Lodi, que le gusta nomás besitos en la... Bueno, ya está. Por acá también dice, saluditos. Si no puedes con tu vieja, vas a poder con mi hermana, no manches. Bueno, acá está. Aquí la traigo. Dice, si se puede, la de Almas Gemelas, Michuy Contreras, saluditos. Ahorita revisamos las complacencias, ¿sale? Bueno, a ver, muchachos, pregunta, ¿cómo les fue en el regreso a clases? A ver, platíquenme, ¿qué fue lo que más se dificultó? La principal, una de ellas, fue el tráfico. Y sí, lo noté en la mañana, a las 8 de la mañana, Dios santo. Haz de cuenta que yo no sé, yo ya me había acostumbrado en la mañana, así que, todo tranquilón, todo el rollo. Y de repente te vas en la mañana y dices, ¿qué pasó aquí? No, hombre, pero un embotellamiento. Peor que alcohólico ahí en fiesta, ¿verdad? No, pero buenísimo el embotellamiento sabroso en la mañana. Fíjate, si antes hacía a la casa 15 minutos, ahora hice casi una hora. Fíjate bien, una hora. Y más para los que iban a trabajar. Si antes llegaban en 15, 20 minutos, hicieron casi la hora. Y más de uno, pues llegó tarde al trabajo, ¿verdad? Por lo mismo, porque quieras o no, el tráfico se vio muy afectado en la mañana. ¿Quién se vio, ahora sí como quien dicen, pues le costó trabajo el regreso a clases? Porque muchos ya les costaba el regreso a clases. ¿A qué me refiero? Mendigo zancudo me quiere picar. En la mañana, pues fue así como que, híjole, me imagino que también a los amigos panaderos y a todos los que estaban, sí se les vio algo complicado, ¿verdad? Estos dos días, ya vamos por el tercero, Dices, va, órale, pues ya ni me acordaba. Sí, he visto muchas quejas de, no, las mamás ahí en friega, ahí peinando los morrillos, tratándolos de bañar, unos que no quieren ir, en fin. Muchos que sí, la verdad, tuvieron algo que ver con este regreso a clases. Otros dicen, gracias a Dios, paz en la casa, pero digo, no creo. Y después al rato andan llorando de que, no hay nadie en la casa que me haga caso, ¿verdad? Digo, y también las carreras, ¿no? De, córrele, ya me tengo que ir a trabajar, córrele, ya tengo que ir a llevar al niño, y de ahí me voy a trabajar, y luego sal del trabajo y regrésate por el niño, y ya saben, ¿no? Y el lonche, y todo, y que te faltaron algo de los uniformes, y que te faltó algo de los útiles. ¿Qué fue lo que les pasó a ustedes? A ver, cuéntenme una historia para saber. ¿Sale? Vámonos de una vez.
6: Parece que no, con huracanes del norte.
0: Bueno, como dicen por ahí, cada quien trae su programa, ¿verdad? Pero bueno, en fin, no, pero es que este regreso a clase sí estuvo bastante medio complicado, la verdad. La verdad que sí, muchos dicen lo que se están quejando. Y lo que dices, no la mueres. De hecho, también, otra de las quejas que estaba viendo en redes sociales en algo, los útiles escolares. El precio de los útiles escolares se disparó completamente. Si unas semanas costaban a cierto precio, de hecho, y ahora que entraron, hombre, si la goma costaba 50 centavos, ahora ya vale 2. En algunos casos, de hecho, las cuentas fueron hasta 3, 4 mil pesos, dependiendo si tenías uno o dos morrillos, ¿verdad? Pero de 1,000 pesos no bajaba. Fíjate, tan solo un aproximado, así te lo voy a poner, un aproximado de cuánto se gastó una sola persona en útiles escolares. Nada más. En útiles escolares, un ejemplo, un aproximado de cuánto se puede gastar uno, así, de cuánto se puede gastar uno en útiles escolares. Ya todos tienen su cifra, ¿verdad? Fíjate, bueno, ahí te va. Solo en útiles básicos. Útiles básicos en México, un surtido solo de lista básica está entre los 300, que obvio no es cierto, pero sí te puede pegar hasta los 1,100 pesos. Pero el gasto total por alumno para el regreso a clases oscila entre los 2,000 y los 6,000 pesos. ¿Qué incluye esto? Uniformes, calzado, mochilas y cuotas. ¿Qué cuotas? Sí, efectivamente. Y es que quieras o no, unos dicen, pues ya ni modo, lo que encuentras. Y cuando no encuentras ese tipo de cuaderno, y lo encuentras porque también influye del tipo de cuaderno que compres, porque vienen por marcas. Y dices, no, pues ya, el que sea. Y ¿por qué salió tanto? Pues es que es de la marca tal, y tú, sácale. Sí, la verdad, depende también la marca de la que estés comprando, te llega el chifladazo. No, ahorita te lo juro que todos, me emparejo yo también. Todos ya no traemos nada. De hecho, estamos esperando a que llegue el fin de semana. Mínimo, fíjate, tan solo para... Dice, por grado escolar, fíjate bien, las listas de la SEP y estimaciones varían desde unos... Aquí dice que desde 300 pesos, pero yo digo que no. Eso es para preescolar, pero no creo que sea para preescolar los 300. Es más, ni los 300 pesos en la mochila. No, ya valen como 500, no sé, hasta más. Que porque tiene el Spider-Man ya vale 600 pesos, tú no la mueles. Y el niño, yo la quiero, si no, no voy a la escuela. Y tú, caramba. ¿Cuántos han pasado por eso? ¿Verdad? Entonces, ¿qué son las listas oficiales de la SEP? van de que tú dices, ah, pues yo pienso que ellos no piensan que el morrillo se va a emocionar por un personaje. Hasta la mochila, no, ese, no, esta. Y ya sabes, el berrinchazo. Pero sí, efectivamente, para preescolar o primeros de años de primaria, de 1,100 pesos es lo dicen que está promediado, ¿verdad? Dice, para secundaria, por la cantidad y tipo de materiales requeridos. Gasto total por estudiantes, como te digo, uniformes, zapatos, tenis, cuotas escolares y mochilas. Las familias destinan en promedio de 2 a 5 mil pesos e incluso más. Puede llegar hasta 6 mil si se compran dispositivos electrónicos. No creo, yo creo que ya con dispositivos electrónicos como artículos de computadoras y esas cosas ya se dispara hasta unos 10 mil. ¿Vea? Dice, consejos para ahorrar, según esta página que nos están brindando. Dice, reutiliza los cuadernos, lápices y mochilas del siglo pasado. Ajá, nada sobrevivió del siglo pasado excepto el compás. Díganme, ¿quién vio la mochila del año pasado? Ya, tiene agujeros. El uniforme, te lo digo porque yo fui morrillo. Y lo primero que perdía era el juego de geometría. Nomás servía, se quedaba el compás o el y una escuadra. Y la verdad. Dice, de la mochila, pues ya, toda rota. Porque la morrillo que no lo hizo en la escuela, de aventar, incluyéndome, la mochila y donde caiga. No me diga los uniformes. Yo, fíjate, te hablo por mí. Cuando estaba en primaria, no hombre, los uniformes eran lumbre para mí. Porque agarraba desde como en la entrada. Hace mucho que yo fui a la primaria. Ya creo que ya no está, ya la cambiaron. Ahora es una escuela de música. Ahí donde está el teatro doblado, antes estaba una escuela primaria, se llamaba la Francisco y Madero, ahora no, ahora ya es una casa de música, ¿verdad? Entonces desde la entrada hasta el otro patio, pero de cochecito, papá, de cochecito, con todas las rodillas, venga, no, hombre, ya te imaginarás los pantalones llenos de parches, ¿verdad? Yo sí era un pingo para andar en la escuela, en primaria. No me compuse hasta secundaria. Pero eso sí, hacía mis tareas. Eso sí. Dice otra. Es lo que les decía. Comprar precios. Los costos cambian mucho entre papelerías. Y sí, efectivamente. Si tú te brincas una papelería y dices, ay, esta es porque es bien conocida y todo tiene barato. Ah, no es cierto. Publicidad. Vete a una que en verdad sea barata, ¿verdad? Mercados y tiendas de autoservicio. Evitar marcas de moda. Ay, es que quiero esta mochila porque está de moda. Ya sabes, entre secundaria, preparatoria y universidad, todo quieren traer de moda, ¿verdad? Quieren andar a la moda. ¿Cómo se dice? Ay, ¿cómo es esa palabra que se me dificulta pronunciar? ¿Su office? Yo digo, ay, pues traerá Word y PowerPoint, ¿verdad? Tarugo. Pero es que si dice, ay, mira, mi office. Y digo, bueno. Dice, evitar marcas de moda. No todos los productos tienen que ser de marca con licencia. Las opiniones genéricas cumplen la misma función a menor costo, ¿sí? O sea, lo que te da una libreta nada más porque trae la marca, lo mismo te la da la otra, igual. Entonces, la calidad de todo sí, pero te sirven para escribir las dos. Una vez sí me dijeron cuando estaba morrillo, le dije, ah, yo quiero esa, porque antes de nuestros tiempos, y recordemos muchachos, que las libretas cosidas era la novedad. Era el ¿cómo se dice? El full, el ¿cómo se dice? El ¿cómo se llama? El fashion en ese entonces, traer una libreta cosida. Y te dices, "No, yo quiero esta cosida." Que no. Usted va a traer una de espiral. ¿A quién Y yo digo que sí porque yo lo pasé. ¿A quién se...? No, mira, neta no me da vergüenza, me da, me acuerdo y digo, pues sí, pues era un despapalle yo de morrillo. Y le cosieron la libreta con una cinta, con una agujeta. Y tú dirás, ¿por qué con una agujeta? Pues sí, porque era bien trinche el hombre yo, la neta. Haz de cuenta que le quitaba la espiral y como era de plástico, y en algunos sí era de fierro, pero era un poquito más caro. Me decía, no manches, pues te las sacabas y nada más estás arrancando las que no sé qué. Y lo que hacían era con una cinta de las de agujeta, un moñito arriba, un moñito abajo y vámonos. Y ahí estaba, no más que eso sí, el travieso de yo le jalaba la cinta y pues se hacía churro la libreta. No manches, qué buenos tiempos, la neta. Ay, lo malo que pues uno crece, pero sí, la verdad. Y entonces todo eso pasa cuando vas a la escuela. Yo me acuerdo de la primaria como si fuera ayer. Tengo una memoria de teflón. Dicen que los hombres no tienen memoria. Claro que sí, en algunas cosas. ¿Vea? Pero si quieras o no. El primer día, lo que un morro quiere es llegar y apantallar con su mochila. Quiere traerla más acá. Independientemente de los zapatos, la mochila es el... Por ejemplo, ahí te va otra y se las regalo. Cuando ya cambian de primaria a secundaria, ¿sí o no? Ya no quieren personajes. Si antes decía, ay, mi hijo, mira, te quedas tú con el que, ay, que, mira, una de Paw Patrol o algo así. No. No quiero ya la de Paw Patrol, mejor una Lisa, una así, que se vea, no sé, bien. Y te quedas así como que, y ahora qué mosca le picó. ¿Vea? O que las niñas ya no quieran traer las Barbies, ya no quieran traer así dibujos o algo así en las mochilas. No. Ahora ya lisas o con chinos. ¿Verdad? Pero bueno, saludos a... No voy a decir el nombre, pero bueno, no la voy a ventilar. Pero sí es el cambio drástico de primaria a secundaria. Le dices, no, pues es que... de morrillo no te importaba cuando ibas a la escuela el qué dirán. Pero ya cuando empieza con secundaria y preparatoria, ya te... ¿Cómo se dice? Como que te importa el qué dirán. Pero de morrillo, nada. En la primaria, nah, ya. Pero ya cuando vas en secundaria, para quedar bien con los de la banda, ya andas viendo a ver cómo te vas vestido, la mochila, que los zapatos. Es más, hasta usan perfume ya y pinturas. Pero sí te digo, es un cambio drástico, ¿verdad? Los hijos crecen, ¿verdad? ¿Verdad que sí, mi Benny? ¿O estoy equivocado? Dice por acá, depende, mi Chuy, porque hasta en eso hay competencia, exactamente. Exactamente, y sí. Bastante, bastante, dice por acá. Buenas madrugadas, mi Chuy, espero te encuentres bien, que pases un buen miércoles. Te mando un cordial saludo también para Marilú, para Manuelita y para todos los amigos que sintonizan el programa y están laborando a estas horas de la madrugada. Saluditos al buen Max, también saluditos hasta allá. Que anda trabajando. ¿Andas trabajando o andas en tu casa, amigo? Porque ya ves que haces un traslado por ahí muy bueno. Por acá también dice Chuy. Dice, mi sobrino para puros útiles escolares fueron 650 pesos. Fíjate nomás. ¿Pero en qué grado está? ¿En qué grado está nomás? Para saber. ¿Ya? Por acá otro dice Ben y dice, yo ni mochila tuve. Más triste la cosa. Nah, pero ahora... sí, bastante. Quieras o no, bastante. Cosas que han cambiado, la verdad. Este regreso a clases estaba muy, muy... Muy fuerte, ¿eh? Dice... Fíjate, y a pesar de que tuvieron apoyo... Bueno, los que registraron a tuvieron un apoyo de una tarjeta. Bueno, de ese apoyo, que la verdad sí favoreció a muchos... Y otros se los gastaron en otra cosa. Y decía, no, es que tiene que llegar. ¿Cómo? Ya te alivianaron y todavía te lo gastaste. Pero bueno, en fin. Todavía faltó. Y aún así, apenas empezó el ciclo. Quieras o no. Ahora fíjate. Vamos a hacer la pregunta del millón. ¿Qué útiles escolares se pierden más rápido? Tú sabes muy bien cuáles son los que se pierden más rápido. Que tú dices, no seas mamila, te los acabo de comprar. ¿Sí o no? A la semana. A la semana. No estoy diciendo 2-3 días. A la semana. A la semana. ¿Qué viene siendo? Lápiz. O sea, se caen, los prestan y nunca regresan. ¿Verdad? Y ya no traes lápiz, no. ¿Por qué? Porque se lo presté a una niña que me gusta. Ah. Yo lo hice. Estoy hablando por mí, todo lo que viví en la infancia. ¿Ya? Dice, borradores pequeños. Yo los. Fíjate, lo que más hacía y me daba más ansias. Y sí me regañaban por eso. Morder la goma de los lápices. Morder la goma de los lápices. O sea, que no te la. Es lo que me decía. Y también los maestros decían: bueno, ¿tú qué afán tienes de estar dentro? ¿Por qué? Porque ya había acabado todo. O sea, eso sí, sí, la neta, sí. Sí, digo, la neta, sí fui muy. Sí me puse las pilas en la escuela. Pero sí también. No era un pan de Dios, la neta. Yo sí me desbalagué 2-3 veces por ahí. Y sí, la verdad, lo que se me hacía eso era el morder la goma de los lápices. Ya quedaban todos chatos de arriba. Y digo, no manches. Pero bueno. Y ahorita digo. Pero qué afán de estarle mordiendo al lápiz la goma. No sé por qué, pero ahí estabas. ¡Órale! Se escuchó al maestro. ¡Míralo! ¡Otra vez! ¡No! Se me atoró en los dientes. Pero bueno. De hecho, fíjate. Dato curioso. Y me encanta decirlo, la verdad. Todavía, bueno, de los que ustedes, no sé quién todavía saluda a sus profesores. Pero yo... todavía, fíjate, no sé, pero ese los maestros a veces como que tienen, ¿cómo te podría decir? No han cambiado, el que ha cambiado uno, el que se ha puesto viejo es uno. Y tú ves a tu maestro de primaria o de secundaria y dices, ¿a poco sí igual? Fíjate, tengo un maestro de primaria. Que no cambia, o sea, yo sé que ya está grande y todo el rollo, pero tiene el mismo porte igual y dices,

0: tío, ¿qué rollo? ¿Vengo del futuro? ¿Qué pasó? Nah, ¿cómo crees? No, pero sí, la neta. Algunos maestros y maestras, como maestra Gonzo también, que le digo, maestra Gonzo no ha cambiado. Maestra. Ay, sí, ¿verdad? Que te río de respeto, pero sí, ahora sí, maestra. Vengo a que me enseñe las tablas, ¿verdad? Pero sí, la verdad, quieras o no, cosas. Otra cosa, bueno, regresando al tema. Otra cosa que se pierde de los útiles escolares, sacapuntas. Sí, efectivamente, el sacapuntas. Yo no lo perdía. Se puede decir, bueno, es que venían con un tornillito en medio. Entonces, pues yo ya estaba dándole vuelta y tengo que, era un despapalle completo. Yo le estaba saca y le quería sacar la navajita nada más para estar haciendo tarugadas ahí en la banca. De esos de los que, ya sabes, de los que empezaban a cortar la banca, ¿verdad? Yo sí era despapalloso, la neta. Entonces quitaba la de esta la navajita y ahí andaba haciendo mis cortes de hojas. Y ya cuando lo quería poner, pues ya no encontraba el tornillo. Entonces pues le decía, ma, se me zafó el sacapuntas, le quitaste el tornillo. Son cosas que pasan, pues es que si nunca le dicen a uno, pues no le quites el tornillo, se te va a perder. O sea, en ese tiempo, pues yo mi objetivo nada más era quitarle la navajita. Pero pues siempre se me perdía el tornillo, ¿eh? Bueno. Aparte, de que prestabas el sacapuntas, de que lo extraviabas, o también de que se oxidaban porque los mojabas. Otro también que son fáciles de perder en esa semana: pegamento en barra y tijeras. No me digas el lápiz adhesivo. Oye, el lápiz, no sé. ¿Cómo que no sabes si te lo acabas de comprar? Pues sepa Dios. Pero es que es en serio, no sé qué se hacía ese. Las tijeras, pues obvio. Pero sí, efectivamente, son cosas que se pierden más rápido, ¿verdad? Ah, de hecho, mira, ahí te va. Aquí hay una lista, y ya para irnos con música, una lista de lo que se pierde, fíjate. Ahí te va. Lápiz. Bolígrafo, o sea, el lapicero en este caso. Borrador, sacapuntas, cuaderno, siempre se perdía una libreta. Y más el de apuntes. Libro, algunos. La regla, tijeras, pegamento, lápices de colores que siempre llegaban incompletos, marcadores, resaltador, la mochila. Pues sí, pues también se puede perder. Calculadora, corrector líquido, la grapadora en casos de secundaria o preparatoria. Las carpetas también. El compás. Y ya, ¿verdad? En ese caso. Ya te nomás. Qué cosas. Bueno, por acá los mensajes siguen llegando. Dice por acá, a ver, échale,
1: Mi Chuy, también dile al Benny que no diga cosas. Cuando él iba a la escuela todavía ni las mochilas existían, que no diga cosas. Eran puras
0: exactamente.
1: bolsas negras y de esas de las de papel.
0: No, ¿sabes cómo le hacía el Benny para llevarse los útiles? Bueno, creo que ni útiles tenía, ¿eh? Da igual que el César, digo el César, el Benny, el Estopa. Llevaban su piedra, su cincel y su martillo, ¿verdad? Anotando la tarea. Apunten, niños. Ta, ta, ta. Sí, es que están ya viejitos. Sí, la verdad. Ellos sí eran de picar piedra. Sí, la verdad. Pero bueno, por acá también dice en tercero de primaria. Por acá también, saluditos, dice el buen ma, dice los colores, el sacapuntas, dice, en ese tiempo me llevaba mis útiles en una bolsa de esas del mandado o en una de plástico, pero qué felicidad. Sí, efectivamente. Por acá también dice, estoy trabajando, Michuy. Eso, saluditos al buen Max. Por acá también, venga.
2: ¿Qué tal, Micho? Muy buenos días aquí de madrugada.

0: Mi Chuy, un saludito aquí para el Ciras, también para el Pepe, para el Perro Guamuro, también para el César, para el Cacher, también para el Benny, para Lucita y para todos los que nos escuchan, mi Chuy, también para el muchacho Mario de allá de Las Joyas, especialmente también para usted, mi Chuy, y para don Pedro de Manuel Doblado, de parte de aquí de Juan del Gallito de Oro, mi Chuy, gracias.
1: Dice, bueno, yo me imagino que saluditos al Estopa, me acordé de él. Imagínate al Estopa cuando iba a la escuela. No pasaba un autobús por él, pasaba un dinosaurio. ¡Órale! ¡Para la escuela! Y ya el Estopa ahí colgándose ahí de un cuerno del dinosaurio. También el Benny, ¿cómo de que no? Ahí andaban con sus piedro, ¿cómo sería? Sus piedro útiles escolares. Ándale, unas dos, tres rocas ahí planas. Su cincel. Y ¿cómo se llama? Y su martillo. Y el borrador. El borrador, ¿qué sería? ¿Cómo sería el? A ver, si estuviéramos en la era de piedra, a ver, dígame, ¿cómo serían los útiles escolares? Venga, a ver, ¿qué tanta imaginación tendrían? Sale, a ver, venga. ¿Cómo serían los útiles escolares si estuviéramos en la edad de piedra? A ver, yo quiero saber los mensajes. Venga, vámonos con música. Ahorita regresamos. Sí, efectivamente. Vámonos con música, vámonos con esto. Ahí déjenme sus comentarios. El Benny cargando ahí su libro del Atlas. Pero sí, una piedrota. Pero bueno, vámonos, ahorita regresamos. Ahí se los dejo de tarea. Si estuviéramos en la edad de piedra, ¿cómo serían los útiles? Vámonos con música, ahorita regreso para leer los mensajes. Va, venga, vámonos. Y hablando de eso, ahí está el grupo Bronco, Los Castigados. Ahorita regresamos.
2: Es

0: Ándele, así es, efectivamente. Seguimos con más a través de la Bestia Europea 90.3 FM. ¿Cómo dicen? Jalé demasiado aire. Y es que me la quería acabar. Pero bueno, no, ese... ya no les di nada. Bueno, por acá también Solitos Alodi dice... Ira, hijo de pesca, una banda... ¿Qué, Ráfaga? ¿En dónde está el amor? ¡Estás dando lata, Odi! Lo que te digo, otro que pide las mismas canciones. Pero bueno, por acá también, venga, venga.
1: No te creas, Michuy, el Benny se colgaba de la trompa del dinosaurio. Tú sabrás que cuál trompa. Y bien amacizado.
0: Que pues, mi Benny, que andabas bien agarrado, bien abrazado del poste. Bueno, dice el estapado, ándale. Y sí, aunque no lo creas, y sí, así checaba el estopa. Dice por acá, dice, yo tenía una amiga que ella perdió otra cosa y no era útil, eso no te digo. Por acá pues, güey, también ya en la secu, en la universidad se da. En la secu y en la universidad. Chale, venga.
2: Muchos buenos días. Saludos para toda la gente que escucha la Este Grupera, saludos para gente León, para mi compadre, saludos Sira, mi hijo el Cachetón, el joven César, el señor Juanito el Cacho, el Tetos, el amigo y su familia, para Calucha, para la Chucky, para Manuelita, para la joven Lucy, para todas las chicas que escuchan Este Grupera, muchos saludos ustedes para usted, saludos para el señor Topas, para el perro Guarumo, para el Benny, para el Lobby, para Charleston, para el Chiquis, para Popeye, para Germán, para Cebollón, para Iván, para Marcos, para Isaías, para Santi, para todos los que escuchan la Bestia Grupera, Michuy en León, en cualquier parte del mundo, en cualquier trabajo, para los panaderos de Manuel Doblado, los Aguilera, los Reos, Valdivia, Panero Lupita, saludos para Mario de León, para los Valdivia de Manuel Doblado, para el joven Andrés que demuestra a Chuque, el joven César, para mi hermano Mateo, para mi hermano Juan, mi sobrino Edgar, para Carlos Oya, para don Rosario Guayaba Santa Rita. Saludos a ustedes, para ustedes, Michuy, de parte de Pedro, que tengan mucho día. Gracias.
0: Ándale, ahí está, saluditos a mi estimado Pedro, hasta allá, hasta Manuel Doblado, saluditos para todos quienes esté trabajando con ellos. Sale. Por acá también dice hincha de Sar, 800 por 5. Oh, ¿qué es lo que te digo? Pues sí, ¿de dónde ibas agarrado, Benny? Bueno, por acá también saluditos. Venga, venga, ¿qué dice? ¿Qué dice?
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0: Ahorita la ponemos, mi estimado Morales. Saluditos, saluditos, sale. Mejor dime cómo te fue en este regreso a clases, a ver si tienes chamacos, no sé. Pues dime tus opiniones, no sé, a ver. Al rato las canciones, hombre. Te digo, tú tranquilo y yo nervioso. Te digo, no, hombre, mira, mira, lo único que me dice, mira.
3: Parece que no con Huracanes del Norte. Ya,
0: otra vez.
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0: Pero no me dice nada de si está bien o algo, güey. No, no. Bueno, ay, saluditos a Morales y a todos los que están ahí. No sé quién esté trabajando contigo, pero saluditos. ¿Vean? Por acá también, saluditos. Fíjate, otra de las cosas que también, bueno. El regreso a clases, y ya para finalizar el tema, transforma la rutina diaria con el cambio de horario. Sí, efectivamente. El tráfico pesado en las mañanas y la preparación constante de útiles y de lunch. ¿Qué es lo que cambia en la casa y en la calle? Bueno, número uno, y sí, efectivamente. Antes no te despertabas tan temprano más que para trabajar. Ahora... el despertador vuelve a sonar muy temprano y se acaban las mañanas sin prisa. ¡Ora! ¡Órale! ¡Muévele! Pero ya vas que chutas, porque la neta se hace tarde. Si pensabas llegar en 15 minutos, no es cierto. Ya te vas a aventar media hora o hora, dependiendo del traslado. Dice, el tráfico, las calles se llenan de autos como no tienes una idea. Y transporte escolar también, por lo que hay que salir más temprano. Fíjate, tan solo el transporte escolar, antes dice, ah, pues bueno, los que tienen transporte escolar, dices, ah, pues ya nada más lo encamino ahí, ¿verdad? Pero otro dice, no, córrele, hay que llevarlo. Otro también por acá, el tráfico, dice, las calles se llenan también de, bueno, aparte del tráfico, el lonche y la ropa. Regresa la tarea diaria de preparar la comida para el recreo y tener listo los uniformes. Si no lo ensuciaste, pues tanto el primer día, pues el siguiente día sí te va a servir. Por acá también las tareas y las mochilas, también los libros, cuadernos, proyectos vuelven a ocupar la atención de la familia. Los horarios de sueño, sí, efectivamente, toca volver a dormir temprano para que los estudiantes descansen bien. Ajá, cuando hacen la tarea a su tiempo, cuando no, ahí tienes al morrillo haciéndolo a las 12 de la noche, 1 de la madrugada, acá escuchando al Chuy, porque por la sencilla razón de que no hizo la tarea, o haciendo la tarea de camino. También, bueno, hay consejos que hay que ver, ¿verdad? Y pues vamos a ver esos consejos que nos están dando por acá. Que nos dicen 10 consejos prácticos para tener un excelente regreso a clases y adaptarte sin estrés. No, pues el estrés ya está completo. Dice uno, eso sí, olvídate de tu horario de antaño. Ajustar tu horario de sueño, sí, tu horario de sueño. Empieza a dormir y despertar temprano unos días antes de entrar para que tu cuerpo se acostumbre, sí, porque el hecho de que te levantabas tarde, ahora no, ahora es más temprano y a dormirse más tarde. Porque ya llega, fíjate, el turno de la mañana como quiera no tanto. Pero el de la tarde ya entran tarde, dice, sí, pues es la ventaja, no entran en la tarde, pero salen tarde. ¿Y qué crees? Tiene tarea y ya estás y haz la tarea. Ahorita, deja ver Dragon Ball Z. Bueno, yo no tuve ese problema. Gracias a Dios no estuvieron tras de mí nunca para hacer la tarea. Pero sí, la verdad. Y ándale, muévele y acábala, que ya me quiero ir a dormir. Ahorita, deja, termino la caricatura o el teléfono. O no están haciendo tarea, no están en el teléfono. ¿Vea? Otra. Establecer una rutina diaria, crear horarios fijos para comer, estudiar y descansar, que en este caso les vale 3 pepinos y 2 hectáreas. Organizar tu espacio, limpia y ordena tu lugar de estudio para mejorar tu concentración. Ajá, ¿dónde queda la mochila? ¿Dónde está el uniforme? Adiós a la tarea. Dice, prepara todo la noche anterior, pues sí, ya andas durmiéndote a las 12, 1 de la madrugada. Dejar listo tu ropa, no es cierto, mochila y materiales para evitar las prisas por la mañana, jaja, eso es lo primero que andan buscando en la mañana. ¿Y la mochila? ¿Y el suéter? ¡No la encuentro, mamá! ¿Vea? Cosas, revisar tu calendario y horario, los horarios, créeme que la neta no existen. Dice, conoce tus materias, salones o rutas antes del primer día para no perderte. Es lo primero que hacemos. Dice, prepara una lista de tareas, anota tus pendientes y pones prioridad para no acumular trabajo. No olvides desayunar, que eso es lo que siempre se nos olvida o ni alcanzamos, ¿verdad? Come algo nutritivo, por favor, a duras penas si agarramos el churro con el jugo. Dice, cuida tus emociones, habla sobre lo que te preocupa, te emociona del nuevo ciclo escolar, ¿verdad? Haz ejercicio o actívate. Moverte te ayuda a liberar el estrés y mejorar tu buen humor. Ve paso a paso, no intentes hacer todo perfecto el primer día. Ten paciencia mientras recuperas el ritmo. Quédate nomás. Y sí, efectivamente. Bueno, pues ya para finalizar este bloque de la escuela. Qué bonitos recuerdos, ¿verdad? Qué bonitos recuerdos, ¿verdad? Saluditos, saluditos. Bueno, yo me acuerdo cuando el Benny entraba a la secundaria. Nah, mejor no voy a manchar con el Benny. Nah, sí. Bueno, pues ahí está. Ah, al rato lo suelto. Pero bueno, no, y sí, efectivamente, muchas cosas de la primaria que la verdad está padre. Está padre recordar. Todos fuimos a la primaria y la neta, bueno, los que fueron, la verdad. Yo no soy quien para juzgar, ¿ya? Pero sí, yo te digo que todos fueron a la primaria, disfrutaron de mucho. Yo me acuerdo de la primaria cuando estaba en el recreo. Ah, fíjate, tan solo mi primaria, tuve dos primarias. Una, ya desaparecieron las dos, como te decía. Una era la Sócrates Castellano Pique, que en ese entonces estaba lo que era. Fue la primera, porque después la quitaron y pues ya, me cambiaron a otra. Esa escuela primaria estaba ahí por lo que se conoce hoy Plaza Expiatorio, ¿eh? Efectivamente. Entonces, pues estaba en la esquina lo que era, bueno, estaba muy diferente antes el Templo Expiatorio, porque era el Templo Expiatorio y luego la Casa del Obispo, y luego le seguía si estaban unos colchones, y luego de los colchones estaba una casa, y luego otra casa, y luego una tienda, y luego seguía la escuela, ¿verdad? Pero la escuela abarcaba la parte de atrás. Entonces, esa escuela se llamaba Sócrates Castellanos Pique. Y y ahí fue donde me inicié, y después de ahí me cambiaron para el centro, que en este entonces, como le digo, que estaba una cuadra del Teatro Doblado, que por cierto, antes hacían unas obras muy buenas para los niños, para la infancia, de lo que viene siendo pues La Sirenita, Pinocho, Hércules, pero o sea, todo así bien bonito, bien padre. Me tocó ver varias de la escuela ahí en el Teatro Doblado, que la verdad estaban muy, muy, muy padres. Y ya después, ya mira, como que no, ya no las siguieron haciendo. Pero sí estaban muy padre en ese antaño. Bueno, y ya pues te digo, pues ahí quedó, ya la secu ya fue otra cosa, ¿verdad? Así es que pues bueno, los invito para que me sigan escuchando La Bici Europea 90.3 FM. Ahorita nos vamos con otro segmento. Mientras tanto, vámonos con música y regresamos. Ahí son las 3:07 de la madrugada, porque también tengo otro tema que, bueno, eso lo voy a dejar el miércoles, ¿verdad? El viernes, que hay más bandera. Sí, efectivamente, el viernes lo voy a dejar, porque la neta sí amerita ese tema como que pa' viernes, ¿verdad? Y sí, bueno, vámonos con música, ahorita regresamos. Recuerde, déjenme su comentario del tema y aparte sus saluditos, cómo anda, cómo está, y si tienen algún recuerdo por ahí de cuando fue a la primaria. Dígamelo, compártamelo, aquí en su espacio, ¿sale? Así es que vámonos con música, ahorita regresamos porque vamos a regresar con una tripleta musical, ¿sale? Mientras tanto, ahí está la banda MS, esto es lo nuevo, nuevo. Écheme otro consejo, ahorita regresamos.

0: Ándele, así es, efectivamente. Pues sí, Oscar Mad, ya estamos en la parte final de este programa. Por acá, saluditos, venga, venga. 477-15-1093, saluditos, dice, con respecto al tema, yo en este regreso a clases me gasté un promedio de 3,500 y 5,000 pesos por niño. Chíflale. No, y sí, la verdad, es un gasto que no te esperas. Bueno, sí, ya sabes, pero de repente como que no lo edita y dices, ay, caramba. Y ahí sí está, ¿verdad? La terapia. Bueno, por acá los mensajes siguen llegando. Muchísimas gracias a todos los amigos que se reportan a través del WhatsApp al 477-1510-93. 477-1510-93. Ya me voy, pero pásenla bien. Cuídense mucho. Nos vemos mañana. Recuerden, mañana, el viernes. Recuerden, háganme ese favor. Escuchen la programación de la BC Europea hoy, mañana. Y ya el viernes me dan los resultados, ¿sale? Así es que ya me voy, pero se quedan en casa de la BC Europea, ¿sale? Hay los vídeos y redes sociales, Jesús Vázquez o La Madrugada con Jesús Vázquez. Muchísimas gracias a todos. Échenle ganas, ya falta poquito para que amanezca. ¿Sale? Ánimo de una vez. Bye.
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1: Asesinan a vicepresidenta del Banco de América en Nueva York. Tren Maya sufre un percance de vía en Campeche. Samantha Smith encabeza el inicio de los festejos patrios en Guanajuato capital. La Leagues Cup entra este miércoles en su etapa decisiva. Una ejecutiva de alto nivel del grupo financiero del Banco de América perdió la vida tras ser atacada con un arma punzocortante en las inmediaciones del concurrido distrito neoyorquino de Times Square. Las autoridades locales acordonaron el área del crimen para recabar evidencias e iniciar las investigaciones correspondientes. Un vagón del Tren Maya registró un desacoplamiento de la vía a la altura del estado de Campeche, interrumpiendo momentáneamente el servicio de la ruta sin que se reportaran personas lesionadas. En paralelo, una comisión especializada inició los peritajes e investigaciones correspondientes para determinar la causa raíz de la falla técnica. Las autoridades municipales de la capital develaron el bando solemne en la Alhóndiga de Granaditas, el Mercado Hidalgo y la Presidencia Municipal para dar comienzo formal a las actividades del mes patrio. El programa cívico y cultural incluirá la tradicional ceremonia del Grito de Independencia, el desfile militar, la salida del Fuego de la Libertad y el Festival del Taco.
2: La Leagues Cup entra este miércoles en su etapa decisiva y por primera vez en la historia del torneo, las cuatro semifinalistas son equipos de la Liga MX. A las 7 de la noche, tiempo del Centro de México, Toluca se enfrenta a León en el Shell Energy Stadium de Houston. Los Diablos llegan después de eliminar al Austin, mientras que la Fiera goleó 3-0 al Real Salt Lake. Y a las 9:30, América y Monterrey se miden en el Dignity Health Sport Park de Carson, California. Las Águilas dejaron fuera al Columbus Crew y Rayados superó al Chicago Fire. Dos partidos, dos boletos a la gran final y pase lo que pase, habrá un campeón mexicano. La final y el duelo por el tercer lugar serán el domingo 6 de septiembre. Informó para Audiorama Angie Hernández.
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8: Buenos días, mi compa Mali, mi compa Yoli, ya amaneció.
9: Mitad de semana, excelente día.
10: Oye, ya es miércoles 2 de septiembre, miércoles lleva nitro, vale.
8: Sí.
10: Que justamente. Diga, septiembre lleva nitro, vale.
8: Y también el miércoles, porque pues me levanté bien temprano y ya es bien tarde.
10: Ya son pasaditas de las 6 y más, ¿qué horas son?
8: Seis y cachito.
10: Seis y no manches, carnal. ¿Qué rollo, carnal?
8: De que ya es hora de café, ya es hora de un cafecito, la neta.
10: Son las olas del panzón, carnal.
8: Ah, chich. Y mi compa Johnny, buenos días.
11: ¿Qué tal? Buen día. Excelente mitad de semana. Y hoy estamos conmemorando, ustedes hablaban del café. Hoy es el Día Nacional del Cacao y del Chocolate en México.
10: ¡Neta! El Día Internacional del Cacao.
11: Así es, y del chocolate.
10: Del chocolate, carnal.
8: Ok.
10: ¿Te gusta el chocolate amargo?
8: ¿sí? ¿A ti te gusta el café negro?
11: Qué buenos chistes ahí.
8: Sí, no, hombre, hoy traemos unos
11: chistes. Hasta Chuiras despertó, camperrón.
10: Oye, el día de hoy, sinceramente, yo estoy muy, muy emocionado, güey.
8: Sí, te ves,
10: no manches, carnalando, pero de cállate la boca. Pero lo más importante es que se

0: emocionen ustedes y nos manden sus solicitudes de canciones, ¿cómo, señor Juan Antonio?
1: Así es, mandando un mensaje de WhatsApp, van a decir su nombre. Oye, ¿a quién le voy a mandar saludos? Ya sea a su tierra natal, a su esposa, a sus hijos.
0: A su peor es nada.
1: Así es.
0: A su vecina.
2: A su reina callito, sin corona.
1: A su callito.
0: A su ahí, acá.
2: A su aguante. A su vistecito.
0: Oye, tenía mucho que no escuchaba la palabra vistecito.
1: Vistecito.
0: Y te acuerdas que en este programa se utilizaba mucho esa expresión.
2: Sí, ya lo dejamos. Se están perdiendo los valores. Bueno, saludos para todos ustedes. A quien usted le quiere mandar saludos.
1: Muy bien. Oye, ¿con qué vamos a iniciar hoy?
2: No sé.
1: Oye, vamos a iniciar con esta rola de los Temerarios.
2: Ok.
0: Tu infame nota. Que se note.
2: Pensé que los estaba preguntando a nosotros y no era el mismo.
1: No, pues que les pregunté y ya me dijeron, no sé. Pues bueno, pues vámonos con esta rola. Que vamos a tener un evento con la hija de ese señor, ¿no?
0: Lo
1: de
0: sé. Gustavo, ¿no? Ah, Simón. Sí. ¿Y cuál rola va a ser, gordo?
1: Tu infame engaño.
2: Temerario.
0: Jugar. Y será.
2: No, esa no es.
0: No, es que la sé, güey.
2: Y será la.
0: No sé de música de Temerarios.
2: Y no, güey, será esa canción.
0: Ya nomás se me sé la de. ¡Qué engaño!
2: Mi papá me engaño, se llama.
0: ¡Ya, luna, güey!

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1: Seguimos con más, mi pillo Magalán. Hay mensajes de la banda, ¿los quieres escuchar o qué?
2: ¿Qué dice la bandera? Los escuchamos.
3: Buenos días, muy buenos días, mis cara de 3x25. Pues vamos a empezar con el primero del día 2 de septiembre. Vámonos a darle porque Dios me hizo guapo, pero sin dinero. Échenle buenos días para todos. Una rola, por favor. Algo de Espinosa Paz. La muchacha chacha chula me chuchacha chuchacha. Échenle buenos días para todos. Saludos para la familia Rojas, la familia Une León de la Nueva Era y para todos los 28 de aplicaciones. Échenle. Y también para el 41 del Azul. Para que no se olvide. ¡Ocho!

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1: Buenos días, mis caras de perro, ya estamos listos, puestos y dispuestos. Aquí en Tacos al Abuelo, quiero ver si me complacen con Secretos de mi Memoria. ¡Ay, ojitos! Especialmente para todos los días, estamos despiertos con toda la actitud. Y en Tacos al Abuelo, pura bestia grupera.
2: ¡Vamos con más, mi querísimo Pillo, mi querísimo Johnny!
3: Seguimos con más, perdón.
2: Se anda ahogando, güey.
3: Es que como que querés estornudar. Pero bueno, así son cosas que pasan.
2: Bueno, síguenos enviando mensajes de WhatsApp 477-15-1093. Hay una rolita que nos acaban de pedir bien perrona.
3: Vámonos con esta, gordito. Mucha música en la bestia grupera, gordito.
2: Vámonos.

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1: Continuamos con más, mi compa Jerry Cash.
2: Así es, continuamos con este super programa. Uy, bien ameno de la mañana.
3: Anda piloso, no, el Johnny, ¿eh? Me bueno, queda con la verdad la sensación de que nos quiere aplicar un Julián Álvarez. Para mí que lo quiere otro programa y nos está empezando a presionar, a hacerse sentir como que no está a gusto en el programa.
1: Leve, sí, como que sí tengo la sospecha. Sí. Ahorita mi compa Chuy lo pone de buena. Ay, tranquilo. Sí.
3: Pero bueno, a donde vaya lo tiene ese parote que es Chuyito.
1: Ah, sí, la neta.
2: En mi descanso. No sé.
1: Hablando de vistecitos. Bueno, mándanos mensaje de voz 477-15-1093. No sé, pregúntale a Jenny cuál.
3: Señor Juan Antonio Olvera, no, ¿con sé cuál canción usted cree que sería conveniente irnos con música?
2: No sé, ustedes, no les toca a ustedes.
3: Vamos, ¿qué te parece, güey? Si escuchamos a La Factoría, se llama Todavía.
2: Ah, buena rola.
3: Todavía me acuerdo de ti. Ahí está. Saludos al Mane, güey, que está grito y grito ahí en los cuales. ¡Cállate! ¡Allá no se gritan, güey!
1: ¡Cállate, Manuel Angas!

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1: Mensajitos de la banda, mi compa Bali. ¿Qué dicen?
2: Mira, escúchate a mi compa o a mi amiga. ¿Qué? ¿Quién es?
3: ¿Qué onda, mis queridos de perros? Aquí deseándoles que tengan un excelente miércoles lleno de bendiciones de su compa Luli de acá de Lagos de Moreno. ¿Qué onda, mis queridos de perros? Nos complacen con una canción para empezar el día con toda la actitud. La de En Realidad de Ada Kadabra. Igual deseándoles que tengan un excelente miércoles a todas las personas que los escuchamos desde temprano, mis caritas de perro. Saludos.

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1: Ay no, puras de esas, gordo. Puras de esas.
2: La gente haciendo la programación acá bien perrona en la bestia grupera, pero buena rola, sé buena selección.
3: Andan inspirados.
4: Buen día, mis cara de perro. Aquí nuevamente reportándose el profesor de educación física, el profesor Mario. Saludando a toda la comunidad del colegio. Espero me puedan complacer con la canción de Liberación, ¿Cómo estás tú? Buen día, mis cara de perros. Saludos.

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1: Lástima que terminó el programa de hoy.
2: Dice Juan Antonio, ay, bendito sea mi padre.
3: Ya
2: Dios.
3: Se acabó el primero del día de hoy. Pero un ratito regresamos, mi compañero.
2: El suplicio.
3: Y no dice que no lo puede
2: tomar. Ay, sí, no, se va a hacer bien. Ah, ah, ah, ah,
3: sí, alárguense, gracias. Se quedan con Don Cheto al aire, gracias, mi Johnny.
4: Se quedan con Don Cheto y con Axel al aire.
2: ¿Viene?
4: Sí, viene. Sí, yo tengo que salir.
2: ¿A dónde vas?
4: Voy a... Primero tengo un pedido de pizzas.
2: Ahora entendí, güey. ¿A qué güeyes venía? Nomás, te enojado porque nomás vino ahorita en la mañana. ¿Para qué venías?
4: Es que tenía que venir por harina aquí a la panadería.
2: No, porque quisiera venir al programa.
4: No, nos escuchamos ya el día de mañana. Bueno, yo estoy con ustedes mañana, pero pásala bien, pásala rico y coman perrón.
3: Ah, ya entendí la otra parte que dijo Chuy que se iba a ir con mi compa Johnny, porque dijo Johnny que tenía que ir a picar todo en la pizzería.
2: No, pero ya no entendí. Ya, mejor vámonos, ustedes están hablando de gratis ustedes. Vámonos, regresamos despacito. Sin el Johnny, bendito sea mi padre Dios.
4: Vámonos.
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0: Cheto, en este 2 de septiembre, es miércoles. ¿Cómo estamos, familia? Al puro millonzón, según nosotros andamos al puro millonzón. Ojalá que usted también ande bien. Estamos empezando el día y estamos bien. Estamos aquí a empezarlo con positivismo. ¿O cómo se dice?
1: Positivismo.
2: ¿A qué le pregunta también usted?
0: Positividad. Positivismo.
1: Optimismo.
0: Optimismo.
1: Sí.
0: Ok, está bien, pues. Ay, no, yo, ¿por qué te estoy creyendo a ti, Miguel?
1: Sí, señor, yo soy este profesor en lingüística.
0: ¿El lingüística? Que no es lo mismo que lingüística. Lo tuyo es la lingüística. En los controles, muy coloradita ella, la chica Ferrari.
2: ¿Qué
0: dice la bicolor?
2: ¿Por qué?
0: Cuando uno anda colorada, está blanca.
2: Ay, sí estoy, ¿verdad? Sí.
0: No, ya no.
1: Sí, sí está bien pálida.
0: Ya no, ya no.
2: Sí, ay, ¿les puedo contar algo?
0: Sí, Ferrari, vamos a... Señores, bienvenidos a Don Cheto al aire. Acompáñenme a escuchar esta triste historia.
2: Y sí es triste porque... esa es la razón que yo no uso vestidos o faldas o chores. Porque siento que tengo mis piernas muy blancas. Uh-huh. Sí, de por sí mi cara está blanca, imagínense mis piernas. Y una vez que lo usé una falda en la escuela, en la high school, me llamaron Casper.
0: ¿Casper?
2: Sí.
0: Casper.
1: Wow.
0: Esta historia que acabamos de escuchar es para que todos nosotros, de hoy en adelante,
2: no
0: le digamos
2: ¡no!
0: Decían, ¡ey, Casper!
2: Sí,
0: bien blanca.
2: Bien blanquita, ay, yo, ay, no. Hija,
0: ¿cómo voy a creer yo?
2: Pero no, que la gente no me diga así. Si
0: no,
2: los
0: no.
2: Los voy a bloquear si hacen.
0: No, no, ¿cómo te van a decir Casper? No, ¿cómo? No, no, ¿qué?
2: Yo contando.
0: Díganle en el fantasma a mis...
2: ¡Despo!
0: ¡Yeah! ¿Saben de qué? Les voy a decir una cosa personal. La Ferrari es... una morra entre mil.
1: ¿Cómo una morra entre mil, señor?
0: Es una morra entre mil. Y cuando me preguntan por ella, digo, es chidísima, porque es bien aguanta bien harta carrilla.
1: Sí.
0: Y es, aparte, fuera del aire, es muy buena para echar carrilla.
1: Sí.
0: Pero aguanta carreta de bien así, bien chido. Entonces, cuando ustedes vean que yo me mancho con la Ferrari, así nos llevamos. Y aguanta carrilla.
1: Es que está peor que un vato, señor.
2: Ay, cállate.
1: Sí.
0: Y hablando de gente que no está igual que un vato, ¿cómo está?
1: Señor, buenos días, señor. Bien contento de estar aquí de nuevo con ustedes, acompañándolos. Ajá. Un día más. Pues de nuevo agradecido con el de arriba.
0: ¿Pero con cuál?
1: El de más arriba, señor.
0: Okay.
1: De estar aquí con ustedes y compartiendo mesa.
0: Ok, compartiendo mesa. Oye, más que está compartiendo mesa. A mí no me la compartas, vale, como quiera que sea. Oiga, es miércoles, el chiste es que hoy empezamos con esto, ¿qué es?
2: Las
1: desorientadas.
0: Desorientadas. Cuéntenos su reconcomia y nosotros lo desorientamos aquí. Something that's happening to you, algo que le esté pasando, que digas que no sé cómo actuar aquí, me está pasando esta situación, no sé qué hacer. No le vamos a dar un consejo, lo vamos a desorientar. O sea, nomás va a escuchar una opinión de nosotros que estamos viendo los toros desde las gradas, ¿ok?
1: Es metiendo nuestra boca.
0: No tiene que hacer lo que uno diga, nomás puede escuchar una opinión externa al suceso que le está pasando en este momento. El día de hoy nos acompaña Giselle Bravo, que ya está estacionando su Rolls Royce.
2: Ah.
0: Su Rolls Royce. El chino que está estacionando su M74322, esquina Morelos con Juárez. Y ahorita llegarán también. Zahid sigue, gracias a Dios,
2: en
0: misión especial. Y digo gracias a Dios, porque está
1: triunfando
0: en el cine nacional.
1: Sí, la vi muy de estrellota y el día de ayer.
0: Sí, en el cine nacional, con una película que se llama Sobre las Olas, donde creo que él sale de ola. ¿Sabes por qué la película de ahí se llama Sobre las Olas?
1: ¿Por qué, señor?
0: Porque en su escena él nomás dice hola. Se acabó todo lo que sale. Pero, señores, como nada en la vida es perfecto, hoy nos va a acompañar directamente desde San Pedro de Burraspardas.
1: No, señor, ¿no? Lagunilla de Mogotes.
0: De Lagunilla de Mogotes, Guanajuato.
2: ¡Oh, oh!
0: El orgullo de sus padres y de su madre.
1: Sí, señor. Es que, ¿qué cree? Ayer me dijeron que ya no querían
0: que fuera su hijo.
1: Sí, honestamente, sí.
0: ¡Ay, señores! ¡El mono Miguel! ¿Por qué te decían mono?
1: Porque era muy chango, señor. Me gustaba. Bueno, aparte que me gustaban mucho los changos, me gustaba Curious George.
0: computer, John.
1: Ajá. Y aparte.
0: Es que desde chiquillo le gustaba colgarse en los troncos.
1: Por ahí va el asunto, señor.
0: Ok. Y directamente de la tienda Amiri, donde ayer la llevé y le compré hartas garras, Giselle Bravo.
2: Usted nunca me ha llevado una tienda Amiri, don. ¿Cuándo wey? Perras me ha llevado?
0: Es que traes tu playera Amiri. Dije, mira, Amiri, trae. Dije, Amiri, trae Amiri. Como que, ¡ay!
2: ¡Ay!
0: Me asustaba, pensé que era un fantasma de la Ferrari. Regresamos, señores. Con... Regresamos con esto que es Desorientadas de no, miércoles.
1: Ver,
2: ¿por qué?
1: Porque es blanca. Es un fantasma.
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4: Deportaciones a Guatemala desde Estados Unidos y México aumentan. Detienen a presunto implicado en la explosión de un vehículo en Zacatecas. Arranca el ciclo escolar de los telebachilleratos comunitarios de Guanajuato. La Fiera está a 90 minutos de hacer historia en la Leagues Cup. La devolución de migrantes guatemaltecos por vía aérea y terrestre desde Estados Unidos y México registró un repunte del 47.5% durante los primeros 8 meses del año. De acuerdo con datos oficiales de las autoridades migratorias, el incremento responde al endurecimiento de los controles fronterizos y a la intensificación de las políticas de repatriación en la región. Autoridades de Zacatecas capturaron a un presunto sospechoso involucrado en el ataque con coche bomba ocurrido frente a la Comandancia Municipal de Ojo Caliente. El atentado registrado la noche del domingo dejó un saldo de 11 personas lesionadas. Más de 14.000 jóvenes iniciaron sus actividades académicas en los 357 planteles de telebachillerato comunitario distribuidos a lo largo de Guanajuato. Las autoridades educativas destacaron la importancia de este sistema formativo para garantizar el acceso a la educación media superior en zonas rurales y de difícil acceso.
5: La Fiera está a 90 minutos de hacer historia en la Leagues Cup. Este miércoles, León se enfrenta al Toluca en la semifinal en el Shell Energy Stadium de Houston, buscando el boleto a la gran final. El equipo Esmeralda llega con mucha confianza después de golear 3-0 al Real Salt Lake en cuartos de final, mientras que Toluca superó 2-0 al Austin. Pero hay un ingrediente especial. León y Toluca se conocen muy bien. En sus últimos 5 enfrentamientos, los Diablos tienen 3 victorias y 2 empates, por lo que la Fiera todavía busca romper esa racha. El partido arranca a las 7 de la noche, tiempo del centro de México, y será a eliminación directa. El ganador avanzará a la final de la Leagues Cup. León está a un paso de volver a poner su nombre entre los grandes. Informó para Audiorama Angie Hernández.
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0: ¿Qué echa? Si tú llevas música o no, la música es para otras gentes y no para el chiquillo.
2: Para los adultos.
0: Para el chiquillo le pones unas de Barney allí, de Pop Patrol y todo a gusto. Nomás quiero que entiendas que el caliente de querer tener ruidazos
2: eres tú,
0: mijo.
1: ¿Y qué es lo que va a acabar comiendo el chamaco? Un hot dog.
0: Aunque esté el taquero. Yo quiero pizza. Y ahí le van a traer una lirosiza y ahí va a andar bien a gusto el batillo. Ok, pues va. ¿Quieren agregar algo a la...
2: No, pues yo digo que para una reunión chiquita unos hot dogs, pero si ya va a ser una fiestecita ya más grande con más gente, pues un taquero, no sé. Depende de cuánta confianza le tengas a los invitados.
21: Yo también soy taquero.
0: ¿Qué va?
1: Sin bronca.
0: Dice por acá. Don Cheto, le presté dinero a la esposa de un amigo. Paguen
1: con cuerpo. Ah, no, todavía no.
0: Ya que él está en la cárcel.
1: Ah, entonces sí.
2: Vámonos. Bien.
0: $700. Ya van 2 meses y no me los paga. Le cobré y dice, todavía no puedo, es que voy a vender algo en México y no lo he podido vender. Ella ya me prestó a mí y yo le pagué en corto en lo que habíamos quedado. ¿Espero más tiempo? Sí. Sé prudente. Uh-huh. Sí, si ella ya te había hecho un paricutín a ti, espérate otro mes, ¿va?
1: Ahora, estás viendo la situación. No es como que te debe porque no quiere apagarte. Pero si su vato está en la cárcel, pues ¿qué esperas? Antes di que no es de las que ya corrió con tu dinero. Ahora, dile, hay formas de pagar. Ay, bueno, no, primero hay que vetar. Está buena, la verdad.
22: No, y si hay que ver si realmente no tiene.
1: No, pero está buena la comadre.
0: En tus bolas, no.
1: ¿No qué?
2: Es la mujer de tu amigo, chino. Es neta que
1: en la cárcel.
2: Vas a estar así, lo vas a chapulinear. That's so freaking weird.
22: That's weird.
1: A ver,
0: el chino no tiene
2: código de escrúpulos.
1: En la cárcel, esa morra necesita cariño, atención.
2: Al rato que te
0: mando
2: una
1: ternura, comprensión.
0: Mandan a los de la MSOTA.
2: Exacto.
0: Mira, ahí te va. Es que el chinel le hizo falta tener carnalas y tener hijas.
2: ¿No saben lo que le hace falta? Una buena arrastrada de varios vatos. Hasta que le pongan su chinga a unos vatos, no va a entender.
1: ¿Por qué los vatos? ¿Qué?
2: Porque sí, porque el día que tú quieras chapulinear o agarres a alguien que ya trae morra y eso, y no te pongan tu buena tortiza y llegues aquí con el ojo hinchado,
1: no, sin papujo.
2: Dientes, con el ojo papujo y sin dientes vas a
1: ver. Y a mí porque, respetar. A ver, aquí estamos dando un consejo, ¿no? Ya están metiendo, ¿yo qué?
2: Te estamos nosotros ahora dando
0: es un consejo. Es que tú quieres que...
2: Todo mundo chapuliné.
0: Sí.
2: Está, es la comadre, está buena. Es la prima, a la prima se le arrima.
0: ¿Hay otras formas de pagar?
2: Es la cuñada, ¿cómo está la cuñada? Pasa el pack. Así todo el tiempo.
0: A ver, ahí te va una.
22: Das asco.
0: Ahí te va una. Miguel, tu maquillada no estás aportando absolutamente nada.
22: Estoy dejando que mi compañera tenga el espacio, señor. A mí no me gusta encimarme sobre otras personas.
1: ¡Ah, seguro!
0: ¡Te encanta encimarte!
2: ¿Pero en vatos?
0: ¡Te encanta encimarte!
22: Perdón, pero me gusta respetar la mesa.
0: No, espérala un poco más porque ya te es un paricutín. Dice, desoriénteme, recibí un mensaje de mi Facebook de un ex de mi esposa donde dice que tiene fotos con ella muy comprometedoras y se la va a mandar a mis suegros y a ella y a mí también. ¿Qué me sugieren?
1: Que las mande, güey.
0: Querido anónimo, esas fotos son antiguas de cuando ellos dos estaban...
2: ¿Juntos?
0: Juntos. Esa es la primera pregunta. Pregunta número 2. ¿Con qué objeto este vato quiere que esas fotos salgan a la luz? ¿Más para que sepan que ella se alocaba y se tomaba videos y fotos? Que es lo más normal en una relación entre dos personas adultas, cachondas, ¿verdad? Uh-huh. O no es para la reputación de ella, él cree que nomás para ensuciar la reputación de la señorita.
1: Le quiere sacar una lana.
0: Sí, ok, ahí te va. Esa era mi número 3. ¿Estás seguro que ese es el vato? Porque si te está pidiendo dinero a cambio de no sacarlas, no le vayas a dar dinero porque no sabemos, una, si es en realidad ese vato, y dos, no alimentes algo de esa forma.
2: Sí.
1: Uh-huh.
0: A menos que digas, que el vato diga, mira, tu ruca anda conmigo ahorita, aquí están las fotos de la semana pasada, y tú quieras tomar cartas en el asunto con tu ruca. Pero si son cosas del pasado, ni le muevas, vale. No debería esto ni siquiera afectarte. Hacerte mella.
4: La neta.
0: No. Opina algo diferente a lo que opinó el viejo del sombrerón.
5: Por primera vez coincido con lo que está diciendo.
0: Por primera vez.
5: Sí.
0: Vaya.
5: Es que
0: vaya,
5: normalmente esto está, como dice el chino, fiti, fiti. Usted a veces está como a medio.
0: No, lo que pasa es que yo creo en lo bueno de la pipo.
4: O sea, como, nah, es que también como ex, ¿qué te tomas el tiempo de hablarle?
0: No, el vato está loco. El vato está, el ex ardido, está loco.
5: Ardido.
0: Y si está ardido, yo quisiera que ese güey estuviera oyendo.
4: Yo creo que es scam.
0: Y yo quisiera que ese güey estuviera oyendo y que el vato escuchara esto. Compa, por eso te largan.
5: Sí.
0: Por eso la raza no te aguanta.
5: Por raro. Por creepy.
0: Porque esas jaladas no se hacen. O como decimos nosotros los que salimos en la película Sangre por Sangre.
22: ¿Cómo?
0: Esas jaladas no van con la onda ese.
4: ¿No era gusta tu chon chon?
0: No, esa no.
4: Buenos días, chinito. Desoriéntenme.
0: Chinito.
4: Ay, así me
0: puso. Bueno,
4: ¿me dijo chinito, sí o no?
0: Buenos días, cochinito.
5: Ah, sí.
4: Ah, me dijo chinito.
0: Adelante, cochinito.
4: Desoriéntenme. Tengo boletos para Intocable.
0: Ok.
4: ¿Pero qué creen?
0: No los toques.
4: Ese mismo día ya abrió fechas horóscopos de Durango.
0: Ok.
4: Acá en San Antonio. Right. Y no sé qué hacer. Voy a verlas porque no las he visto desde el 2005 o a Intocable, que apenas lo vi el año pasado.
5: A horóscopos.
0: No, a ver, pero si él ya tiene los de Intocable.
5: Pues que los venda.
0: Si te gusta más horóscopos, pues trata de venderlos de Intocable. No falta que te los compre.
4: Sí. Híjole.
0: Ahora, nomás no te vayas a chinar.
5: ¿De qué?
0: De que los compraste en 130 y tú pides 200 por ellos.
5: Ah, de revenderlos. O sea,
0: si lo más seguro es que él está dispuesto a perderle 30 bolas. ¿Eh? ¿Sí me explico?
22: Sí.
0: Es que es unas por otras.
22: Es eso, a perderlos.
0: Es como el chino, compra unas cosas y luego al rato, no, es que no lo quiero soltar, quiero ganarle $100. No está ahorita. Uh-huh. El horno para gorditas, viejón.
5: Sí.
0: Ok, va. Entonces ve, disfruta, lo bueno es que tienes un problema muy bonito entre ir a ver dos grupos.
5: Sí.
22: Yo diría que se los aviente los dos.
0: No te calles, no, perdón,
22: adelante. Ah, señor, no está pidiendo que participe, sí, pues.
0: Perdón, es que no te veo y digo, ¿quién es este?
22: ¿Por qué?
0: Porque llegas de una forma y ya después te maquillas y eres otro.
22: Señor, yo no me maquillo, ojo, esa es mi piel natural. ¿Qué? Bueno, pero yo diría que se aventara los dos conciertos el mismo día, señor. Claro que sí, señor.
4: Ay, no disfrutas, güey.
5: De un extremo a otro extremo de la ciudad.
22: No, pues sí se puede, nomás te vas con tiempo. Vas a disfrutar primero el que menos quieres ver un ratito, después te vas al que ya te quieres
5: quedar. No, yo creo que si ya fue el año pasado a ver Intocable, y pues mejor los venda y vaya a ver horóscopos si le gusta.
4: Yo también por ese lado.
5: La neta.
4: Yo iría a ver Intocable, pero si ya lo vi el año pasado y no has visto horóscopos, vete a ver horóscopos.
0: Ahí te va una que está fuerte y vale. Fuerte y fuerte. La digo y regresamos con ella.
22: Ok.
0: Desorienten, mis muchachos. No diga mi nombre. Hace 3 meses, mi ex ruca y yo nos peleamos. Ella me echó a la policía. Llegó la policía, me encerraron una semana.
5: Damn.
0: Cuando salí de la cárcel, yo me fui a vivir, obviamente, a otro lugar, porque tengo dignidad. A la semana de estar en ese otro lugar, ella supo dónde estaba y fue a hacerme la de pedo. Yo le dije que se fuera y como no se iba, le hablé a la policía y ahora ella fue la que se la llevaron a la cárcel una semana. Ahora ella quiere volver. Desorientenme.
5: ¡No!
0: ¡Ay, no! Regresamos contigo, querido amigo anónimo.
5: ¡Ay, anónimo!
0: Y como
5: anónimo
0: decía mi mamá, ponte almohadas en las nalgas.
5: Sí.
0: Porque así te va a ir.
5: Arrastrada.
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11: Por alegatas con la ruca.
12: Con la mujer.
11: Luego la ruca fue a buscarla, a hacerse la de tos, y él echó a la policía y ahora ella cayó al bote porque él se le echó la placa.
12: O sea, ya van uno a uno.
11: Uno a uno. Ah. Ya cayeron al bote y se han de ver ofendidos, se han de ver dicho hasta de lo que se iban a morir.
12: Correcto.
11: Dice, ahora quiere volver. Chino, estás en vivo. Adelante, cochino, chino, cochino.
13: No, tóxico. Ni deberían de hablarse, la neta.
11: Ok.
13: No, hombre. Ya estás 1-1, ya te desquitaste. Ya, ahí déjala, bro. Ya, sigue tu vida y no la veas y ya estuvo.
11: Dice, antes de que conteste Giselle, dice, lo que pasa es que la neta yo no la veo que cambie, nomás ahorita porque está arrepentida.
13: Ay, obvio, obvio.
11: Yo anduve a toda madre esta semana que anduve. Vato, es que ahí tú tienes
13: tú
11: que...
13: Tú tienes la respuesta.
11: Tú tienes que... Es cómo tuvo tu vida sin estar con él, con ella.
13: Uh-huh.
11: Y si tu respuesta es, como dijera don Silverio, ¿qué hago usted se da? ¿Qué mera? ¿Para qué? ¿Qué hago usted se da? ¿Se siente? ¿Para qué, güey? Pues le mueves, hijo. ¿Para qué le mueves?
12: Mueves.
11: No, yo digo que no, Cominba. Adelante, Giselle.
12: Si no hay nada que los una, dígase hijos, un matrimonio que tengan que resolver o lo que sea, en estos momentos yo pienso que pongas distancia. O sea, la cosa ya es tóxica, no va a cambiar esa situación. Ahorita ustedes dos están en un como círculo vicioso donde de codependencia, etc, etc. Entonces lo mejor es de que si ya saliste de ahí... Ya mejor ya ponle ahí la pinta tu rayita y ya es lo más sano que pueda pasar. Ahora si tienen hijos, también es lo más sano que pueda pasar, porque también que los niños estén presenciando ese tipo de toxiquez tampoco es sano. Entonces, si tienen hijos, piensen ellos de que no está

0: chido que vean eso, y si no tienen, pues esa también es tu excusa de que no tienen ningún tipo de compromiso que te ate a ella.
1: Estoy de acuerdo.
2: Sí. ¿Tú, Miguel?
1: Señor, ¿qué más ejemplo necesita como para ver que esa relación no va a terminar bien? Ya sucedió dos veces. Pasó con que la morra la llamara a la policía y ahora que él también tuvo que llamar a la policía. No hay más ejemplo más que lo que acaba de suceder como para él darse cuenta que esa relación va a seguir ese mismo patrón. Uh-huh. Sí, honestly.
2: Honestly. Ya lo dijo el mono Miguel. Y cuando el mono Miguel habla, los grillos callan.
1: Sí.
2: Ok.
3: Ahí le va esta morra.
2: Vamos contigo.
0: I was like, is that a good thing or not?
3: Dice esta morra, desoriéntenme. Mi suegra tiene muchos años viviendo con nosotros. Y la verdad, ya llegué al punto que ya no quiero que siga viviendo aquí. Ella tiene más hijos, pero dice que con ninguno se sentiría a gusto. Ya que, y ahora no sé cómo hacerlo, decirle que ya no quiero estar en esta situación que me drena mucho físicamente. ¿Cómo le digo sin que se dé, sin ser la mala del cuento?
0: Dile a tu vato.
2: Quisiera que me la volvieras a repetir, que tengo que estar procesando bien.
3: En pocas palabras, su suegra vive con ellos.
2: Sí.
3: Y ya está hasta la madre.
2: ¿De qué vive?
0: La nuera.
3: ¿De qué vive ahí?
0: La nuera está.
3: La nuera.
2: Sí, la nuera está hasta la madre.
0: Sí.
2: Entonces. Qué raro.
3: Y como dice ella, tiene más hijos, ¿por qué con nosotros? Y la señora, ay, es que aquí vivo a gusto.
0: No, sí. Sí. Es que ¿por qué voy a molestar a mis demás hijos si me puedo quedar aquí, donde estoy bien? Nah, dude.
2: No, es que yo siento que más bien a lo mejor tu esposa es la que mejor la ve. Tu esposo es la que mejor lo ve, la ve esposo. A la señora. Y entonces híjole, te estás metiendo en un problema grande, común. Pero grande, porque es aquí, es un, tu esposo lo va a tomar.
0: Se puede ofender.
2: Se va a ofender, se va a ofender.
0: Pero le puedo decir.
2: Porque es que va a llegar, si uno de padre tuviera la capacidad de agarrar la onda por sí solo, o sea, hay papás que dicen, oye, yo agarro la onda y deja ir yo para otro lado, ¿no? Vengo sí. Para otro lado, tantos hijos que tengo, una semana aquí, una semana allá. Pero también uno de padres se agüita mucho de andar brinqui, brinqui.
1: Sí.
2: También para uno de padres así como...
0: Pero,
2: don Cheto, un momento que se sienten como, oh, pues no me quiere nadie, ya ando aquí, ya ando allá.
0: Tampoco está chido que la balanza nomás se cargue de un lado.
2: No.
0: O sea, y de que sea la nuera la que la tenga que cuidar y no los hijos. O sea, los hijos con otra, con y los yernos o nueras allá bien a gusto y a fuerza tenga que ser uno el que saque la... Eso, that's not fair.
2: Pues, ¿ya le platicaba al marido?
3: No sé.
2: Dile, ay, oye, tú, tus hermanos, pues, ¿no quieren llevar a tu mamá un rato también para que no nomás esté todo el tiempo, cargando, aquí con uno?
0: ¿Le podría hacer una pregunta entre indiscreta y personal y como a modo de consejo, don Cheto?
2: Sí, señorita.
0: Usted ha hablado muchas veces al aire de que usted con Carmela siempre le habló sobre que usted era muy un hombre de su familia y todo ese rollo. Siendo que usted es un hombre así y si estuviera en una situación... ¿Cómo lo tomaría si su mujer le dijera algo similar?
2: Yo le diría, yo la verdad creo que no esperaría que me lo dijera, creo que yo agarraría la onda. Uh-huh. Y yo le diría, oye, a mis carnales, háganme el paro con mi jefa, uh-huh. También para que se vaya con ustedes un ratillo, uh-huh. ¿Verdad? Para que ella también se sienta que haya, porque la mamá va a decir, es que aquí estoy muy a gusto, sí, está a gusto porque aquí se le ve de cierta manera, pero si no vas con otros hijos, pues no vas a estar a gusto.
0: Nunca.
2: Tienes más hijos. Ayer me estaba contando un amigo que su abuela tiene 16 hijos y que ningún güey le da nada.
1: No.
2: Nada a la pobre señora.
0: No, man.
2: Nada.
1: No, eso ya.
2: 16 hijos.
0: That's horrible, dude.
2: Ok. Entonces, como que eso. Ahora, yo nomás pongo en la mesa una opinión. Uh-huh. No una opinión, como
0: una situación.
2: Una situación. ¿Cuál es la relación, aunque me digan loco, créanme que tiene mucho que ver,
0: ajá,
2: de tu esposa con sus papás? Porque también eso habla de los límites que tú aguantas. Ajá. Por ejemplo, si tus papás, si tú no te llevas bien con tus papás, o tus papás sí son unos papás que agarran la onda de no estar ahí, o tus papás son un poco más pudientes, o te tocó la suerte de que tus hermanos hasta se peleen por a ver quién se lleva a tu jefa, uh-huh, pues te va a ser un poco más difícil a ti entender por qué la señora sigue allí.
0: Uh-huh.
2: Era porque tu esposo tiene una relación más chida con, que con los otros camaradas. Sí. Yo creo que yo sí le diría al esposo desde una manera sana, no de que la señora te... porque yo soy positivamente pacífico, muy, lo cual no está bien.
0: Sí.
2: Pero no desde el punto de tu jefa me enfada. Es desde el punto de, ¿no crees tú que deberían de entre todos los hermanos compartir la experiencia? Deja tú la responsabilidad. La experiencia de tener a su madre ahí.
1: Sí.
2: Así, así.
3: Pero también, qué gacho tú como madre, saber que no tienes un lugar y estar brincando de casa en casa. Si
2: está, es que está bien gacho. Si está pero, bien gacho. Pero, ¿a quién le tiene que hacer más este...?
3: Ahora,
2: porque yo como padre puedo andar de casa en casa, pero si en todos lados soy bienvenido, yo así como critico a que gente que son 16 hijos y no entre no se hace un güey de entre ellos, también hay hijo, familias que conozco que tienen 3-4 hijos y se pelean porque ya les toca a ellos su mamá una semana.
0: Sí, hay unos que se dividen una semana, sí. Uno otro y así. Que también está chido para que no se cargue de un lado y también la mamá o el papá que se quede, pues ya como que cambia de aire. Pero a mí yo siempre digo, no, a mí nunca se me ha hecho justo que solamente un hijo, cuando hay más, sea el único responsable de los papás.
2: Sí, son...
0: No
2: son,
0: está
2: son,
0: chido para
2: tiene,
0: nada.
2: Se tiene que hablar con los hijos acá en el norte, tiene que hablar con todos los carnales y decir cuál va a ser el método de cuando nuestro jefe o nuestros jefes estén aquí, ya sea de visita o quedarse un tiempo indefinido. Sí. Y tienen que aguantar vara. Ni modo, pues, tienen que aguantar vara o si no, manden a la señora para allá y cuídenla bien y pónganle a alguien que le ayude.
0: Que le ayude a alguien.
2: Es que no, pues, también yo sí soy bien, ¿cómo se dice? Bien de papá, bien así defensor de ese tipo de cosas. Sí, pues, es que la ven, porque hay muchas razas que va a decir, es que los hijos no tenemos por qué estar cuidando a los padres.
3: No, si tienes, ¿por qué no?
2: Bueno, mucha gente dice eso, chino, yo lo he escuchado.
3: No, tu padre, por gracias a él, eres lo que eres, punto.
2: Guacha, lo que es chino, y es que ni heavy.
3: Sí. ¿Eh?
2: O sea, te aplaudo chino. Mucho.
1: ¡Qué bien!
2: Oh, no, ¡wow! ¡Quiero llorar! ¿Qué es esta lagrimilla tonta que recorre mi cachete y que muchas mujeres quisieran morder?
3: Primero tuviste padres
2: sí, antes. Sí, pero hay que dicen, no necesario. No, y es que ya los papás no. Ok, si somos nosotros todos hermanos y nuestra mamá la Ferrari, perdón.
3: ¡Ay, no la quiero! ¡No, le toca!
2: Y no la queremos aquí a la ñora, podemos ser varias cosas. ¡Ey! Hay que aguantarla 15 días cada quien.
0: Sí.
3: Sí, o cuatro y el un depa.
2: O ¿sabes qué?
0: Sí.
2: Hay que convencerla que no venga y allá vamos a ponerle una muchacha que le limpie, que la cuide. Le vamos a estar mandando cada uno 100 bolitas a cada 15 días. Mira, ya son 400 varos. No le va a faltar ahí a nuestra jefa. Todo bien, saber que Navidad va a venir, saber que el día del Turqui va a venir y que sus días va a ser semana.
0: Va a tener su privacidad y también la
2: familia. Es que eso se platica entre carnales.
3: Sí, la neta, no
2: porque
3: nomás.
2: Si no, porque, ¿qué necesidad tiene mi esposa de andar aguantando a mi jefa? Así serio, pedo. Ninguna. Sí. Si me toca una esposa bajada del cielo, ahora, comprensiva y amorosa, ya me rayé.
3: Si eres hijo único, ya te tengas. Pero si tienes hermanos, no. La neta.
0: Sí.
3: Híjole, tenía una de un Tesla, que ¿cuál se compra?
2: Pues dile rápido.
0: Dile.
3: Quiero comprar un Tesla modelo X.
2: El día que empieces con tus perros números, te voy a matar un aguazo.
3: Quiero comprar un Tesla modelo X, las que se abren como murciélago a las puertas. Hay una 2020, que pero nada más que tiene 150 mil millas, pero tiene garantía con Tesla. Cuesta 10 mil menos que una 2017 con 80 mil millas. ¿Qué consideran?
2: 10 mil bolas para un carro de ese tipo de magnitud. Mejor vete con el carro nuevo.
1: Sí.
3: Yo solamente digo por experiencia en los Tesla dos cosas que tiene que tener garantía. El tren motriz, que es el motorcito que el motor.
0: Le da vida.
3: Que le da vida y la pila. En cualquiera de los dos, el que te den garantía, agárrate esa garantía. Lo demás lo puedes reemplazar y como sea uno le entra. Pero si te llega a molar la pila o el tren motriz, estás hablando de $12,000 para arreglar un Tesla. Entonces, que tenga garantía en cualquiera de las dos.
0: O sea que también ese tipo de carros te pueden dar problemas.
3: Es que el motor, por ejemplo, ese ya tiene 150 mil millas. Son motores eléctricos, duran un buen. Pero también ya tiene 150 mil millas. Entonces, igual te puede durar 300 mil. Igual y truena mañana. Ponle garantía nada más.
1: Y dicen que vale bien caro, ¿no?
3: Sí, $12,000, cualquiera de los dos aproximadamente.
0: Y es como para un tren de un carro.
3: Sí, pues por eso, ponle garantía.
2: En ese aspecto, yo aquí, pues yo le creo más a Chinel. Porque pues él sabe mucho de carros.
1: Pues así de que sepa también.
2: Sí sabe el güey.
0: ¿No ves cuántos carros tiene?
2: ¿No ves cuántos carros ha tenido?
1: Pues ahí es
2: con carro. No acabo de pagar, pero ha tenido. Regresamos.
3: Claro. Todos los debo. 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
1: Efectivamente, señor, estamos alegres, su amigo Don Cheto y toda la clica, toda la plebada aceleradona que está aquí acompañándome el día de hoy. Buenos días a los que nos están viendo a través de Estrella TV. Gracias, Estrella TV, por el apoyo presentado y que pasan este programa de radio matutino, pero ahora en imagen, donde nos puede ver y puede hasta...
2: oler.
1: Hasta oler.
3: No.
1: Ay, qué perrón, güey.
3: Oler no nos pueden oler.
1: Huele bien perrón, ahora vale.
3: ¿Sí?
1: Sí. Y todos los que nos acompañan el día de hoy, como el chino que trae una gorra hermosa, chino.
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0: el Bravo ayer me dijo, Don Cheto, no, deprimida. Le dije, vamos a la Miri, te compro cosas. La llevé a la Miri, gastamos $4,200 en la Miri. Y hoy trae sus playeras que le compré.
1: Tiene dos perras, tiene perritos.
0: Yo nunca he ido a esa tienda, ¿vale?
2: ¿También lo llevó al Mono Miguel?
0: No, no sé.
2: Sí, la de la gorra.
0: ¿O esa gorra es esa?
2: Sí, señor.
0: La neta está chida, pero yo la verdad te traje una mejor.
2: ¿Sí?
0: Sí, pero... Es que tú eres muy... Es que tú eres muy... Piki. ¿Sí? No quiero que... No quiero madrear tu outfit. Jack, pero te traje un regalo.
2: ¿A poco?
0: Mira.
2: Ay, también me traigo una gorra de esta, señor.
0: Pero no la puedo poner porque traigo la mini.
2: No, sí le hago promoción, señor.
0: No, no,
2: al rato le mando el invoice.
0: Un regalo.
3: Al rato le mando el invoice.
2: Ah, es la primera vez que me cae un regalo, porque hasta el día de hoy no me ha caído nada.
4: ¿No te ha regalado nada,
2: no,
4: de su merch?
2: Nada.
0: Bueno, pues tú.
2: Pásemela.
0: No, no, espera.
2: Pásemela, señor.
0: Al rato, al rato, al rato. Deja ver si te la mereces.
2: Te la ganas. Bien, contento de estar aquí con ustedes el día de hoy de nuevo, señor. Dispuesto a todo lo que se tiene.
0: ¡Dispuesto a todo!
4: Y cuando dices a todo, ¿es a todo, bebé?
2: Es a todo.
4: Ay, mire.
2: Le mando saludos, Karol G, bebé.
0: Ay, que no eres amigo de Karol G, por favor.
2: Usted vio los mensajes el día de ayer.
0: ¡Hombre!
2: Pero yo no tengo que venir a sentarme aquí a comprobarles o a tener que...
0: No, ¿quién quiere que compruebes nada, vato?
2: Pues yo no más
0: neta, homeboys. Bueno, ya estamos aquí listos para tener un gran programa. Giselle Barber, bienvenida, querida.
4: Muchas gracias.
2: Oiga, ¿y la Ferrari no la paga?
0: ¿La Ferrari? ¿Quién es la Ferrari?
2: La chica.
0: ¿Esta chica guapa que está aquí en la Ferrari?
2: Sí.
0: ¡Wow! ¿Ustedes saben por qué le dicen la Ferrari?
2: ¿Por qué?
0: Es la más rápida para el chisme en esta empresa.
4: ¡Ferrari!
0: Pensé que su pescuezo bonito, que muchos hombres quisieran clavar sus colmillos ahí. Irá.
2: ¡Ah, Kiko!
0: ¿Sabes qué te falta?
4: ¿Qué?
0: Un abanico que te haga...
3: ¡Ay, sí, el pelo, ¿verdad?
0: Para que parezcas a Talía en las novelas, hija.
2: ¡Ey, pura caspa por todos lados!
0: ¡Ay, Mercedes, para servirle a usted! ¡Enseña el hombro! Un buen día mi sol cambió. Me sacó un cachito y me
2: quensa. ¡Irela!
0: ¡Irela, parece! ¿Sabes qué parece Ferrari? ¡Neta, serio, Pedro!
3: ¿Qué?
0: De esas actrices de
2: la fichera.
0: De la época de oro del cine mexicano. ¿Cuál de la fichera?
2: Por eso, de la fichera ahí con el caballo, con Rafael y Clary. Ahí.
4: Lanza, déjala en paz.
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3: Ey, no digas eso, así se llama mi tía.
4: ¿Sí?
2: Doña Martina, gracias.
3: Ay, saludos a mi tía.
0: Saluda, doña Martina. ¿Qué te va a decir? Que tenemos un gran programa. Mi nombre es Don Cheto. ¿Cómo están? Bienvenidos a esto que es Notiche, porque ahorita vamos a concentrarnos en...
2: pues en la noticia.
0: En la noticia que le da la vuelta al mundo. Así que sin más ni más, empecemos con esta masacre, señores. ¡Oye, Notiche! Masacre. Reportan 11 muertos en nuevos ataques de Estados Unidos a Irán. Otra vez se armó la rebambaramba también.
4: Terror en Nueva York, señor. El día de ayer identificaron a la víctima mortal y a sospechosa del doble apuñalamiento que sucedió en Times Square. Les tengo todos los detalles también.
0: Voy a hablar de la presidenta Claudia Sheinbaum Lacadaimon, que pide humildad. Y también que ha hablado varias veces con Donald Trump. ¡Olso!
4: Autoridades mexicanas abaten al R5, líder del cártel de los Reyes, que era buscado por Estados Unidos. Les tengo todos los detalles. Además...
2: En Estados Unidos le podrían pedir a los padres que demuestren su ciudadanía para sacarle pasaporte a los chamacos. Le tengo los detalles. ¡Ay, ay, ay, ay, ay!
0: Pues Donald Trump se anda por...
2: Anda perro, mi compa.
0: Bravísimo, el bat bravísimo.
2: También.
0: Los deportes con Tito Padilla y en los espectáculos. A ver si ahora sí conocemos alguno de los espectáculos, porque allá no conocimos ninguno. El Mono Miguel.
5: Señores, Ángel Aguilar y Nodal reaparecen juntitos en España y demuestran que se aman y que no se van a separar. También comienzan los preparativos del show en Las Vegas del concierto de Carin León. Ahí estaré. Y por cierto, señores, anoche controversia en la Casa de los Famosos porque sale Aldo Rendón. Les cuento los detalles. Y así como... Era para meterle un poquito ahí de drama. Así comenzamos esto. Esto es Noticias. Buenos días, señor.
0: Buenos días.
5: Señor, no se burle de mi parálisis facial.
0: Oh, sí está chuequito, ¿verdad?
5: Sí, señor.
0: Está chuequito también.
5: Y la boca de coyote ya no la tengo. Así que cuidado con eso.
0: Yo también estoy chueco del hocico.
5: ¿A poco?
0: Sí, vale.
5: ¿Le dio parálisis facial?
0: Claro.
5: ¿Cuándo?
0: Ah, como cuando tenía como unos 30.
5: A mí me ha dado dos veces ya.
4: ¿Dos?
0: Okay. A mí me dio una vez, pero sí me enchuequé y yo también estoy chereque del hocico.
2: Pero la lengua no se enchueca. ¿Qué pasó?
0: Por ejemplo, yo ya no puedo chiflar.
5: A ver.
0: Desde que me dio.
5: Yo no puedo soplar desde entonces, señor. Derecho.
2: ¿Pero absorber?
0: Antes yo chiflaba bien perrón y ahorita parezco el pico chulo, un puerco que tenía mi abuela Adela.
5: Por eso ahora yo tengo que salir así de lado, mira.
0: Sí, la verdad no te quiero decir, pero sí tan medio chereque del hocico.
5: Sí, dilo.
4: Cuando tomas con popote, pues.
5: Tengo que tomarlo
0: así. ¡Le encanta! ¡Le encanta!
5: Tiene que ser de ladito, por eso cuando me agarro el pelo tengo que.
2: No puedes soplar, pero ¿qué tal que se lo soplen?
5: Ay, ustedes. ¿Qué va a pensar mi pueblo de mí?
4: Ya la reputación por los suelos del pobre de
0: reputación,
4: de
0: Miguel, ¿no? Como dijo Arjona, tu reputación son las primeras tres letras de esa palabra.
2: Cuatro
0: letras de esa palabra. No.
2: No, las primeras seis.
0: Perdóname, Arjona, no me. Tu reputación son las primeras seis letras de esa palabra.
5: ¿Sión?
0: Llevarte a la cama es más fácil que respirar. Tu teléfono es de total dominio popular. Y tu colchón tiene más huellas que una playa en pleno verano.
5: Señor, yo creo que hay más radioescuchas que tiene mi número de teléfono que el teléfono de la cabina.
0: Has hecho el amor más veces que mi abuela. Y hoy no acaba ni la escuela.
5: No me arrepiento de quién soy. Yo disfruto al máximo.
0: No, tú no, tus padres sí. Empecemos con la noticia, señores. Hubo 11 muertos en nuevos ataques de Estados Unidos a Irán. Otra vez está poniendo fuerte la cosa. Al menos 11 personas durante una nueva serie de bombardeos estadounidenses contra Irán. Informaron el día de hoy, hora local, la agencia estatal de por allá de IRNA, se llama, la agencia de noticias iraní, que hubo hostilidades entre Washington y Teherán. Después de un periodo de relativa calma. Siete personas fallecieron, ocho resultaron heridas en un ataque con misiles en una provincia de que se llama Juzestán, al suroeste del país. Otras cuatro civiles murieron en la localidad de Kujestak, en la provincia de Hormozgan, donde un ataque alcanzó una vivienda en la que estaba celebrándose una boda. Estaba bien a toda madre la raza ahí, no sé quién se está cansando en miércoles allá en Irán, pero pues cada quien sus cosas, ¿verdad? Y bolas que les cae un misilazo ahí al pieto, como quiera que sea. Más de 50 personas resultaron heridas en el incidente, de acuerdo con autoridades iraníes. Así que otra vez se está poniendo fuerte allá. Los ataques de misiles de Estados Unidos a Irán, que al rato de seguro que va a responder Irán.
4: Por supuesto.
0: Y va a empezar otra vez la rebambaramba. Adelante, Giselle Bravo.
4: Don Cheto, pues bueno, en más pánico de lo que está sucediendo el día de ayer en Nueva York, las autoridades han revelado la identidad de una mujer que murió cuando, según la policía, una otra mujer con problemas mentales.
0: La gordita de los cuchillos.
4: Comenzó a apuñalar a personas en pleno centro de Times Square el día de ayer por la tarde. Erin Piacenti, de 32 años y residente de Chester, Nueva Jersey, fue apuñalada en el abdomen y fue declarada muerta en un hospital poco después de este ataque ocurrido en esta zona turística. Piacenti, cabe mencionar que era ejecutiva de Bank of America y su empleador fue quien emitió un comunicado el día de hoy que estaban consternados y profundamente entristecidos por esta trágica pérdida de su colega. También cabe mencionar que Piacenti, la víctima, era residente de Chester.
0: Ella no fue la que mató, ella fue la que apuñaló a la gordita.
4: Sí, ella murió. Cállate. Fueron dos víctimas de apuñalamiento. Ella, que terminó pues fallecida en el hospital, y otro señor, creo que era de 68 años de edad, que después se recuperó y está en condiciones estables, tengo entendido. Cabe mencionar, para ya finalizar, que la policía afirmaba que Pamela Cisneros, quien era la atacante,
0: ella
4: era una mujer de 49 años de Queens, que murió baleada por la policía tras matar pues a Piacenti y también apuñalar al señor.
0: Mírala, mírala, que estaba haciendo ahí, le dio un kung fu pandazo allí. Oigan, ¿qué te iba a decir? Ya ahí pues no podemos poner las imágenes donde va, pasa, sí, prácticamente ahí le dan los balacillos. Ay, no. Oye, vale, pero según tengo entendido que la señora muerta, Dios la tenga en santa gloria, ¿verdad? En paz descanse, porque estaba muy ella estaba muy muy dañada, que ya había estado internada en
4: psiquiátrico,
0: sí, ¿será?
4: Sí. Tenía problemas de obviamente psiquiátricos, como dice usted. Su familia también, bueno, ahorita va a empezar el caos, Don Cheto, porque su mamá en una entrevista...
0: ¿Mi mamá?
4: La mamá de la...
0: Me anda hablando mi jefa, hombre.
4: No, la mamá de Pamela Cisneros, quien fue el atacante, estaba diciendo que ella pensaba que la manera que procedieron no era de la mejor forma, ya
0: que estaba
4: rodeada.
0: Es que se asustaron cuando se aventó las vueltas de la tortuga ninja. Ahí, Jondi, dijeron, otra está peligrosona.
2: Pero aparte se les dejó ir literal a los...
0: El esólogo hizo el de la tortuga ninja, se aventó un donatelazo, güey, y por eso dijeron sobres. Sí. Pero según yo, sí le aventaron los eléctricos
4: primero. Sí, pero vieron que no le hizo nada, entonces fue que cuando ella ya se le dejó ir a las autoridades, fue que... No puedo creer que se esté cortando las uñas en medio noticiero.
0: Yo también te voy a regañar a ti.
4: ¿Por qué?
0: Porque no se dice, cabe mencionar, se dice, debemos de contar.
4: Debemos de contar. Que la tenían rodeada, y entonces, bueno, una de las cosas que dijo su mamá es de que ella pensaba de que no manejaron esta situación de la forma correcta.
0: ¡No, señora! No la manejaron, pero también, pues, oiga, ya anda, pues, picoteando raza a la púa brava.
4: Es lo que muchas, es la disyuntiva de esta situación, de que hay sentimientos encontrados y opiniones diferentes. Mucha gente dicen que sí procedieron de la manera que tenían, porque, pues, la señora apuñaló a dos personas. Si no hubieran hecho eso, ¿qué hubiera sucedido después?
0: ¿A ti quién te apuñaló, Miguel?
2: Gracias a Dios hasta el día de hoy nada, no, señor.
0: Tú y yo solo.
2: Un primo.
0: Yo solo me apuñalo.
2: No, señor. No, bueno, una vez sí me hizo un corazoncito aquí con un puñal, pero más allá de eso, nada, señor.
0: ¿En ningún problema? ¿De amor?
2: Sí.
0: ¿Corazón de amor?
2: Sí, uno de aquí, naco, así ya sabe, de rancho, de que me cuchillé aquí un corazón.
0: ¿Luis? Mi hermano Miguel. ¿Quién era el otisu?
4: Luis.
0: No.
4: L y M.
0: Luis. ¡Mi tío!
2: Oiga, ¿qué ya, señor? Dígale algo. No me tiene respeto la Ferrari.
1: Está cortando las uñas machín.
0: Oye, ¿sabían que puedo hacer un chiste feo?
4: No, Don Cheto.
0: ¿No?
2: Sí.
0: Okay,
2: bueno. A ver, aviénteselo ya.
0: ¿Saben cómo le dicen al tío del mono Miguel?
2: ¿Cómo?
0: El testigo de Jehová.
2: ¿Por?
0: Porque nomás iba a su casa a tocar.
4: No, you didn't see, that's
0: what
4: I told you.
0: Sí.
1: ¡Oh, dale, perro!
0: No, ¿sabes qué? Ya voy a ir a la noticia, vale.
4: Señor.
2: Señor, no diga así.
0: No, pues.
2: Cuando me tocaba.
0: No,
2: pues,
0: calla. Es una broma.
1: Cuando me agarró, yo no quería que me agarró. Y después me metió la
0: You're making it weird.
2: A ver.
4: Bien funado, Don Cheto, mañana.
1: Están madreando este show con patas.
0: No, la mera neta es que ayer escuché esa broma y se me hizo muy fuerte, pero dije, ¿a quién se la haré? Y te me pusiste pechito.
2: Ajá.
0: Señores, dijo la presidenta Claudia Sheinbaum que humildad, sí, señores. La cosa es de que ahorita tan que primero estuvo chido porque dijo la presidenta, los servidores públicos tenemos la obligación de comportarnos con profunda responsabilidad, pero al mismo tiempo con sencillez y humildad. Antes había excentricidad y lujos. Ese fue el mensaje político de la presidenta Claudia Sheinbaum, donde había mandado al Consejo Nacional de Morena un decálogo de comportamiento y ética para gobernar, o sea, para los gobernantes del partido, que eran los militantes de Morena. Entonces dijo... Entre el comunicado dijo, todos los militantes de Morena deben conducirse con honestidad, humildad y sencillez. La parafernalia del poder es del pasado de corrupción y privilegios, no de Morena. No caigamos en la frivolidad, en el consumismo y la ambición por el poder y el dinero. No es de nuestro movimiento viajar en aviones o helicópteros privados o tener como anhelo aportar ropa de marca o tratar mal a las personas o andar con guardaespaldas y un séquito de camionetas para ir de un lado a otro o comer restaurantes caros. Morena es humildad. Obviamente, yo estoy muy de acuerdo y aplaudo esto. Pero por otro lado, ya salió por lo que usan algunos afines al partido, específicamente después de este mensaje, que yo lo aplaudo, pues salió Josefina Rodríguez Zamora, secretaria de Turismo, pues que no está muy en sintonía con lo que dijo la presidenta, porque ella salió con un reloj, yo no conozco marcas, un reloj Cartier,
4: Track.
0: Su esposo con un Rolex Yacht Master, y Choris Moncler. ¿Esa marca cuál es?
2: La de Moncler, es cara. Sí, señor. Quiero una chamarita para el invierno de esa marca.
6: Moncler.
0: Que no estás oyendo a la presidenta, chino. Pero tú no eres de morena.
2: Yo no de morena.
0: Tú nomás eres de piel morena.
2: Correcto.
0: De canto y de pasión, de arena.
2: Correcto.
0: Eres de piel morena. Bueno, entonces, yo digo que yo aplaudo lo que dijo la presidenta, pero de que le hagan caso los del partido, Aaron, no. Aaron
2: Tinso. Qué güey. Yeah.
0: Aaron Tinso.
2: Hombre.
0: Vamos contigo, chinampa.
2: Me están diciendo que el fondo está un poco alto. A ver, no sé si sea tele o sea acá con YouTube. Ferrari o en YouTube. Chequen el sonido para que nos escuchemos bien.
0: Está bien, ya, vacío, ya está así viejita, no oyeron el chiste del tío del
2: mundo. Oiga, pues, vamos a hablar del Departamento de Estados Unidos. El Departamento de Estado en Estados Unidos ha propuesto exigir a los padres que soliciten pasaporte de sus hijos que proporcionen prueba de que también su propia ciudadanía. O sea, que si no tienes papers, no vas a poder ir a sacarle el pasaporte al chamaco.
0: Alto ahí. O sea, lo que están haciendo estos vatos es decir, ok, vamos a, de aquí para adelante, todos los papás que saquen pasaporte de chiquillos tienen que presentar su ciudadanía también. O sea, ya nos están obligando. Es
2: exacto.
0: Sí.
2: Exacto. Limitar la ciudadanía por derecho de nacimiento ha sido una de las principales prioridades del señor Donald Trump en su campaña contra la inmigración. La Corte Suprema de Estados Unidos dictaminó que en su intento anterior pues violaba la constitución del país. Debemos recordar que hubo un fallo de 6-3 en la Corte Suprema donde se dictaminó que la orden que había hecho ejecutiva el señor Donald Trump era ilegal y por eso no ha pasado. Esto pasó, debemos recordar, el 6 de agosto, donde el señor Donald Trump quiere quitar la ciudadanía por nacimiento. Gracias a Dios, esto nada más es como una propuesta, todavía no le dan luz verde. Porque debemos recordar que ahorita, para tú llevar, sacarle pasaporte a tu hijo, solamente tienes que probar que es tu hijo, como el acta de nacimiento y que sea algún parentesco, y con eso te mandan el pasaporte a tu casa. Ahora, la idea, no le van a quitar la ciudadanía a tu chamaco, pero no le vas a poder sacar pasaporte hasta que él tenga 18 y solito vaya y saque su pasaporte sin necesidad de algún familiar. Eso es lo que llegaría a pasar si es que esto se llegara a aprobar. Pero todavía es un borrador, solamente que Donald Trump no quita
0: el dedo
2: de renglón.
0: No, pero eso no creo que vaya a pasar.
2: Yo tampoco creo que pase.
0: Pero conociendo tantas cosas que ahorita ya anda haciendo ya lo eso de que cerró los consulados y que los está capacitando para todavía ser más bravos, que va a subir los precios. O sea, ya sí.
2: Sí, anda el güey.
0: Ya anda todísimo ahorita. Don Donald.
2: ¿Cuánto le queda de mandato? ¿Dos años va?
7: Dos años.
2: Hijo de eso, ya no, pues tenemos que aguantar dos años
0: más. Dos años más, pero bueno. Ahorita regresamos con los deportes con el señor Agapito Padilla, a ver qué nos trae en el mundo deportivo. Creo que se cayó lo de Eric.
2: Se cayó. Lira no se va al Mónaco. Lírame,
0: ¿cómo me regresamos?
7: ¿Cómo?
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0: con el señor Agapito Padilla, mejor conocido en el bajo mundo como Tito. ¿Cómo estamos, Agapo?
1: Dice mi mamá que le
2: lee. Muy buenos días, buenas tardes, buenas noches, donde quiera que se encuentren. Don Cheto, usted parece que acaba de llegar al rancho con esa gorra, esa guayabera, así como que llegó del norte. Ya llegaron los norteños,
0: decíamos. Ya llegó, okay. ya llegó mi tío del norte y me trajo chiquilis. Oye, Tito, ¿te gusta esta gorra?
2: Sí, está chida, muy bonita.
0: ¿Quieres, Tito?
2: Si me la va a regalar.
0: 2572, coming soon. No, sí, para mandarte una...
2: Okay,
0: oye, por cierto, quiero mandarle un saludo a mi amigo a mi amigo Gabo Rivas de Los Perfumes, porque me mandó un sobre, como me dijo, ¿sabe qué? Le voy a mandar un sobre para que me ponga unos stickers. Querido Gabo Rivas de Los Perfumes, está muy chico el sobre para mis stickers, entonces lo que voy a hacer es te los voy a echar en otro sobre y ya después te mando el... Pero para que es que te voy a mandar este guato y mira qué grandes están.
3: Oh, wow.
0: They're so big. Te voy a mandar en otra bolsita y ya le pego el sticker a ese güey allí, ¿eh?
3: Wow, they're so big.
0: Ir a guacha a todos los que te estoy mandando, para que me mandes el de Nishan. El de Nishané.
2: Ay, no sé.
0: Salen, güey. Ghost in the Shell, I am Trash,
3: Another
0: 13,
3: de Mono Miguel no va a hablar.
0: Bueno, adelante, Tito Padilla.
2: Mono Miguel no va a hablar. Bueno, el día de hoy arrancan las semifinales de la League Cup, Don Cheto. Hoy 6 de la tarde, Toluca se medirá al León. Van con todo, ahora sí, va a Toluca, ya sacaron así, y los Leones sacaron las garras ya, así que vamos a ver, 8:30 de la tarde, Toluca, de la noche más bien, América contra Real de Monterrey, se hace 2:30, porque posiblemente que si los penales, que si esto que aquello, pero ahí está, pienso que hasta el momento uno de los mejores equipos, entre comillas, del fútbol mexicano, tanto Toluca, León, que está teniendo 8 partidos sin perder.
0: Lleva lo que León, te iba a decir, Agapo, te iba a decir dos cosas, que los partidos se pueden ver en Apple TV, y la segunda, que León otra vez está empezando muy bien, lo cual nos da 8 mucho gusto.
2: 8 partidos sin perder.
0: Usted tengo una camisa de León firmada, que dice Don Cheto, firmada por Jaime Rodríguez. ¿Cuánto dan por ella? Así ha vendido. ¿Cuánto dan por ella? Se aceptan ofertas.
2: Dinero. Usted está como el árabe, ¿no? ¿Sabe cuál es el año nuevo del árabe, no? El primer día del año.
0: ¿Cuál?
2: Primero dinero, hermano. Primero dinero.
0: Ok, entonces así están los partidos el día de hoy, señores.
3: Ah, bueno,
0: qué gran chiste, ¿no? Como el que aventó el chino, que el tío de Miguel, que le decía, no,
3: ese fue el señor.

0: Yo no.
1: Sí. ¿Cómo era el tío del...?
0: El tío de Miguel, que le decían el testigo de Jehová porque nomás iba a su casa a tocar.
2: Ya no me recuerdo eso porque después me metí.
0: You're making it awkward. ¿Qué más? ¿Qué más, Tito?
3: Bueno, Don Cheto, sabe que los que le vamos a Los Angelitos en este momento, el día de ayer, estamos mirando la luz al final del túnel. Señoras y señores, los compran por 4,000 millones de dólares a Los Angelitos. What? El grupo, sí, el grupo Kroenke está comprando. Oiga, ese es dueño, este grupo es dueño de los Rams, construyó el SoFi. También es dueño de los Nuggets, de los de Denver, también es dueño de, déjeme ver, de Colorado Rapids. O sea, que hay esperanzas, angelitos, tenemos esperanzas de competir y de competir en la próxima temporada.
0: Te voy a bajar el avión. Los angelitos ya tuvieron en su roster a Otani, a Pujols y no hacían nada.
4: Nada.
3: Pare. Hold your horses, dice Gabacho. Tú también, Giselle. Cálmate. No es lo mismo tener nomás a Pujols o nomás solo, o a tener a Otani o solo, y no tener como tiene los Dodgers hasta la Mauser Estrella. Por favor. ¿Ok? Entendimos que Otani pues no iba a sobresalir. Nos dolió su partida, sí. Sí, pero no teníamos con qué respaldar a Otani. Ben, él no puede hacer todo solo.
2: Oye, te cuento algo hablando de...
0: Hablando de los
2: fútbol americano, que dices que los dueños de los Rams, según la inteligencia artificial, son los favoritos para ganar el Super Bowl este año.
0: Oh, ¿neta?
3: Sí, Don Cheto.
4: That would be sick.
3: Son los más fuertes en este momento. Acaba de regresar Aaron del defensivo del retiro. Ya fue campeón, ya tiene todo, pero están formando una defensiva para darle mínimo, escúchenme bien, tanto en la defensiva para capturar al quarterback contrario, como en la defensiva para cubrir a su quarterback, le están tratando de dar mínimo de 3.5 segundos a 4, que es muchísimo, que era lo que tenía Tom Brady, por eso mucho le tirábamos, que era, parecía bailarina de ballet en el guante de protección Tom Brady, porque tenía todo un mundo de tiempo para poder conectar bien su pase, la verdad. Pues así de que si logran hacer lo que están intentando hacer, como dijo el chino, que aportó muy bien a este segmento deportivo, que son los favoritos, sí, ahorita lo digo, son los favoritos los Rams.
2: Es que en la defensiva con Garrett y Donald, con esos
3: bajos. Stanford es el quarterback. Ya, oiga, siguiendo hablando del béisbol, ya que Chino me interrumpió en el béisbol, me dice nada más, en este momento, ya de cerca la postemporada, en este momento, si terminara el béisbol, fíjense, quedarían en espera las Medias Blancas en la Americana y también las Mantarrayas en espera, por el otro lado, en la Nacional, quedarían en espera los Dodgers y los Cerveceros, irían, los Padres entrarían contra los Bravos, los Phillies contra los Cachorros, en el otro lado de la Americana, Cleveland contra Houston y Medias Rojas contra Yankees. ¿Qué partidazos, Don Cheto, si terminara en ese momento la temporada? Esto así estaría como estuviera la postemporada. ¿Qué le parece?
0: No, wow, Tito Padilla.
3: Estaría muy bien. Donde no vamos a decir wow. Y se nos cayó el avión feo. Y es más, y subimos al avión, Eric Lira, Don Cheto.
0: ¿Qué es lo que pasó?
5: Se desmayó. Ven a los duelos, ven.
0: ¿Por qué no llegó Eric Lira al Mónaco? ¿Qué hay que hacer? ¿Con quién hay que hablar ahorita en este perro momento?
3: Ya no se puede. Se acabó, se cerró los fichajes ya. Todavía quedan abiertos en Grecia, en Turquía y en Portugal hasta, no quiero mentir, hasta el 11 de septiembre se me hace. Ahí pueden colocar a Lira. Pero lo de Mónaco, la verdad, Don Cheto, todo por Balagún. Mendigo Balagún no pasó las pruebas físicas con el Everton. No pasó Balagún, el estadounidense, las pruebas físicas con el Everton. Se cayó porque tuvieron que devolverlo al Mónaco y no hubo fichaje para el señor Eric Lira. Ya estaba todo arreglado, ya estaba todo. Ya tenía maleta, ya se había despedido. Qué tristeza me da por Eric Lira porque es un jugadorazo.
0: Pero no hay una, ¿cómo se llama? Otro alguien allí que, somebody, que diga, ¡eh, para acá, homeboy!
2: Pues ahí le va. Diciendo a lo mejor para Grecia.
3: ¿Puede?
2: O sea, es que se cerraron.
3: Dijo el de su pueblo, Don Cheté. Dijo la de su pueblo. Puequi. Y Puequi. Que pueda llegar a Portugal.
2: Va a regresar al Cruz Azul, bro.
3: puede llegar al espérate, pues si no le eche la sal, puede llegar a Portugal acompañando al Chaquito Jiménez, puede llegar también al Galatasaray. Entonces todavía hay opciones, pero esta era la, para mí era la mejor de Eric Lira, ¿eh?
0: Sí, el de Portugal no me des...
2: ¿Cómo se desagrada?
0: No me desagrada. Bueno, ¿qué más, Agapelis?
3: Extra, extra, extra, ya para terminar, señoras y señores. Extra, extra, extra, aquí con Don Cheto al aire. Enzo Fernández, sí, será y se quedará en la Premier, pero en el Manchester City, Don Cheto. Se dice que están a nada por 125 millones de dólares.
2: Uy, sí, no, 145.
0: Lo que pagamos por el Mono Miguel nosotros aquí en la mañana.
3: ¡Qué barato!
1: ¡Qué fuerte!
0: Oye, a mí no se me hace el gran jugador Enzo Fernández.
3: Tampoco a mí.
0: Pero, fíjate que curiosamente a mí se me hacen muy buenos Reinders. Ya lo dejaron ir. Dejaron ir a todo el medio campo del City.
3: Exactamente.
0: Reinders ya se fue, creo que para Arabia. Güey, ese vato es re bueno. Bueno, está bien, pues, yo qué sé.
3: Don Dinero, Don Cheto, donde acá, volvemos, usted no me quiso cobrar la gorra, imagínese, Don Dinero, 20, ¿qué? ¿27, 50? ¿Cuánto digo?
0: 27, 86.
3: Así de que, bueno, también, yo estoy con usted, a mí no se me hace el gran mediocampista Enzo Fernández, no sé, y más por lo como se comportan, y más por, miren, yo voy a decir una cosa, a lo mejor les voy a hacer mal, Diego, discúlpame, Diego, tú sabes que te amo y te quiero, Diego, eres un argentino bien a toda madre, pero de verdad, este tipo de jugadores, como han crecido, yo para mi punto de vista, y lo digo a todos los fans de Argentina, de que ya no pueden ir ni las familias a un partido, eso, señoras y señores, alrededor del mundo, se llama educación, es un evento deportivo nada más, ir a disfrutar en familia, ir a estar con tu familia, con tus hijos, se llama educación. Educación, dijo el gran pensador, es bajarte de la banqueta para que el señorito o la señora pasen. Eso se llama educación,
0: sí,
3: señor.
0: Sí, Tito Padilla, pero también tenemos que entender que en Argentina el fútbol se vive diferente.
3: Sí, lo entienda.
0: Se vive diferente, pues, también, hijín.
3: Oiga, bueno, educación es hacerle el pasillo a los ingleses aunque te hayan ganado en tu propia casa, en tu propia catedral de fútbol, y los ingleses pensaban que iban a hacer algo los mexicanos, les hicieron su pasillo y le empezaron a aplaudir, se quedaron boquiabiertos de la educación que el mexicano tiene, no únicamente ahí, sino
0: sí,
3: en cómo
0: pero ellos pues pelearon una guerra, pues, Agapo, no es lo mismo, vale.
3: Don Cheto, es por eso que dicen que ahí es lo malo, que ni, no, mejor no digo, porque ya no, mejor
0: no digas.
3: Ya me iba a regar.
0: Oye, pero ahora quiero nomás retractarme un poco, o sea, a mí no se me hace el gran mediocampista, pero los últimos partidos del Mundial los jugó muy bien.
2: Pues yo nomás estoy viendo que
3: desembolsó
2: 500 millones de euros.
0: ¿Quién?
2: ¿En fichajes el Manchester?
3: Oh, sí, sí, sí, sí, el Manchester City. Sí,
2: gastó más
3: sí.
2: de 500 millones de euros en fichajes. Estoy viendo aquí.
3: Y Barcelona, ¿sabes que lleva como 200 y algo en fichajes? 200 o 300. Mal negocio. Bueno, señores y señores, esto de los deportes, síganme en mis redes sociales, Tito Padilla 74, todo juntos en espacio, Tito Padilla Deportes, en Facebook, Instagram, Twitter, y también hagamos data en TikTok. Yo me voy y me borro, me excluyo, me desaparezco, ¿quién dijo? ¡Fuga Deportes!
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10: Estas son las cuatro noticias que debes escuchar hoy, aquí en Entérate León. 1. El Festival de Verano Vive León 2026 registró una asistencia histórica de 1,039,000 visitantes durante 17 días y una derrama superior a 560 millones de pesos con 90% de las actividades gratuitas. La presidenta municipal, Ale Gutiérrez, destacó que el festival impulsó la economía local con 197 espacios comerciales y 117 expositores leoneses, además de actividades culturales, deportivas e infantiles. 2. El gobierno municipal entregó la rehabilitación y modernización del descargue Estrella, con una inversión municipal de 11.3 millones de pesos. La presidenta municipal, Ale Gutiérrez, destacó que mejorar estos espacios fortalece a quienes trabajan y compran en ellos. Las obras incluyeron redes hidrosanitarias, banquetas, señalética y arroyo vehicular. Con estas acciones, ya son 26 centros de abasto intervenidos de 2022 a 2026, con más de 70.3 millones de pesos. 3. La policía de León aseguró más de 35,000 dosis de presunta marihuana y detuvo un hombre que portaba un arma de fuego durante una intervención en Parques La Noria. En el operativo fueron aseguradas 1,845 dosis, 7 paquetes de aproximadamente 1 kilogramo, un arma y 3 básculas. Para denuncias y emergencias, llama al 911 de forma responsable. 4. El gobierno municipal invierte 190 millones de pesos en la modernización del bulevar Adolfo López Mateos y la solución vial La Antorcha, obras que beneficiarán a más de 415,000 personas. La presidenta municipal, Ale Gutiérrez, destacó que López Mateos tendrá una inversión de 150 millones, ampliará su capacidad de 33,500 hasta 60,000 vehículos diarios y beneficiará a más de 115,000 personas. Ahora estás bien informado de lo que hace grande y fuerte a León. 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
11: ¿Una máquina de coser buena y yo le hago las cosas? Es que yo tengo una ahí bastante... Va.
12: Simón, ¿cuánto estamos hablando?
11: Pues una buena, una Singer.
12: Singer. ¿Cuánto más?
11: Pues de around, unos 3,500.
12: Ah, no, entonces no.
11: Señor, yo quiero una de esas de la...
12: Un 300 o algo así.
11: No, yo quiero una de esas de la...
12: De las de mi abuela, pues, de las de pedal.
11: Sí, quiero una de esas.
13: Vato que sabe.
12: A ver.
13: Una chicotota más, güey.
12: ¿Qué más me vas a dar a cambio de la... de nomás de las pastillas?
11: Mucha picada, señor. De costura, señor. Pero sí
12: te voy a estar de y de cosas, porque ya sabes que...
11: No, porque estaba pensando el otro día que, por ejemplo, ¿sabe que mi sueño cuando estaba... Ay, yo ya metiendo, haciendo... Bueno, los espectáculos, soy figura pública, así que sí, sí. Puedo hablar de
12: mi sueño era, ¿qué? Ser una...
11: No, mi sueño cuando estaba niño era acabar en Project Runway, que es este programa de televisión donde la gente va a hacer
14: sí.
11: Ropa. Porque, pues, no por nada, señor, pero se me da mucho la moda y el diseño.
13: Sí es.
11: No,
12: ¿la qué?
11: El diseño y la moda, señor. Y aparte que sé, pues, estilar. Es.
12: ¿Sabes hacer bastillas y todo?
11: Sí, no sé. He construido muchos atuendos, señor. Yo mismo sé coser y toda la cosa.
14: ¿Quién te enseñó, bebé?
12: Mira, deberías aprender a coser, pero carne, para hacer un cosido así.
11: No,
12: bueno,
11: señor. Vale, no. Yo algo de la moda, porque aparte me gusta...
12: Mira, deja que me aliviane, porque ahorita ando bien quebradón, homeboys. Y si te compro esa madre.
11: Va. Y yo le ando haciendo todos sus atuendos.
12: Órale.
11: ¿Estás?
12: Ok.
11: Bueno.
13: ¿Cuándo se va a aliviar?
12: Primeramente Dios, en un al otro año. Primeramente Dios.
14: Ya pa' qué güeyes.
13: Me los corrieron.
14: Sí, ya.
12: No, ustedes confíen en mí.
11: Oiga, señora, al regresar les cuento que la noche de ayer, pues, Aldo Rendón abandonó la casa de los famosos.
12: El ojos de...
11: Sí, señor.
12: Pues, ¿quién no era el que según iba a ganar? Quedaba pues, mucho material.
11: Ya no, señores, la casa está diciendo, la gente está diciendo que la casa de los famosos terminó, así que no se vaya después de esta pausa de 60 segundos.
14: Iba a estar aburrido.
11: Honestamente, sí.

0: dijo, estuvo presente en la gala de la Casa de los Famosos, algo que no se ve todos los martes, porque pues Galilea solo se presenta los días de nominación, que son los miércoles, y los domingos, que son los días de eliminación. Pues el día de ayer, desde que sabemos que Galilea se presenta en la gala, pues uno dice, ok, se viene algo fuerte. Y una de las cosas que sucedió anoche fue que lamentablemente Aldo Rendón, este estilista de las estrellas, tuvo que abandonar la casa, pues entre lágrimas, tuvo que él darle la noticia a todos sus compañeros, diciendo que se tenía que ir de la Casa de los Famosos, señor, porque tiene problemas de salud irreversibles, así como lo escucha. Y fue decisión propia de él decidir abandonar, porque pues obviamente la casa no puede decirle te sacamos, porque al fin del día también hay un contrato de en medio. Y dentro de las cosas que se está especulando en las redes sociales es que recientemente estaba hablando de que tenía sus problemas ahí con
1: su hígado,
0: ¿no? Justo, y estaba yendo a, porque ahí tienen su médico, y cada vez que visitaba el médico le estaban diciendo que la cosa pues no se mejoraba. Y no solo eso, pero la gente en las redes sociales también notaba ciertos cambios físicos dentro de Aldo, que por ejemplo, ya ve que la gente que sufre cositas malos ahí con el hígado también empiezan a verse un poquito más amarillos, los ojos se le veían un poco inflamados, y él lamentablemente llegó a un punto donde los médicos les sugirieron que tenía que ir a tratarse porque era pues una situación irreversible.
2: Y por eso se salió de la
0: casa.
2: Ahora, ¿quién va a dar contenido, pues?
0: Pues mire, entre las personas que quedaron allí fue Karina Torres, que es una de las personas que también da más contenido, S. Pérez, Gema, que es uno de los preferidos, y justo como que la gente está dividida en las redes sociales, porque la gente que odiaba a ese clan y junto con Aldo, que no estaban de acuerdo, pues como que están aplaudiendo el hecho. Pero la verdad, señor, es que las personas que estaban dando contenido era Karina Torres, Aldo, S. Pérez y Gema. Y ya después de que sacaron que se salió Aldo, como que la gente está diciendo que ya se acabó la Casa de los Famosos.
2: Los muebles.
1: Pues sí. Que ahorita ya sería como que la opción de que Karina saque la casta y
2: les puedo hacer una pregunta que me da pena.
0: A ver.
2: Pero es y Peris, ¿es qué? ¿Es influencer o pero sí. ¿Qué es? ¿Es como comediante?
0: Influencer, creador de contenido.
3: ¿Cuál es? ¿Por qué se hizo famoso?
0: Pues nomás por
1: influencer.
2: ¿Vieron la diferencia de hacer una pregunta como le hago yo, como le hizo el chino?
0: Sí.
2: Yo, oiga, curiosamente, ¿qué es lo que hace él exacto? Y él, ¿pero por qué se hizo famoso?
3: La realidad.
2: Así como
0: que. Por el simple hecho de que.
2: La misma pregunta nomás.
0: Da contenido
3: de Sevilla. ¿Qué es dar contenido? Un güey nomás que. Aquí estamos. Don Cheto.
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1: Ucrania insta a la población a almacenar agua y alimentos ante la ola de ataques. Tormenta tropical Marie se forma frente a las costas de Colima. Guanajuato fortalece al sector agrícola de Moroleón. Antonio Rüdiger le dice adiós a la selección de Alemania. Las autoridades ucranianas recomendaron formalmente a la ciudadanía hacer acopio de insumos básicos y reservas de agua limpia ante la intensificación de los embates rusos. La medida busca prevenir emergencias humanitarias derivadas de posibles cortes de energía y daños a las infraestructuras críticas durante los próximos días. El Servicio Meteorológico Nacional confirmó la formación de la tormenta tropical Marie en el Océano Pacífico, desplazándose de manera paralela a las costas del estado de Colima. El fenómeno meteorológico provocará lluvias puntuales intensas, fuertes rachas de viento y oleaje elevado en diversos estados del occidente de México. El gobierno del estado concretó la entrega de fertilizantes, semillas e implementos agrícolas a productores de diversas comunidades rurales de Moroleón. La estrategia busca fortalecer la productividad de los cultivos locales, mitigar los costos operativos del campo y garantizar la seguridad alimentaria en la región sur de la entidad.
2: Antonio Rüdiger le dice adiós a la selección de Alemania. El defensa del Real Madrid anunció este martes su retiro del combinado nacional, poniendo fin a una etapa de más de 12 años y 86 partidos con la Mannschaft. Rüdiger, de 33 años, disputó 3 mundiales y varias Eurocopas, aunque no pudo conquistar un título importante con Alemania. Su último partido fue precisamente en el Mundial de 2026, donde los alemanes quedaron eliminados ante Paraguay en los 16avos de final. El central explicó que tomó la decisión después de reflexionar sobre su futuro y que ahora quiere concentrarse completamente en su carrera a nivel de clubes, además de darle espacio a las nuevas generaciones. Así, la historia de Rüdiger con Alemania, una camiseta que defendió desde 2014, llega a su fin. Informó para Audiorama Angie Hernández.
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15: entonces, tú, por ejemplo, te voy a hacer una pregunta a ti, Chino. No es con jiribilla, pero regularmente no, eres claro, mucho claro, la claro. Carrilla. Pero, por ejemplo, yo, ni tú ni yo conocemos a muchos influencers modernos. Claro. Por una razón, ya estamos rucos.
16: No, ajá.
15: Pero, por ejemplo, ¿tú qué ves en YouTube? Cuando estás ahí en tu casa menciando, ¿qué ves? ¿Carros o algo así?
16: No, no, fíjese que no veo tanto en YouTube, pero hay un vato...
15: ¿Hay canales que te gusten?
16: No soy tanto de YouTube. ¿Sabe qué me meto a YouTube cuando voy a cocinar? Y a veces digo, no sé qué cocinar, deja ver unas ideas de cocina y es donde me meto. Pero en general hay un vato que empezó igual como desde su casa a la cocina, que siempre sale que, cocinando en ollas de barro. Uh-huh. Y el vato se ha hecho viral haciendo, cocinando así simple. Ahorita le digo el nombre del
15: vato. Ah, es uno, no es uno de como de Veracruz o de Oaxaca.
16: Sí, ese vato.
15: Que dice... cállate los hocico.
16: Cállate
15: los hocico, sí.
16: Y ese vato me ha salido perro. Y está bueno la...
15: Sí, hace, hoy podemos hacer unas zonas aquí con pollo. Le pone a frío el pollo y cállate los hocico. Ese está chido.
17: Después no andes diciendo que no eres ya señor, Chin.
16: No, señor.
17: Eso, ay.
16: Pues es que obviamente. Bueno, pues espera, a ver. vamos con el señor influencer que nos va a recomendar al S. ¿Qué hace el S?
17: Es que no entiendo qué, a ver.
16: O sea, ¿qué tiene que hacer para ser famoso? O sea, ¿por qué lo voy a seguir?
17: Es una persona que tiene carisma, que crea contenido. ¿Qué es crear contenido? ¿Qué es crear contenido? Que retiene a las personas porque la gente le gusta ver su cotorreo.
15: No, no debemos de criticar.
16: Porque, no, no lo critico, nomás que no me puedes decir, crea contenido.
15: No lo conozco. Sí, también debes entender.
17: Es como decir, pero es que es como decir, ¿a qué se dedica un actor? Pues es actor, no te voy a decir, es que ha hecho la. No, pues sí, es porque pues, es actor.
15: Pero crear contenido es muy vago.
16: Exacto.
15: O sea, crear contenido, por ejemplo, Luisito Comunica, crea contenido de viajes, de culturas, de diferentes tipos de vida.
18: Es que crear contenido es la definición.
15: Crea contenido genérica. De maquillaje. De risa, de sketches. O sea, también no seas tan así, danos un norte.
16: Exacto, el por qué.
15: Tómalo por el lado amable.
17: Ajá.
15: O sea, ¿qué ves tú? ¿Qué consumís? Aparte de cocaína.
17: No, señor. No.
16: Ojo, señor. Aparte de poppers.
17: No se crean. Mi padre y mi madre lo están escuchando.
15: No se crean. Su niño es un bien portado.
17: No,
15: no se mete nada.
17: Bueno,
15: por la nariz.
17: No diga eso, señor.
15: Adelante, ¿qué consumes tú?
17: Pues consumo mucho contenido, mucho material de México, porque no sé, algo tengo como que con los creadores de contenido de México. Por ejemplo, me gusta mucho consumir Mazatlán. Su contenido, estas argüendes que hacen los ranchos donde invita como a influencers, artistas. Y es puro relajo, señor. ¿Por qué es eso? Es ver el cotorreo que otra gente hace. Y ese tipo de contenido es el contenido que a mí me gusta consumir.
15: Entonces dime,
17: Mazatlán, el S. Pérez es una persona que también vende mucho de ese contenido. A Dalina Rodríguez, que es una también ella es una beauty influencer porque sí habla de moda y toda la cosa, pero su personalidad es ese. Yair Sánchez es influencer que está cañón, señor. Yo creo que es una de las personas más famosas ahorita en cuestión de creador de contenido de México. Yair Sánchez.
15: Sánchez. Sí. Si yo no lo conozco, ¿vale?
17: No, sí.
15: Me da pena.
17: Sí, un poquito.
16: Acá me están diciendo, Chino, les quiero recomendar Las Colgadas. Son dos chicas de León que hacen contenido de su día a día, de sus familias, también hacen disque parodias, con disfraces, son bien random y naturales. Incluso una de ellas ya se hizo Mickey Mouse y quedó bien.
15: Ok. Ya salió para el Mickey Mouse.
18: ¿Cómo entonces, se llama?
16: Las Colgadas.
15: Las Colgadas. Pues como hay perdidas, pues estas son colgadas, ok. Está bien.
17: Pues si no, bueno, creo que son las mismas, no sé si sean las mismas, no, pero son las de
16: Estrella y Lucero.
15: Eduardo, ¿has visto La Marraniza? Dos gordos de Monterrey. Sí, sí los he visto. Los dos muchachos gordotes de Monterrey. Está chido. La Marraniza. Ok, vamos a seguir.
17: ¿Usted, señor? ¿Qué consume?
15: Yo, ¿pa' qué te
16: aparte digo? De Coca.
18: Yo sé lo que consume Don Cheto.
16: Aparte de Pepsi.
15: No, mejor.
18: ¿Puedo decirlo?
15: De verdad.
18: Dígalo.
16: ¡No, dígalo!
18: Para que conozca la
16: dígalo. ¡Ya, dígalo!
18: Dígalo, señor. Dígalo.
16: Suéltelo.
15: Así. Yo, a ver. No, yo tengo,
18: dígalo, por lo menos lo que consume.
16: Dígalo, le ayudamos.
15: Bueno, en vez veo videos de cosas de fragancias, pero a mí me gusta mi gala. Yo consumo mi gala.
18: Y también reviews de libros.
15: Y reviews de libros. Pues tengo canales de reviews de libros, de fragancias y mi podcast es mi gala. Okay, es lo que yo consumo. Pero son podcasts de 6 horas, ¿eh?
16: Ay, ¿y los ve todo?
15: O sea, nomás son bats mis compas platicando ahí.
16: ¿Y los ve todo las 6 horas?
15: Todo. Los vuelvo a escuchar.
18: ¿Y de qué hablan o qué?
15: De muchas cosas, pueden tener tema de psicología o de política y de todo así. Y también tengo un podcast que estoy ahorita oyendo. Un podcast que se llama. Hay un vato que se dice que se llama Lo que tú digas. Ese también lo escucho. Me acabo de suscribir a uno que se llama La Verdadera Historia de México, que está bien chido ese, también está bien chido, porque habla pues de episodios de la historia de México, con este vato, ¿cómo se llama este, el profesor ahí que lo hace? Ahorita les digo cómo se llama, pero está bien chida.
16: Dice la cotorrisa,
15: el profesor Francisco Mendoza se llama.
18: Sí, la cotorrisa está bien.
15: La cotorrisa está chida. Sí.
18: Consumo la cotorrisa.
15: A ver, ¿qué más? Leale.
16: El S. Pérez se volvió famoso por trabajar con el escorpión. Sabe.
18: Sí, ha hecho mucho. Pues, y luego se hizo compa de los de Grupo Firme, que también le di otra audiencia. El escorpión, hace videos de comedia.
15: A mí me gusta el Iztaparrasta. ¿Eh? Iztaparrasta me gusta, pero cuando se junta con los otros tres, ¿qué patrón? Y empiezan así nomás así a tragar, así en la calle, con otros vatos allí, y a mí se me hace que está bien chido.
16: Chinela, en YouTube les recomiendo Bosser Salsí. ¿Eh? Salsío. Bosser Salsío. Noticias con pura carrilla del fútbol mexicano. No, ni lo conocía.
15: No. Ah, ya me acordé de los vatos. Es el Gianni, don Gianni, el Lalo y el Sarraraz y el Rulo. Cuando están los tres, me gusta mucho.
17: Dice, buenos días, yo le recomiendo El Criminalista Nocturno en YouTube. Está bien, perrón.
15: ¿De qué va?
17: Pues imagino que...
15: Cosas de
17: crímenes. Hay mucha gente que se clava mucho en esos rollos de...
18: I love those. Sí. Me encantan.
15: A ver, yo, ve tu trocas. Recomienden mi canal. Soy creador de contenido del tema de camionetas. Y el enfoque con las foringas.
17: ¿Cómo se llama?
15: Ve tu trocas. Opa, si a usted le gustan las foringas, pues ahí está.
17: Beto,
15: las Ford, pues, las camionetas.
17: Ay, Betito, mándame un mensajito con gusto. Veo tus videos.
18: Ay, el otro. Ay, este
17: me están como nos.
15: Dice Goofy. Creativo con Roberto Martínez. Yo también escucho Creativo cuando tiene a una persona que me interese. No todos los que tiene él son como que a personas que yo diga, ah, quiero escuchar este vato. Pero está chido Creativo. Y aparte, Roberto Martínez mejoró mucho para ser un entrevistador. Muy, muy bien.
16: Oakland Leaks y el Gafe 423 en YouTube. Mucha información de la política y el crimen organizado.
18: Pero qué tan creíble es el Gafe.
15: El Gafe empezó a agarrar mucho atención porque sí contaba cosas de cuando él era Gafe.
18: Ajá.
15: Ya después.
16: Oh, ese vato que sale tapado, enmascarado. Sí. Ok.
15: El Pulso de la República con Chumel Torres. Híjole, a mí me gusta, pero a mí se me hace que Chumel es muy bueno para hacer su jale, pero luego también... ¿Qué? Es bien derechairo, mi compa. Pues no está mal, pues yo soy bien zurdo, ¿verdad? Pero pues, por eso no lo hago, porque es muy derecho.
16: Es contra. Sí,
15: sí. Es del otro barrio ese. Bueno, ¿qué más?
16: Regresamos, viejo.
15: Regresamos, pues.
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18: Siempre domingo un evento totalmente gratuito, Don Cheto, para dar el grito aquí con nosotros.
15: Exactamente, y aparte de eso, va a regalar un carro, va alguien de ahí, va a salir manejando un carro de bien a bien, cortesía
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15: 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Entonces allá nos vemos el día 13, en Pico Reves por Arena. El Chino y un servidor vamos a andar el día 12 también, dando el grito con mis amigos de La Buena por allá en el Table Mountain Casino Resort. Para que vaya toda la gente por ahí de Fresno, Madera y Rancho Circunvecinos a que nos acompañen. Es un evento gratis dentro del casino, ahí en el salón que tiene el casino. Y como es gratis, pues como van llegando, los van a dejar entrar, ¿verdad? Ey. Entonces ahí vamos a estar presentando a los grupos, tomándonos fotos con la gente, chalala, chalala. Esto va a ser el día sábado 12 en el Table Mountain Casino, totalmente gratis, Chinela. Ya nos vemos, hijo.
2: Así es, señor. Recuerde, evento completamente gratis. Así que primero que lleguen, primero que entra. Así que no vaya a llegar tarde porque se puede quedar fuera. Ahora sí que cupo limitado hasta que se llene. Va, va y cierran puertas. Ahí nos vemos, Don Cheto. ¿Va a llevar merch? ¿Todavía no ha investigado?
15: Sí, ya sí nos van a dar quebrada. Sí. Ya nos dijeron los del casino que sí se arma y ahí vamos a poner nuestra mesita.
18: ¡Wow! Baby.
15: Las playeritas.
2: ¿Por solo 80 qué es? ¿Cuánto?
18: 89.
15: Por solo 102.
18: Oiga, cada vez le aumenta usted más de su tarifa y de sus cosas. Me está preocupando. No sé.
15: ¿Quieren hablar de parejas? ¿O de qué quieren hablar?
17: De lo que usted quiera, señor.
15: No, pues de lo que ustedes
18: quieran. De lo que le dé su bomba.
17: Gana.
2: A ver, ¿qué hoy te traigo el brete?
15: ¿De qué traes brete?
2: ¿De a qué no le puedes decir que no?
15: ¿A qué no le puedes decir que no?
2: Es que, ¿sabe qué? Ahorita me he estado poniendo, regresé al gimnasio, me está costando, estoy haciendo todo, estoy tratando de comer saludable, o sea, créame.
15: Pero hay algo que no le puedes decir que no.
2: La carne seca, viejo, ando bien adicto a la carne
15: seca. Es que esa madre está bien.
17: Pero ya me... No voy a decir nada. No es mala, ¿no? Pues es proteína.
15: Pero es que tiene sal a la de madre, por eso está tu cachetón. Mira nomás qué carota sí, gorda,
17: estás,
15: cachetón.
17: Estás bien inflado.
15: Mira, se asusta.
2: No, pero sí, sí sé que la sal es mala, y pero ando re bien adicto a la
17: carne. Aparte, a ti se te nota lo luego.
15: O sea, ¿tú a qué no le puedes decir no? Miguel, tú no juegas.
17: ¿Ah, por qué no, señor?
15: Bien sexual.
2: ¡Ah, ya sabemos!
15: Bien sexual.
17: Señor, aquí como bebé soy virgen.
15: ¡Ay, no, pobre perra! De los poros.
17: No, señor, no.
18: Del ombligo.
17: ¿Por qué la gente tiene una percepción de que yo soy una persona...
15: De los tímpanos.
17: Demasiado libre.
2: No, de los ojos.
17: No, de los ojos.
15: Ya
17: se los han pasado.
15: Ya la han balaseado.
17: ¡Señor!
18: ¡Ah, güey, tío!
2: Ya cayó ahí.
18: ¡Oh, my God!
15: ¿Sabes qué, venda?
17: ¡Anda!
18: Voy a poner una...
15: Sí, es que
17: porfa, ¿anda? Porfa, mira, porfa.
15: Yo no soy este hombre en que me he convertido.
17: Honestamente, señor.
15: ¿Verdad? ¿A qué no le puedes decir? No, vamos con Acuarios.
2: ¡A los unicornios!
15: ¡A los unicornios! Y a los...
18: Déjeme
15: a los tiny people. Y, yeah, I believe, yeah, and Cyrus too. Yeah. Yeah. ¿A qué no le puedes decir no?
10: Al pan y al café.
15: ¿Pan y café? Okay. ¿Algún pan que te guste mucho?
10: No, no tengo uno así favorito. Simplemente como es lo que I crave.
15: You crave. Ajá. Okay. ¿Are you pregnant?
10: No. Okay. Pero siempre tengo que tener como la mañana, como ya sea mi... O sea, no puedo

0: bien rifada. A mí no me gustan las conchas. Me gustaron harto las conchas. ¿Cómo se llama la panadería? No más para
1: se llama Jessie Mac.
0: No más para que vean que aquí no.
2: Mariachi
0: no.
2: Bakery.
0: Mariachi Bakery. Ah, viejones. Rifaos, ¿eh?
3: Aquí está uno, señor. Northridge está uno.
0: Rifa la concha allí. ¿A qué no le puedes decir, no, Giselle? Ay, ay, ay, ay. ¿Sobró?
4: Pero de ayer.
0: No le hacía.
1: No le hacía.
0: Yo aquí lo trago.
1: Los chetos a
0: ver, ¿a qué no le puedes decir que no?
3: Oye, que nos manden sponsor para todas las mañanitas.
0: A ver, adelante.
1: Ay, don Cheto, yo la verdad no le puedo decir no.
0: A ir al mall a comprar.
1: No, no, a una nieve.
0: ¿A una nieve? Ay, ¿sabor?
1: Una nevera. ¿Café? I love coffee ice cream o vainilla.
0: Ok.
1: So la neta, basic, dude. Todo. Bueno.
0: Muy básica.
1: No. ¿Por qué?
3: Pues, ¿qué esperaba, señor?
1: Tutti frutti.
0: Chocolati, chocolati. No. ¿Nunca han probado la chocolati con caramelo?
1: No.
3: No.
1: Sugar, dude.
0: Vato.
1: No, mira, me gusta empalagarme.
0: ¿Sabes qué? Voy a estar contigo.
1: ¿Qué?
0: Hay una nieve que venden en la Marqueta, en la Bons, en la RAL.
1: Gracias.
5: Ah, oh, creo que ya recomendado.
0: Que se llama Talenti.
5: Oh, el
0: Talenti.
1: Fire.
0: No. Caramel. La de caramel de Talenti, de la marca Talenti, es así. De
5: y vale como 7 bolas el perro vacío.
0: Es lo madre, compa. ¿No los vales tú?
5: Sí, pero.
0: ¿No vales $7 por una nieve tú?
5: Sí, pero.
0: Ok, ok. Esa madre es adictiva. Así quisiera que me la metieran aquí en las venas, así era.
1: A ver, no lo
5: diga. A ver, no lo diga así porque el mono Miguel se emociona.
3: Ojo.
0: Dos sueros, pero dos bolsas de pura nieve y talento y de caramel, salted caramel, así era en las venas. Y yo, quiero más ese.
3: Ay, te voy.
0: Así. Salted caramel de la marca Talenti. Ya. Yeah.
3: Y si se escribe Talenti, no vayan a pensar.
1: A mí salted caramel, no, pero a mí sí.
0: ¿Sí es esa?
3: Sí, señor, Talenti. Pero para que la gente sepa, sí se escribe Talenti, no es como que no lo está dando en michoacano.
0: Talenti, italiano, te parlando italiano.
1: Gelato.
0: Gelato, no, esa es nieve.
5: No, nieve, es nieve, es nieve.
0: Es gelato.
5: ¿De cuál? Perra, la de Yogurtland, la original.
0: La de Yogurtland es para niños.
5: Ay, este naco.
0: Ay, Yogurtland.
5: Yogurtland, la tartar original.
0: Pues sí, cállate, tú cállate con tu estúpida carne seca ya. Tú ya dijiste.
3: Okay. Tú ya dijiste.
0: ¿Tú a qué no le puedes decir que no, Miguel?
5: A los VAT.
3: Señor, no sea
0: un
3: así.
0: Un rico y suculento.
3: Vato.
0: Bueno, no.
3: Yo que no le puedo decir que no, señor. Pues yo creo que. Ay, es que sí, no okay, puedo decirlo al aire.
0: Mañana. Dice Alberto, a un Red Bull, don Cheto. No puedo. Sí. Yo a un Red Bull.
5: ¿Sabe qué? Ay, ahí tengo otra.
1: No andes copiando.
5: No manches, ya llevo tres. El helado, el Red Bull y la carne seca. Inga suma.
0: A ver, está chida la de María.
3: A ver.
0: Dice, a comer cookies y a mi ex.
3: Ah.
0: Ay, tampoco. Bien,
5: migajerita. Bien, migajerita.
0: Migajerita, migajerita. Ay, migajerita.
3: Ay, migajerita.
0: Tú tienes un cuerpo hermoso que parece sirenita. Sí, don Chato, las sirenas sí existen, don Chato, pero no están, like, cute. No, they're like monsters, like sea monsters, like feas, yeah.
5: I saw one.
1: I saw one.
0: Ok, va. Dice por acá, no le puedes decir no a una bolsa de papas o de churros de masa y chili. Mucho ay, picante.
3: Ya se me antojó.
0: ¿Sabes yo a qué no le puedo decir no? Bien, ¿a qué? Básico, a unas obleas.
3: ¿A poco?
0: Plain obleas, plain
1: no,
0: obleas.
1: No, sí es el básico, viejo, I'm sorry. Sí, but that's basic.
0: That's super basic.
1: Super basic.
0: O sea, a mí, déjame una bolsa de obleas y yo agarro tres obleas, las parto a la mitad, me las como así todas. Hasta que se me quede la pasta aquí aquí.
5: El paladar.
1: ¿Quiere que yo sea básica? Al que no le puedo decir no y me va a decir basiquísima.
0: Basiquísima. Pues ya dije.
1: A unos cacahuates japoneses.
3: ¿Sí? Ah, sí.
1: I don't know why. ¿Sí? Algo tienen los cacahuates japoneses, pero si me ponen esta bolsita ahorita en la mañana sí me lo han dado.
0: A ver.
1: Sí, la
0: cacahuates japoneses. RJ. Mi compa RJ. Híjole.
3: ¿Qué?
0: Me voy a chinar. A un Panda Express. Yo también, viejo.
5: No, yo Panda sí puedo
1: vivir. I love Panda.
5: O sea, sí me gusta, pero no es como
1: Panda,
5: que...
1: Panda.
5: Juan Ramón Panda. Dice otro, pero en lugar de Red Bull, yo al Monster, viejo.
0: ¿Al Monster?
5: Esa madre está con madre. No, yo el Monster no, fíjate. Sí, sí. O sea, sí me gusta, pero no es como que puedo prescindir de él.
0: A ver, a la Coca-Cola. Dice Antón. A la Coca-Cola. Híjole.
5: Toluca.
0: A una tía le mocharon una pata.
3: ¿Cómo?
5: Diabetes.

0: la diabetes. Pero le decían que se cuidara y dijo, quíteme lo que sea, mi coca no.
1: Ay, yo pensé, le hicieron pata que porque salió a correr y atrás del camión y...
0: sin pata y con la de 2 litros aquí.
1: Así, mi tía. Así mi tía, que paz descanse.
0: Sin patas, bien a gusto, ella saludando a toda la gente. Bueno, ¿cómo has estado, hijo? Con la de 2 litros aquí, como si fuera niño chiquito y sin pata.
2: Es que no aprende.
1: Mi tía,
2: no,
1: Sara, que paz descanse, le empezaron a cortar el pie. Luego la pata, luego la rodilla, luego la otra, luego se quedó ciega, luego la dializamos. ¿Y sabes qué decía después de la diálisis? Ay, mijitos, pues ahora sí sigo viva. Tráiganme mi coquita y su coquita de 2 litros. O sea,
0: la tía del chino se quedó ciega de la diabetes y decía, puedo ver negro como la coca. Veo negro como la coca. Dice, ok, dice por acá, ¿qué no le puede decir no?
1: No le puede decir no al pozole, a unas corundas con queso y salsa de tomatillo. No.
0: Ah, hijo. Dale.
3: I don't know.
0: Al pozole yo sí.
2: Ay, ¿sabe que no le puedo decir que no, señor?
0: ¿A qué?
2: A un buen mole. Y especialmente el que hace mi madre. Un mole de mi madre.
0: Muy rico el mole de tu mamá.
3: Sí. El arroz rojo de tu mamá.
2: Ah, sí. El mole de mi madre es icónico ahí de Laguna de
0: Mole. Sale todo bien, menos los hijos.
1: ¡Oh! ¡Oh! ¡Disfu! ¡Hijo eso!
3: Bro.
1: Si no le sale sordo, le sale bien. ¡Ah! ¡Qué fuerte! ¡Qué fuerte!
3: Yo no soy parte de la funa. Yo no soy parte de la funa.
1: ¿Escuchó lo que dijo?
3: Yo no soy.
2: Señor.
1: Híjole.
3: Anulo funa, anulo funa. Yo de mi parte anulo funa.
2: Señor.
0: ¿Qué pasó? Ya me voy a la playa. Qué mal, chino, estuviste ahí.
1: Sí, perdón, perdón.
2: Okay, mire, señor, yo me resguardo de ser quien soy aquí al aire. Yo puedo ser una de persona bestia y tragármelos a todos juntos de una.
1: Usted sabemos que te los tragas.
3: Sí
1: sabemos.
2: Ustedes saben que yo si me soy cizanoso. No se metan conmigo.
0: Miguel, tú tienes cosas mías que me puedes destruir.
2: Y del chino también.
1: Hey.
2: Y el tuyo.
3: ¡Oh!
2: Y de ti también.
1: Ande, güey.
0: Ya, Miguel.
1: Miguel.
3: Yo digo. ¡Oh!
0: Miguel, así.
1: Espérate, no piensa bloquear a gente en YouTube.
0: Dice, Cheto, yo nunca le puedo decir que no a unos tacos suaves. Ay, ay, ay.
1: Dice, yo soy básico. Yo
0: ¡cállate!
1: No...
2: Perdón.
1: Yo no le puedo decir que no a la cerveza bien helada, Juan Reyes. Chale, no, yo no soy chelero.
0: A una chela, yo no soy chelero.
3: Yo tengo otra.
0: A ver.
3: Yo no le puedo decir no a la bebida que el otro día le recomendamos, la energética, la Bloom. Oh, my God,
4: a la
3: bro.
4: Bloom, ya.
0: I don't know what is.
2: Ay, sí, cada vez que voy a tu casa me quieres tocar uno de esos.
0: ¿Para andar bien pilas?
3: Viejo, la neta, sí me da un levantón.
1: ¿Cuál?
0: ¿Cómo se llama?
3: Bloom.
0: ¿Is la marca made for
3: Bloom.
0: Girls?
3: Ah, for girls and boys. Mi papá también, así que a veces que anda medio capaqueda, que llegó del trabajo, se toma y ya rato...
0: Vato que dice... No traigo, ando como débil. Quiero una Bloom.
3: No, yo se la di y ¿sí? Luego me dice, mi papá viene así, sí le cuenta, no chica más, porque me dice, las pegaderas están buenas, me dice, sí, está sí, buena. Sí, se remanga, se
1: remanga. Lo voy a probar,
0: está igual como un verdadero papá mexicano, esa Cira. Está comiendo sus hijos este cereal
3: sí.
0: Y el papá mexicano dice, ya no sé qué le hayas a eso. No, no sé qué le hay así. Comiendo cereal, ¿no? Sí. Dice, nunca le diría no a un 6 de pura piquito de oro modelo. Oh, chulada, oye. Víctor.
3: ¿Qué es eso?
0: Las modelitos.
1: Modelo. Ah. Ah. Rosy García, yo soy basiquísima. ¿Unas gomitas con chamoy o unos churros de masa con crema y salsa?
0: No, me
1: juzga.
0: Sienta juzguísima. ¿Qué es esta Lucía?
2: Mire, estoy de acuerdo con Rafa. Dice que una honey barbecue de Whataburger, señor. Whataburger al 1000%. Ay, no. La gente de California me va a funar, señores, pero 100% mejor Whataburger que In-N-Out.
3: ¡Cállate, estúpida!
2: Sí.
3: No es cierto, Miguel.
2: Sí.
0: Tengo que volver a probar las Whataburger.
1: Yo probé Whataburger.
0: Sí, te diré que yo duré una vez una estancia de 2 días en Dallas, Texas, y no comí nada más que Whataburger.
2: Sí, señor, es que Whataburger a todo lo que da.
3: Pero usted que ha dicho aquí públicamente que le encanta In-N-Out y que puede comer In-N-Out cuando se le pinche el ombligo. En verdad, haga la comparación y sea honesto. ¿Sí le gustó más la Whataburger?
0: La Whataburger tiene muchas cosas que la In-N-Out no. Por ejemplo, el tamaño de la carne. Yo también siento que el In-N-Out es muy barata y es de muy buena calidad. Pero la carne es una...
1: Hombre, en dos mordidas. En dos mordidas te acabas la
0: pizza. Tú pídete una 3x3 y apenas es un 3x3 del In-N-Out es una carne normal del Car Junior.
3: Sí.
2: Pero mire, obviamente no estoy diciendo que la In-N-Out saben feo, no, pero la In-N-Out es una hamburguesa básica que se puede hacer cualquier persona en su casa.
0: No.
2: La Whataburger hay de diferentes sabores, diferentes estilos y no por nada, pero Whataburger 100%.
0: Ok, pues.
2: Sí.
0: Uno que no le puede decir que no a mandarles comentarios, a quejarme de todo, aunque no me lean. Pues también Yareli Cruz, Yarel Cruz, también eso de andar pues quejándote de todo.
3: No entendí.
0: Hija. O sea que ella no le puede decir que no a aprovechar cualquier momento a decirnos no.
3: ¿A nosotros?
0: A unos engarapiñados. Ah, chulada. Sí. Ay, que me gustan los engarapiñados.
1: El Junior, unos. El Junior, unos. También hablando de garapica ahí.
0: A Miguel le gusta engarapiñar.
1: El Junior, frijoles con unos chicharrones en tortillas hechas a mano.
2: Hablando el chino, chulada, señor.
0: Ay, hablando el chino.
2: Estábamos acá cotorreando bien y el señor allá platicando.
0: A ver, te va un pan tostado con cajeta.
3: Sí.
2: O un bolillo con cajeta.
3: Le he puesto o los pancakes con cajeta en lugar de miel.
4: Ah, sí.
3: Ay, con lechera. Dios mío.
2: ¿Sabe qué se me antoja de vez en cuando? Que tampoco no le puse que no, que me
3: un
2: acuerdo
3: hombre.
2: De mi pobreza. No, señor. De pobre, cuando nos mandaba mi mamá a la escuela a un paseo, nos mandaba sándwiches de plátano. Y un sándwich de plátano.
1: Ahora todo tiene sentido.
0: Espérate, a ver, ¿cómo era un sándwich de plátano?
2: Literal, señor.
0: ¿Sí? Yo he vivido hartas progresas, pero esa no me la
1: sé. Sí, yo también tragué.
0: Sí, a ver, explícame. No
2: es cierto, sí, así de sencillo, señor. Un plátano en medio de un pan bimbo. Y ya,
1: ese era. No, pan bimbo era... no, telera.
2: Bueno, nosotros éramos pan bimbo.
0: No, pues vale.
1: Es que
0: pan
1: bimbo.
2: Sí, pues.
1: En una telera, una telerita.
0: Así, hablas bolillito. Como te por ocho. ¡Ven, pan bimbo! ¡Una tela!
1: Pues como perras, comen perras pan bimbo.
0: Sí. Así. Tú di.
2: Es un pan bimbo.
0: ¡Pan bimbo!
1: Pues es que telera, viejo. Telera está perro.
0: Telera.
2: Es el
0: hijo. Está guainito, pues. Está guainito. Hablas como
1: guainito. Me engancho, pan bimbo.
2: Es el borrachillo del rancho que nomás anda pasando ahí y se queda en la esquina de la casa nomás comentando.
0: Ni están hablando con él, nomás llega hacia un lado. Sí. Hey. Estás hablando, ¿no?
2: Mira, bebé, es que un sándwich con plátano me lo hace de pobre menos. Y después le partes el plátano en dos pies. Sí, después y es lo que te mandan a
0: con este. Porocho habla como te porocho.
1: Bueno, a ver, no digas mi nombre, pero yo no le puedo decir que no a un toquezazo de mota.
0: Bien,
1: marihuanito. Bien, marihuanito, mi compa.
3: Ahí le va, dice: yo no le puedo decir no al Starbucks, pero al Starbucks Refresher de Dragon Fruit. Dice: si por mí fuera diario, me estuviera tomando uno, aunque haga
0: frío. Hombre, mujer o quimera.
3: Mujeres.
0: Ok, está medio, es caro.
3: Fruity.
2: Ya. Mire, señor, dice mi compita Tocayo que Miguel que no le puede decir no a las tortas. Una tortita.
0: Pero esa es torta fría, ¿no?
2: No, porque a ver si pues no tostan el jamón.
0: Ah, está bien perrón esa torta.
2: Sí.
3: A ver.
2: De esta. Ay, sí, era la perra. Torta de.
0: Ok, dice, yo no puedo decir que no. A las fresas con crema.
2: Yes. Yes, yes. Yes, yes, yes, yes. Yes.
0: Fresas con crema. Mm-hmm.
2: Me gusta mucho las fresas con crema. Es que las fresas con crema. No, es que sí, las fresas con crema son la mejor, honestamente, especialmente.
0: ¿De cuál crema?
2: De Chantilly del de México. Las que le ponen allá las fresitas
0: con crema. Crema oaxaqueña con sal.
1: ¡Yo ni hablado!
0: ¡Así te oyes!
2: ¡Así te escuchas, chino!
3: You just unlocked a new character, huh?
0: Yeah, I unlocked a new character. El chino guainito. El chino, ¿cómo dice? Te por ocho. Chino te por ocho.
1: Yo no hago así. Yo nunca le diría no a un consomé de cabeza de res. Esa madre es un manjar.
0: Es una más, un manjar. Un caldo de cabeza. Chulada. Bueno. ¿Tú a qué nunca le dirías? ¿Ya dijiste tú de Acuarios?
4: Sí, también a chicharrón con carne.
0: ¿Chicharrón con carne? ¿Pero qué? ¿Con salsa o nomás chicharrón?
3: Con sal y limón. Chile.
2: ¿Sí? Sí.
0: O sea, en salsa verde o así o sea, crudo. Al de uno crudo, así como de ahí de.
4: Either or. Comprado. Yo creo que también.
2: ¿Sí?
1: ¿Y el chicharrón?
3: Y el chicharrón también.
4: Vámonos a comerciales.
2: Ya se va.
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0: días, amigos. Don Cheto, los saluda el Chino. Me acompaña el Mono Miguel y la guapura inteligencia, presencia y humor de Giselle Bravo. ¡Oh! El gran regreso después de andar en los pasillos viendo a ver qué chisme anda en la empresa, la Ferrari en los controles.
1: Good morning.
2: ¿Hay algo nuevo en la empresa, bebé, que nos quieras contar?
0: Si te contara,
1: si te contara. No los quiero
3: asustar. Pero vayan recogiendo maletas, cargadores.
0: ¿Alguien conoce usted a una persona baja aviones?
1: El chino
0: es un bajavión.
4: Sí.
0: Okay.
4: Honestamente,
0: cuéntenos la última vez que alguien le bajó el avión. Y a mí me lo bajó el otro día un vato.
4: Ey.
0: Andaba yo bien a toda madre, me sentía a toda madre y me saludó un camarada. ¿Qué onda?
4: Ey.
0: Dice, no, cheto, qué gusto saludarlo, viejo. Oh, a toda madre, canal. Me dice, se ve bien madreado.
1: ¡Oh!
0: Y me bajó el avión bien gallo.
1: No mames. Shut up.
0: Y yo así como según yo andaba
3: toda madre.
0: Y el vato, se ve bien madreado. Y
2: yo, ¿pero será por lo que bajó de peso?
0: No sé. Pero el bajaviones es esta forma de muy mexicana de cuando alguien
2: te tumba el rollo.
0: Que se revira una persona que te da el bajón, que te... Tú andas emocionado en algo y te quita la emoción. Por ejemplo, no, quiero comprar una televisión de 80 pulgadas. Uh-huh. ¿Para qué? No va a caberte. No, ¿sí? Se ven más perronas.
2: El chino.
0: Ya te baja el avión bien gacho.
2: Chino machín.
0: ¿Te han bajado el avión? ¿A ti yo te bajo el avión? No.
4: Sí.
3: ¿Todo el tiempo?
4: Sí.
2: Señor.
4: Pero está bien porque es necesario.
3: Tú y tu carro deportivo, tú y tu
0: XZ. Sí, yo te bajé el avión. Sí, yo te bajé el avión al carro deportivo. Pero tú, ¿cuántas veces no me han bajado a mí el avión, Vali? Todas las perras veces me han bajado a mí el avión. Que vamos a hablar de los bajaviones.
4: Va.
0: ¿Qué bajaviones conoces y en qué te han bajado el avión?
3: Cuénteme su triste historia.
0: A veces los bajaviones son nuestros padres, ¿eh?
4: Sí.
0: Hermanos, nuestros padres, nuestros amigos.
4: O nuestros compañeros de trabajo.
0: ¿A ti nunca te han bajado los padres, tus papás, no te han bajado el avión tus jefes?
4: Sí, todos los días, señor.
1: Oh.
4: Por más que yo le echo ganas a hacer pues, el hijo perfecto, pues sí, después me dicen que ¿qué ando haciendo, pues, en la radio?
0: Sí, ¿qué ando haciendo allá?
2: ¿Te reprochan?
4: Es que me dicen que debería de cuidar un poquito más mi lenguaje y las cosas que digo, que porque no se escuchan bien.
0: A mí
4: no
0: me cae gordo cuando empieza a gritar como loco. Me cae bien gordo esa madre, man. Pero
4: ¿Mal?
0: Sí, mal.
4: Sí. Pues yo le puedo decir cuando me mi bajavión.
0: ¿Te ha bajado al avión no me voy a meter en este terreno. No, nada. ¿Qué bajaviones?
4: Yo sé por dónde va y yo le puedo decir.
2: ¿Ah?
0: ¿A vestirte de cierta forma?
4: Ah,
0: a ver, pero una persona que te baja el avión es que te convence a que no lo hagas.
2: Sí, o sea, que tú traes el plan de algo y te tumben el rollo nomás porque te dan su comentario.
0: Exactamente.
4: Ah, bueno.
0: Todos hemos sido bajaviones de alguien.
4: Sí.
0: Ok.
4: Ah, podemos también compartir la vez que nosotros podemos bajar el avión a alguien.
2: También.
4: Es de honesto, ¿verdad?
3: ¿No ha sido el bajavión de alguien?
4: Sí.
0: Vamos a ver qué dice la raza. Bajaviones el día de hoy. Bajaviones. A ver qué dice la raza. Sí, o sea, te bajan la moral, te desaniman. Sí, exactamente, mi querida Nora. Un abrazo para ti. Beso, tronones y cachetotis, querida. Sí, que te bajan la moral. Te desaniman. Eso es lo que es un bajaviones.
3: Carlos, yo le bajé el avión a mi carnal.
0: ¿Por qué?
3: Le voy a decir porque el güey anda con el brete de comprarse un Racer que para irse a las perras rutas.
0: Hasta yo le bajo el avión.
3: El güey vive rentando y no tiene cada mes para andar pagando la renta porque quiere un Racer y no tiene ni dónde meterlo. Yo le bajé el avión.
0: Bien, baja el avión, así yo traen la plaza. Sí.
2: Es que hay prioridad.
3: A ver, sí, no puedes tener un Racing, ¿no? ¿Dónde lo metes?
0: ¿Dónde lo vas a meter? ¿Cuándo vas a ir a la ruta? ¿Cada cuánto vas a ir? Como yo al chino le bajé el avión, pero le valió madre cuando quería hacer su alberca en su casa.
2: Ah, sí.
0: Nomás vas a madrear tu yarda, casi no se van a meter, te va a quedar espacio, mejoras una alberca bien, qué brete, güey, le valió madre y eso es chinulco.
3: Pero quedó bien perro.
4: ¿Y cuántas veces lo has usado?
3: ¡Ah, sí quedó! O sea, obviamente no va a ser...
2: ¿Puedo ver foto?
3: ¿No lo has visto?
0: El otro me metí con la güera y...
3: ¿Cómo?
0: Ah, te creas, hijo, yo en tu casa he ido.
4: Dice por acá, señor, dice Celio, dice, monito, una vez que salí bien cambiado para irme al baile y mi primo me dijo, ya bañate para irnos.
2: ¡Ay, no!
0: ¿Cómo? ¡Ya bañate! ¡Así te vas a ir! ¡Así sí. yo a todo lo que doy! Sí. ¡Así te vas a ir!
3: ¡Chale!
2: David, ¿quiénes son bien bajaviones en ese aspecto? Las mamás. Mi mamá sí me seguido me baja el avión así en cuestión de que, oye, ¿eso te vas a poner? Yo, sí. Ay, no, pero eso yo... Entonces me cambio. No, pues es que yo diría que mejor otra cosa. Y ya como que ya te sientes incómoda y ya dices, no, pues ya me voy a cambiar. Ese es mi bajavión siempre.
3: Dice acá Gloria, mi hijo me bajó el avión. Machín. Yo bien contenta y amorosa le iba a ayudar a cambiarse. Y que me dice, no, jefa, yo ya puedo cambiarme solo, soy niño grande. Y ahí me di cuenta que ya le valió.
0: Sí, es lo que ayer hablábamos de la mamá. Ahí te va. Quiero mandar un abrazo a mi querida Alejandra, que me hace a bien mandarme una foto de... Es una foto normal, no crean que es foto subida de tono. Pero me dice, don Cheto, me operé. Me quería operar. Mi familia me bajó el avión y me decía, no te operes. Me valió madre y me operé. Y ahora todos me dicen, ¿te ves igual? Ni te ves más que te operes.
3: ¡No!
2: Eso es lo peor que te
3: puede. Eso es lo que te... Sí, no, sí. Que te operes, sí. Y que no se den cuenta. No, no.
2: That's horrible.
0: Ay, querida Alejandra. ¿Sí te ves igual, hija? Ah.
2: ¿Pero qué se hizo o qué?
0: No sé. Pues, según esta foto, o sea... Manda una foto, no es una foto normal, no creo que está subida de tono, de hecho la puedo compartir con ustedes, pero quiero pensar por la foto, pues que se operó el busto, ¿no?
4: No, y también su cinturita se le ve.
0: Oh, ¿cinturita también?
4: Sí, se le ve muy apretadita.
0: No, yo creo que a lo mejor se hizo la panza, ¿no?
4: ¿Y usted por qué me mandó la de antes?
0: No, estoy checando aquí en su, ¿cómo se llama?
2: ¿Su perfil?
0: Perfil. Sí, se me hace que se hizo la panzú rookie.
3: Dice Eli, a mí mi suegra me bajó el avión. A ver. Le dije que estaba a dieta. Me dijo, pues te ves igual. Y llevo 5 semanas en la tirsepatía y he bajado 5 kilos, pero ella me ve igual, me bajó el avión.
0: No, pero también 10 libras está, no. A ver, yo te voy a decir como kilos. Me dijo a mi jefe. Una vez que bajé de, oye, bajé de, no sé, no se te nota nada. Y yo bien agüitado, ¿verdad? Y me dijo, hijo, a ver, sácale un litro a un tambo de 200 litros. ¡Ah! Anotar. Y dije, no, tienes razón. Entonces, si el vato bajó 10 libras, en teoría, suena un mucho peso.
2: Sí.
0: Pero si pesas 350, sí, no se va a notar absolutamente nada. Un vato de 330 libras, hasta que no baje 60, se le nota. Si baja 10, 20, maybe. Allí como que te dicen, te veo diferente. Uh-huh. Pero no baja de peso grande.
3: Dice, a mí, mis jefes me bajan vara machín, viejo, el avión. Porque salgo con personas que tienen papeles. Y pues obviamente quieren viajar, subirse a aviones lejos. Y mis papás me dicen, tú no tienes papeles, ¿a dónde vas? ¿Ah? Ahorita como están las cosas, quédate aquí. Dice, me bajan el avión bien.
0: O sea, bueno, una de dos. O te bajan el avión ellos, o te baja la migra del avión. ¿Quién quieres tú?
2: Analízalo
0: que tus padres te dicen.
2: Sí,
0: ¿vale?
2: La neta.
0: Dice, don Cheto, me quiero operar. Esta es una mujer de nombre Mónica. Pero mi mamá me bajó el avión y me dijo, ¿para qué te operas? Ahí vas a quedar muerta, entendida.
4: Así es mi madre.
2: Sí, ¿sí? Sí, a veces son crueles con lo que te dicen.
0: Ay, ¿quieres quedar? No, a ver, Monicona, vamos a checar a Monicona, a ver qué. ¿Pero de qué te vas a operar, Monicona? ¿Estás tú bien delgada, ya? ¿O te quieres poner a lo mejor cosas plus, no?
2: A lo mejor.
3: Otra que bajó de peso, dice, me bajó el avión mi compañía de trabajo. Resulta que empecé con una nutrióloga, empecé a perder peso, me está yendo bien, me siento bien contenta. Y mi compañera de trabajo me dijo, pero la neta, te ves mal, ya estás toda arrugada, estás toda aguada. Y...
0: ¿Quién le bajó el avión?
3: Su compañera de
2: trabajo. ¿Tú le bajas el avión al Saidi, a Don Cheto, que dice que aunque han bajado se ven guangos?
3: Ah, pues no, a ver, yo sí. Mami, no, Don Cheto no, Said sí, no.
0: Yo estoy guango.
3: Nah, pero
0: guanguísimo.
3: No, pero es que ¿sabe qué? Usted como ha de bajado todo más lento, no se le nota, Said sí está bien aguado, digo.
0: No, pero él siente que tiene una cinturita de...
3: ¡Qué perras!
0: Le hace así, el güey.
3: Mete la pase. ¡No, hombre!
2: ¿Por qué le hace así, Cheto? ¿Cómo?
0: Así le haces ahí, dirá.
4: ¡Señor!
0: A ver, ahí te va. Esta está bien chida, vale. Dice, mi jefa, mi patrona,
4: ¿eh?
0: Trabajaba yo en los caballos en Chicago cuidando unos caballos y un día me envalentoné a pedirle aumento,
4: ¿eh?
0: Y me dijo, la verdad, si no me da aumento, me voy a ir.
4: ¿Ah?
0: La patrona me miró y me dijo, 1, 2, 3, 4, 5, choose the door.
4: Oh.
0: Le dijo, hay 5 puertas aquí por la que te quieras ir.
2: Wow.
0: Aquí la pregunta es para Arnie.
4: ¿Te fuiste?
2: No, la pregunta es, ¿cuál puerta escogiste?
0: ¿Te fuiste?
2: La 1, la 2, la 3, la 4. Dice aquí una comadre, dice, mi mamá me bajó al avión cuando le dije que quería ir a la universidad para ser abogada de migración. Y me dijo, ¿para qué? Si a la escuela a ti nunca te ha gustado y eres bien burra. Dice, y pues nunca fui.
0: ¿Qué? Si tú eres bien burra. A ver, si está bien, JLG. Ah, yo quiero mandarle un abrazo a mi compa JLG. Dice, Don Cheto, compré un sombrero michoacano. Me lo puse y mi esposa me dice, ¡ay, Don Cheto!
3: ¡Oh! ¡Oh! ¡Le mandaron el avión por alguien! Aquí está llorando.
0: ¡Dale! ¡Ah, ese Don Cheto! ¡Así va a irte en la tienda, Don Cheto! Le dijo.
3: ¡Hijo!
0: Ah, ¡saludos, compa Cota! Le dije, ¡póngaselo, viejón!
3: Hablando
0: póngaselo.
3: De esa, ahí le va. Dice este compa Fong, bueno, no sé su nombre, pero dice, soy de Guatemala. Y llegué a mi pueblo y según yo bien perro con mis shorts de los Blazers de Portland, mi camisa y mis chanclas, iba yo a la tienda y que me dice mi jefa, ¿así te vas a ir al mercado? ¿Qué va a decir la gente?
2: Todo guandajón, ¿eh? Pues
0: sí, ven guandajón.
3: Pues sí, pues según él andaba bien perro.
0: A ver, ahí te va. Yo no sé de modas.
4: Se sabe.
0: As you could see.
4: Hey.
0: Pero sí hay una cosa, pero aunque no sepa uno de modas, ¿sabe uno el, cómo se le dice, el código?
4: Sí,
0: así como hay código de vestir, hay un código de guandajonés. Un chor con chanclas, andas guandajón.
4: También puede verse, si sabe vestirse sí, bien, se ver, puede ver no un guandajón.
0: Un chor, este, doques o un chor de cierto tipo de chor, casualón, como de señor casual. Con unas chancletas buenas, una
2: camiseta,
0: sí, con algo así. Pero un short de los de Chicago Bulls, sí, hasta no, la rodilla.
3: Esa madre no.
0: Unas chancletas y unos crocs. Esa es guandajona.
4: La uña cacahuata horrible. Okay. Y que salgan de esta manera.
0: No vas a hablar.
4: Ay, no.
2: Dice aquí una morra. Dice, no digas mi nombre. Dice, pero yo quería o más bien quiero dedicarme a la repostería. Y mi amiga me dijo, ay, no, en eso hay mucha competencia. Y aparte tú no eres nada creativa. Dice, eso me dijo la perra de mi amiga, dice, obvio que quería tomar clases de baking, dice, pero con lo que me dijo me bajó el avión.
0: Ahí te va, lo que ella quería es que ella ahora va a tomar las clases de baking.
2: Exacto, ahora ella va a poner su negocio.
0: Era, esa es envidia.
2: Ah, sí.
4: Sí.
0: Porque te voy a decir, hay una parte ahí en el texto, quiero que me lo leas otra vez.
2: ¿Qué parte? ¿La de perra?
0: Sí, la no, la donde dice, tú no tienes
2: creatividad.
0: Eso ya es no es bajada avión. Sí. Esa ya es envidia.
3: Sí. Ahí le va esta
0: a
3: que
0: ver, venga.
3: Le bajaron el avión y este compa nos lo va a bajar a nosotros con su comentario.
0: Jálate.
3: Me bajan el avión todos mis compas cada vez que llego y les cuento algo que escuché en Don Cheto y me dicen, todavía está en la radio.
0: No, yo no me agüito, al contrario, me da un orgullo, se me llena el corazón de orgullo, de regocijo.
4: ¿Por?
0: Porque todavía estoy en la radio.
4: That's right.
0: 25 años bateando en las grandes ligas, compa.
4: That's right, my boy.
0: Porque let me tell you something, yo nunca he andado en las menores, yo empecé a batear en las grandes ligas.
4: That's right, that's right, my boy.
3: Más o menos, también más o menos, no, sí le batalló.
0: No, pero yo empecé en las grandes ligas, viejo. Ah, pues en Los Ángeles, California.
3: Ah, porque aquí llegó.
0: En lo madre.
3: Le voy a... Sí,
0: ¿por qué? Empecé bateando en las grandes ligas.
3: Le voy a decir una cosa y le voy a bajar el avión.
4: Bajando avión.
3: Ahí le va. Yo, que he estado en otros lados, siempre la creencia era de Los Ángeles, el mercado número uno. Y allá están los perros.
2: Es.
3: Pero para empezar, viejo, yo ya que estoy aquí, cualquier güey viviendo aquí puede entrar. Ahí está, compadre, ahí está. Los acuarios, todo.
4: Bebé, mundo tiene la bebé.
3: Triunfar es diferente, no, pero es entrar
0: sí. Bebé, pues, sí, pero ahí te va. Pero una cosa, también cualquier padre. ¿Tú crees que Eric Lira no puede jugar en el Getafe en España?
3: Sí.
0: Ahí está.
4: Chino, que tú no hayas sobresalido a tu temprana edad es tu rollo.
3: No,
4: y tú
3: dices que no.
4: No es culpa de...
3: Espérate. Siento aquí empezó desde abajo.
0: Es que está diciendo que cualquier güey puede hablar en el micrófono y que para muestra un botón.
4: Por eso, pero a mi defensa...
0: ¡Otro botón! ¡Y otro botón! ¡Y otro botón!
4: Sí, pero a comparación te digo que tú no hayas sobresalido a tu temprana edad es muy tu rollo.
0: El chino rifó.
4: Pues no creo.
0: El chino... entró a la radio y hizo a lo que él entró a la radio.
4: ¿Qué?
0: Agarrar morritas.
3: Correcto.
0: Dice, Don Cheto, me bajó el avión mi ruca, quiero una cuatrimoto. Y cuando le dije, me dijo, ¿cuatrimoto para qué? ¿Qué no ves tanto accidente y que le pasa a los de las motos? Lo que deberíamos de hacer es abrir nuestra tiendita de abarrotes. Y pues sí, ya no abrimos, no. Ya no compré la cuatrimoto.
2: Pues sí, abre tu tiendita de abarrotes y ya cuando haya dinerito por la tiendita de abarrotes ya te.
3: Yo soy de la idea que si te vas a comprar tu cuatrimoto es porque tienes el lugar para poderla guardar sin bronca.
2: Güey, pero ¿cuántas veces tienes ahí la cuatrimoto y la vas a usar? Ah, sí, es como definitivo. Cuando compras un jet ski. Es ajá. Como cuando compras, o sea...
3: Lo vas a dejar ahí en la, ahí lo vas a dejar ahí en la avenida.
2: La neta.
0: Dice, a mí mi vieja me baja el avión todos los días. Llego de trabajar y yo digo, deja ayudarle aquí a la casa a hacer algo. Me pongo a limpiar o lo voy a los trastes. Y mi esposa llega y, así no se hace esto. ¿Por qué lo hiciste así? Pues. Los voy a tener que lavar yo. Mejor déjalos así. Ay, saludos a Carmela. Hola.
2: Ay, no.
3: Dice Mateo, mi vieja me bajó el avión machín. Emocionado, ahorré y me compré mi tejana para verme bien perro. Que llego con ella y entrando me dice, ¡ay, te parece al señor que vende las paletas de hielo allá afuera!
0: Le pasó lo que al Don Cheto, vale. Dale, chale. ¡Oh, my
3: God! Le bajaron el avión, machín.
0: Chale. Es como cuando como en los noventas tú llegabas con sombrero y la raza, en vez de decir, ¡ah, tú, según tú ibas bien alicuzado, ibas bien parqueado! Acá te ponías una lima perra, te fajao, tejana, y nomás llegabas ahí con la banda y en vez de que dijeran, ah, güey, bien parqueado, luego lo decían, ¡arre machos! Y ya te bajaban el avión, ¡arre machos!
3: Me bajó el avión mi jefe, le dije,
0: ¿sabes qué? ¿El tuyo? Sí, porque te dejó, ¿qué?
3: No, a este vato.
0: Ah, perdón.
3: Dice, le dije, ¿sabe qué, jefe? Voy a retomar mis estudios. Y me dijo, ¿para qué? Ya está ruco. Mejor sigue trabajando.
2: Ay, ya está. Y
3: estaba estudiando escondidas.
0: ¡Ay, no! Ay, yo quiero apoyarlo.
2: No, tú sigue estudiando, que sí, no te bajen estudiando. Sí, no manches.
0: Ya estás viejo, ya para eso, ya déjate de cosas. Yo también le bajo el avión a mis hijos, ¿vale? Al chino yo le bajé el avión. Cuando que dicen que quieran ser influencers, que le dejen sí de cosas. ¿Cuáles influencers? Ya están talegones.
3: ¿Qué, señor?
0: No tienen ¿cómo se dice?
2: Va a decir creatividad como creatividad, la otra amiga.
0: Creatividad, influencers.
4: Claro que sí, señor. Oiga, me acordé de una bajón de avión muy de niño. ¿Le puedo contar rapidito?
2: Sí.
4: La peor bajada de avión fue que me acuerdo que cuando teníamos Picture Day en la escuela de niño, era como kinder y toda la cosa. Y pues uno que acababa de llegar del rancho y le dije a mi mamá, vísteme porque mañana nos van a tomar la foto. Pues mi madre me puso una guayabera y me puso mis botas de vaquita. Pues en ese entonces obviamente lo vaquero no rifaba y no estaba trending. Señor, llegué a la escuela y todos los niños me estaban haciendo bullying porque iba de vaquerito, señor. Y toda la gente iba de más así, pues.
3: Aquí me estira bien.
4: Sí. Y yo bien vaquerito, señor. Con mi guayabera y mis botas vaqueras de vaquita. Pero aparte, ya no me va a recordar el hecho, es que imagínese un chiqui. Y creo que hasta me llevé mi sombrero, porque me puso mi sombrero mi madre.
0: Estás bien perrón, hijo. Sí. Perro, capaz.
4: Sí. No, porque ni siquiera conocían ese mundo. Ellos iban con su camisa de Spider-Man recién comprada. O así.
0: Llegaste tú.
4: Y yo allí llegando como un mini Chalino Sánchez.
3: Güey, así me pasó.
0: ¿Cómo te pasó a ti?
3: La que les he contado, fui a la audición y todos los niños bien preppy, bien bonitos, con sus camisas. Y mi mamá me vistió de meserito. Yo llegué a
0: tu camisa blanca
3: y pantalón negro. Y me acuerdo que todos pasaban la cámara y haz esto.
0: Oh, con pelito así todo de acá. Y,
3: ok, y todo, ahora dame esta toma. Y cuando yo pasé, tu nombre. El chino, gracias.
0: No, nada, no le hicieron nada. Tu nombre, Elvin David. Gracias, Elvin.
3: Gracias.
2: Hay que darles un abrazo, Don Cheto.
0: Gracias. Yo fui a hacer una vez, quise tener un manager.
3: Ahora.
0: ¿Verdad, Dios? Es que me lo pusieron a huevo, ¿verdad?
2: Hey.
0: Entonces el vato me. Yo nunca he tenido un manager, ¿verdad? Por eso estoy de perro. Entonces me pusieron un manager a huevo. No, que había trabajado, quién sabe dónde, güey. Y que me dice, hey, we have a. ¿Cómo es ese? Es que era gabacho, ¿verdad?
2: Es
0: una audition para un comercial de T-Mobile o de un pum, así como de perro. Y ahí voy, llego yo al lugar, número un razal. Un razal a jalaja.
2: Línea honoras para los.
0: Entonces, según esto, ya te empiezan a decir que se trata de una escena donde el vato va con un perro y con un teléfono, ¿verdad? Y algo pasa en la escena, pero tú vas jalando un perro, caminando y viendo un teléfono. Y pues hacer fila, y yo bien enojado, yo como diciendo, ¿qué está haciendo aquí? y ya te pasan a la audición, ¿verdad? Y están unas señoras ahí, unos señores, y ya te dicen, hi, name please. Ya no, vos, o sea, ni se te la sé. Dice, is the hat necessary? Verdad de Dios. Por Dios, mi padre Dios. Is the hat necessary? Me dijo la señora, ¿verdad? Que sí. Mi sombrero era necesario. Me dije, le dije, well, that's
4: how I wear a hat.
0: Yeah, that's how I do it. I guess. Y luego me dice... Otra como que se empieza a reír un poco y ya me dice, si vas caminando por la calle, ¿cómo saludarías a alguien? Uh-huh. Y yo, ¡listo! ¡Thank you! ¡Listo! Llegué yo así, pues bien, pues yo era, llegué.
2: Pues bien Don Chetado. No,
0: pues yo así era y llegué. Porque el vato me ha dicho, ¡oh, Don Cheto va a rifar allí! Ya llegué yo, hola. How would you say hi to someone you walking a dog? Y yo, ¡listo! ¡Thank you! Salí bien.
3: ¡Bien!
0: La única y última perra audición
2: que he hecho en mi vida.
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6: Demandan a la administración de Trump por condicionar fondos federales de planificación familiar. Partido Verde pide fortalecer la ley de bienestar animal. Purísima del Rincón impartirá cursos gratuitos de manejo seguro para motociclistas. El América va por una joya española. Una coalición integrada por más de 20 fiscales generales y gobernadores interpuso una demanda contra la administración de Donald Trump por restringir las asignaciones federales de la planificación familiar. Los demandantes argumentan que el gobierno impuso exigencias con sesgo ideológico que penaliza a los estados que rehúsan alinearse con sus políticas. La acción legal sostiene que condicionar estos recursos amenaza el acceso universal a servicios básicos de salud reproductiva para familias de bajos ingresos. El Partido Verde Ecologista de México hizo un llamado a garantizar que la legislación secundaria respete los alcances de la reforma constitucional de 2024 en materia de protección animal. Para ello, el grupo parlamentario del Partido Verde solicitó integrar en la discusión a organizaciones ambientalistas, científicos y autoridades de los tres niveles de gobierno. El municipio de Purísima del Rincón, encabezado por Roberto García Urbano, concretó una alianza con la Confederación Internacional de Motociclistas para ofrecer capacitaciones gratuitas orientadas a prevenir accidentes viales. Las clases teóricas y prácticas se impartirán los domingos, abarcando técnicas de conducción defensiva, reglamento de tránsito, uso de equipo de protección y prevención de riesgos ante vehículos pesados.
7: El América va por una joya española. Carlos Álvarez está muy cerca de convertirse en nuevo jugador de las Águilas. El mediapunta de 23 años pertenece a Levante y es uno de los objetivos de la directiva Azul Crema para reforzar el ataque. América ya presentó una oferta que ronda los 6 millones de euros y los reportes más recientes apuntan a que el futbolista habría dado el sí para llegar a Cuapa. Álvarez se formó en las fuerzas básicas del Sevilla y llegó a Levante en 2023. Con el conjunto valenciano consiguió el ascenso a Primera División y actualmente porta el histórico número 10. El acuerdo

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¿Qué onda, carnal? Ya llegaron los cara de perro nomás. 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Ahí vienen los cara de perro. 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Ahí vienen los cara de perro. 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Relax, carnal. 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
1: Las cosas, las cosas de la vida.
2: Mi compa Vali, mi compa Axel Rose en los controles. ¿Cómo le están yendo mañanita bien perrona de miércoles?
1: ¿No sientes como que la cabina está más espaciosa?
2: Como que se respira mucha tranquilidad el día de hoy.
1: Como que no somos indeseables. Yo así lo siento, como que no le caigo gordo al señor que está moviéndole a los botoncitos y a las palanquitas.
2: Sí, la neta.
1: Señor Axel Rose, ¿cómo está usted?
3: Hola, muy bien, ¿y ustedes cómo están?
1: Bastante, Felipe y con tenis, señor Eduardo El Pío Bellman. Hoy tenemos un programón bastante, bastante chirindongo.
2: Un programón bien loco. Bien loco. Hoy, ¿qué? ¿Cuál es el menú? ¿Qué hay o qué?
1: Hoy para todos ustedes tendremos cosas relevantes, señor Axel Rose.
3: Sí, hoy tenemos Recomiéndome Una.
1: Una rolita para ir a la pulga, carnal.
2: Ok, vale. Rolita.
1: Una rolita de la pulga, de la línea, de la placita de ahí de la colonia, carnal.
3: Una de Los Ángeles Azules, como para ir cotorreando.
1: Suelta el listón de tu pelo.
3: Te echas unas gorditas en la mañanita y te compras tu ropa de paca. ¿Cómo es?
1: ¿Yo sabes cuál me suena a así como a la pulga, carnal?
2: Ahí.
1: Canciones como la de igual similar, pero la de ¿y qué? De Los Ángeles de Charlie.
2: Me enamoré de ti. ¿Y qué? Fíjate que a mí se me antoja como algo más de banda movida, pero banda movida viejita, como esa de baila, baila, la, baila, baila, la, baila, baila, la, así.
3: Es como un fondo feliz mientras estás disfrutando del ambiente, ¿no?
2: Dale, como un soundtrack.
1: Me lo ganaste.
2: Perdón, vale.
1: El soundtrack de la regateadera.
3: Exacto, exacto, exacto.
1: El soundtrack de la regateadera. ¿Y en cuánto me va a dar ese gato?
3: ¿Y de fondo?
1: ¿En cuánto va a dar ese gato, don? Ahí en las chacharas. Ya no, pues esto sí funciona bien, completo, te lo doy 300. Viejo, cuestan 600 nuevos. No, capaz de que ni funcione.
2: ¿Y este jersey sí es original?
1: Buscando sí. Jerseys originales en la paca, güey, perro.
2: No, baby.
3: Pasa, el otro día me encontré una del Manchester United, pero no era original, pero estaba muy bien hecho, en 100 pesos.
1: Sí, es que sí, hay unas
2: original en 300.
1: Yo tengo una teoría que las playeras de México, las piratonas, ajá, estaban tan bien hechas que se me hace que es la misma empresa que les hizo las originales.
2: Puede ser.
1: Solamente, ¿no?, que les sobró demasiado stock.
3: Ajá, y véndelas. Tiene detallitos y no la dejan vender. Suéltala en 500.
2: ¿Vale? Puede ser.
1: Como que se puso muy, muy piqui la marca original. Sí. Porque, ojo, el calendario azteca tenía que coincidir completamente con la solapa.
2: Sí, mon.
1: Entonces, tantito, medio centímetro no coincidía. Y ya te la vendían en la placita.
3: Y se veía raro, la neta, así como que medio a la derecha decías.
1: Pero no tanto. O sea, es que, la neta, güey. La playera piratona, güey, que costó como 500, güey.
3: Sí, sí.
1: La neta está. No le pide nada a la original,
2: güey. Sí, wey. Estaba prácticamente igualita.
1: Y luego me la puse, güey. Normalmente a mí tengo un problema con las playeras sobre piratas porque me hacen apestar como puerco.
2: Sí, sí. Es que sí, es el
3: poliéster.
2: El poliéster, no sé, justamente.
3: Sea, sí, sí, sí, es el poliéster.
1: Y esa no. O sea, tiene la misma productividad que la Nike del Atlético de Madrid.
3: Porque te la venden como se orea y guarda el sudor y quién sabe qué.
1: Sí,
3: y esas que dicen no la guardan.
1: Exactamente, el dry fit no, ese es pues parte de la tecnología, ¿no? ¿Qué es lo que te venden, se supone? Mm-hmm. Pero se me hace como demasiado. Bueno, ya cambié de tema, güey, pero sí, güey, unas playeras así piratonas muy. Y hay unas que sí, unas originales que están bien piratas, güey.
2: Ya nos enteramos todos que el Vale suda bien machín.
1: Bueno, yo siempre se los he dicho que no es mal rollo, no es que, ay, yo, puro original. No, güey, es que no aguanto una playera pirata, güey.
3: Ahora en el mundial vi una chava que decía, todos los que están comprando camisas piratas de México, todos huelen a lo mismo, porque hacer el mismo material así como genérico, pues todos guardamos el mismo sudor.
2: Sí, la neta.
3: Sí, entonces sí te entendemos, vale.
1: Es una onda media. Pero bueno, y además, gordito, ¿qué te parece? Yo sé que no estaba
2: en el guión.
1: Pero te voy a cambiar el tema, güey.
2: No me digas eso.
1: Acá me acabo de inspirar, vale. Sí. Y lo bueno es que no está el señor que se pone. Es que ustedes.
2: Bueno, ¿por qué me lo cambian a la mera hora?
1: Cambian y que no sé qué. Y ya, ¿a qué horas va mi mención de las pizzas? No, güey. Vamos a poner ese plan, güey. ¿A qué horas va mi mención? No me diste el remate. No me diste el
2: pan. Déjale este mensaje que llegó aquí preguntando de las pizzas.
1: Y la madre, lo escribe él, güey. Está del lado B. Está en verde, güey. Del lado del que tú escribes en el grupo, güey.
3: Contacto dice reenviado Johnny. Reenviado. Te hemos borrado y aquí en el WhatsApp, Johnny, sí aparece.
2: Sí.
1: Fueras de esas. Oiga, no. ¿Qué más, gordita? Además de.
3: Tenemos las luchas.
1: Las luchas en lodo.
2: Hoy vamos a tener. Hay
1: frutas no mameyes. Yeah. ¿Les parece si hablamos del los Perro Sports? Vato. Muchas cosas que hablar más que de resultados del mercado europeo. Vato, eso parece más un tianguis, güey, la que neta, mercado. Sí.
3: Parece de paca.
1: Parece la paca, sí. Sí. Regateando los que se dicen grandes. Bueno, ¿y qué más, gordito?
3: Tenemos el aplícate, perro. Y ya.
2: Ok.
3: Tenemos muchas cosas.
2: Sí, muchas cosas.
1: ¿Te parece que en las frutas no mameyes hoy hablemos de récord Guinness absurdos?
2: Récord Guinness absurdos, ok.
1: Vamos a cotorrear esa nota. Récord Guinness absurdos. Okay. Es que hay unos que no manches, güey.
3: Jalan hace poquito. Bueno, no, mejor lo voy a guardar para la sección.
1: Sí, por favor.
3: Sí.
1: Y entonces también tendremos Perro Sports. Y a todo esto, a las meras 12, gordito.
2: ¿Cuál es el cambio de Pepe?
1: Ofertones de placita.
2: Ok.
1: ¿Qué te has encontrado en la placita que dices, no manches, güey? Neta que volví, ya no hay como eso que compré.
2: Fíjate que estuvo bien curioso, y sí lo tengo que decir, una vez ahí en la paca, me encontré un short del Under Armour. Ajá. De la marca de este carnal de La Roca.
1: Sí, claro, el torito.
2: Un short, tipo como de algodón, me lo encontré en... ¿Qué? Como 80 pesos, 40 pesos, no me acuerdo, o sea, barato, 60 pesos, supón tú. Días después, en una tienda, lo encontré igualito, de la misma tela y todo, nada más de diferente color, en 800 varos.
1: No, bendito sea mi padre.
2: Sí, también lo compré. No es cierto nada. Para tener dos.
3: Para vender el de la paca.
2: Ah, sí.
3: 600.
2: Que no sería mala idea.
1: Historias de la placita. Una vez un carnal, no me pasó a mí, pero le pasó un carnal. Que... llegó, iba así pas caminando por las estas chácharas. Y estaba un don que sacó que un gato, que de esos que traen chácharas como más psicodélicas, como más elaboradas.
2: Ok.
1: Que más traen variado. una esta para soldar, que trae un no sé,
3: un montón de
1: herramienta cosas. Y demás. Y entre ellas salió un dron. Entonces pone el dron y lo ve mi compa, güey, y dice, "Ah, no manches." Entonces me acerco, dice mi compa, me acerco y pregunto, jefe, ¿en cuánto trae el dron? Pero yo me tonté porque nomás pregunté y un don, en cuanto ve que yo pregunto por el dron, lo agarra. Y ya ves que la ley no escrita en las chácharas es el que lo agarra y es ya lo trae para pagarlo.
3: Sí, claro.
1: Entonces agarra el puro dron y dice... ah, pues nomás deme unos 1,000 quina.
2: ¡No!
1: ¡Ok! Y aparte, a la caja de donde estaba, están sus cosas.
2: No.
1: Entonces el vato abre la caja, güey. Control, hélices de repuesto.
2: Todo completito.
1: Todo, güey. Entonces, sí, pues le dice a la... pues no iba preparado el vato, que lo agarró, lo paga y le dice... o sea, ¿lo sabes usar? Mi compa le dice, ¿lo sabes usar? La neta, no, dice. Pero pues para jugar, le digo, esa. Le dice, esa no es para jugar, güey. Mavic 2.
2: No puede ser.
1: Y le dice a mi compa, te doy 3,000. ¡Hora! Se compró un Mavic 2 en 3,000 pesos.
3: ¿Y ese cuánto sale normalmente?
1: 45,000 pesos, más o menos, anda. Cuando sea, obviamente, nuevo, 45,000.
2: Sí, pues sí.
1: Pero, con garantía, digamos. Sí, con garantía y con todo el rollo. A lo que voy. Yo me quedé alucinado, güey, porque sí, te toca de repente ver cosas. Los tachones, luego andas como
2: ¿sí?
1: Tachones. Luego, cuando empezó Majo a jugar fútbol, Simón, le encontré unos tachones Adidas. También como en 100 baros, güey.
3: Sí, sí, sí, es que muchas veces la banda le llega así como que el producto y no sabe. Por ejemplo, he visto videos que Xbox, todos enlodados, y quien le sabe lo repara con 100 pesos y tienes Xbox nuevo y los andas vendiendo en 1,000 pesos.
2: No.
3: El chiste es saberle.
2: Bueno, mándenos un mensaje de voz al 477-15-1093 con ofertones de la placita. ¿Verdad? Bueno, y vamos a comenzar con la música rápidamente, mi compa Axel Rose. Son las 11:16. Agárrense porque ahí le va.
1: ¡Ay, qué buena rola, eh!

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2: Secretario de Energía de Estados Unidos llega a Venezuela para consolidar acuerdo petrolero e impulsar operaciones. Se prevén lluvias fuertes en gran parte de México. Acciones hidráulicas en 3 municipios reducen riesgos de inundación en zona de río. Arquera mexicana busca convertirse en la número 1 del mundo en tiro con arco. El secretario de Energía de Estados Unidos arribó a Caracas para coordinar la firma de un nuevo contrato con una empresa estadounidense en la faja petrolífera de Orinoco. La visita busca formalizar la ampliación de las operaciones extractivas tras el acuerdo energético bilateral orientado a elevar la producción nacional por encima de 1.5 millones de barriles diarios. El Servicio Meteorológico Nacional prevé precipitaciones de intensas a fuertes en la mayor parte del territorio mexicano debido al monzón, múltiples canales de baja presión y el paso de 2 ondas tropicales. Asimismo, las costas del Pacífico registran oleaje de hasta 3 metros de altura, producto de la cercanía con el ciclón tropical Marie.
3: En los municipios de Abasolo, Pénjamo y Cuerámaro se concluyeron diversas obras para reforzar infraestructura hidráulica y mitigar riesgos de inundación luego de los daños ocasionados por fenómenos hidrometeorológicos. Las intervenciones abarcaron limpieza de cauces, fortalecimiento de bordos y rehabilitación de estructuras de control en puntos considerados críticos. El secretario de Agua y Medio Ambiente, José Lara Lona, informó que el fideicomiso estatal aprobó 8.5 millones de pesos para 6 acciones, de las cuales se ejercieron 7.5 millones y se reintegrará cerca de 1 millón tras la conclusión de los trabajos.
4: Por lo cual está en proceso de regresar cerca de 1 millón de pesos después de los trabajos efectuados. Los trabajos que se realizaron fueron en Barajas Viejo, en Pénjamo, donde se mejoró la infraestructura hidroagrícola en la represa de Barajas Viejo para poder controlar las avenidas y mitigar los riesgos de una posible inundación en los centros de población aguas abajo. Estos trabajos fueron realizados con una inversión de un poco más de los 900 mil pesos.
3: Informó para Audiorama Noticias, Adriana Rocha.
5: Ana Paula Vázquez tiene un objetivo claro: convertirse en la número 1 del mundo en tiro con arco. La arquera mexicana, que terminó 5ª del ranking mundial en 2025 y actualmente se encuentra en el 6º sitio, buscará dar el salto a la cima en la final de copas que se disputará el 13 de septiembre en Saltillo. La coahuilense reconoce que uno de sus grandes retos ha sido el aspecto mental, pero asegura que ha trabajado en ello y los resultados ya comienzan a reflejarse. Ahora quiere hacer historia y demostrar que México puede mantenerse en lo más alto del tiro con arco mundial. Y además tiene la mirada puesta en Los Ángeles 2028, donde sueña con conquistar 3 medallas olímpicas: individual, equipo femenil y equipo mixto. Informó para Audiorama Angie Hernández.
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0: recomiéndanos una rolita perrona, mi compa Axel Rose, una rolita para andar en la pulga.
1: En la pulga, la de... Pues el listón de tu pelo se me hace como adecuo.
0: Sí,
1: fondito, sí. Caminando, checando.
0: Sí, también lo creo, la neta. Bueno, creo que tenemos llamadas, van a ser tres rolitas. Las que estén a votación, la primera que tenga dos votos es la que suena viejón.
2: ¡Ese momento de la línea telefónica! Bueno.
1: A ver, espérame que le movieron aquí.
2: Y ¡órale! Y mañana el Johnny. ¡Aquí le movieron!
0: No puede ser, el Johnny le movió, te dejó todo desacomodado.
1: A ver, creo que ya, a ver.
2: Bueno, pues ¿tú qué te fijas, güey?
3: Echando agua para ver si grupera.
0: Viejón, recomiéndanos una rolita para andar en la placita, bien Agustín.
3: El pollito pío. Todo, cuando salió, toda la pulga la traía.
2: ¿Es verdad?
0: ¿Por qué me hacen esto en mis oídos?
1: A ver, ahí va.
0: A ver, venga de ahí.
2: Súbele a los audífonos. Ándale, ahí está. Pensé que era yo.
3: Cualquier placita, todo León Guanajuato.
0: Sí,
1: MP3.
0: Gracias, viejón.
2: ¿Qué pasó, hermanito?
3: Debería de sacar un reportaje o del periodicazo al perro de la bronca que tengo de los Acosta.
2: ¡Ay, sí! ¡Ya lo escuchaste, güey!
0: Sí.
2: Pero es que...
3: Ahora sí, como dice su canción, una telenovela.
2: Es todo una novela. ¿Y sabes qué es lo más triste, carnal? Que son hermanos.
0: Sí,
2: o sea, son carnales. Se están acusando entre hermanos y están diciendo de que, pues están amenazando a mis hijos, están amenazando a mi esposa, nos están amedrantando.
0: Está fuerte eso, güey. Eso y la demanda de Lady Quintanilla con su carnal, la de la batería también.
2: También,
0: entra en broncas ahí.
2: Mañana va a haber periodicazo al perro, hermano, para que se pongan las pilonas.
3: Pa' que va, ahí andamos.
2: Gracias, viejo.
3: Al Chinampa.
2: Abrazo.
1: Me gusta la versión en español porque había como en italiano y
2: en todo. En realidad, originalmente es italiano.
1: Ajá, sí.
2: Es una estación de radio italiana. ¿Qué es el morro? En realidad es el morro.
1: Suena al morro.
0: Bueno, dejamos el teléfono disponible 477-44-1093. Hasta el momento va el pollito pío. No me acordaba de esta rola.
2: En la radio hay un pollito que hicimos una versión bien pichurriente en la radio, ¿te acuerdas aquí?
0: Sí, pero bien perrona.
2: En la radio había una guajolota.
0: Bueno,
4: un pollito que hicimos una versión bien pichurriente.
2: Escúchanos por el teléfono, querido amigo.
4: Espera.
2: ¿Qué onda, hermanito? Recomiéndanos una rolita para...
4: ¿Quieres que te explique quién soy?
2: La neta, no te escuché, güey. A ver.
4: De veras, espérame.
1: No, está atendiendo una tienda.
2: Anda, sí.
4: Pues aquí el Bichuy, mira, te voy a recomendar la que quieras de los socios del ritmo.
2: ¿El Bichuy Arellano? ¡Ay, al teléfono en cabina al 477-44-1093!
1: Es que está manejando.
2: Es que anda en su rollo el vato. Está bien, hermano, gracias por hacer el intento de llamar.
0: Pero escúchanos por el teléfono para que... Acá, bien, perdón.
2: No está escuchando por la Alexa.
0: Bueno...

0: Dejamos el teléfono disponible 477-44-1093. Hasta el momento el Pollito Pío es el único contrincante que está el día de hoy.
1: Hola, hola, hola, hola.
2: Bueno, bueno, déjame huella con la bestia grupera.
1: ¿Qué trampita por tus venas, loquito carnal?
2: Bien, bien, ¿la rola para qué es? ¿Para andar en el tianguis de la pulga?
1: Por favor.
2: Ponme la del rey de mil coronas, acá bajándome la cruda o más apenas
1: ahí por la línea, carnal.
0: Sí.
1: Hay una calle que baja de acá de por el mercado del Cuecillo. Y venden unas miches bien chidas, güey.
0: ¿Neta?
1: Y tiene una bocinota con rolas de...
2: Un regalito.
1: Sí.
2: Ahorita yo voy para Manuel Doblado, mi vale. Allá en Frías venden unas micheladas algo bien.
1: Nada, ten cuidado en la manejada, hermano. Y si vas a Manuel Doblado, cáile a los calditos de pescado.
2: Y... Ahí siempre llegamos los fines de semana, mi vale.
1: No, hombre, cállate la boca.
0: Sabroso.
2: Ya okay. Me está torreando, ya sabes.
1: ¡Suele, suele, suele!
2: Estudio, cuídense.
1: ¡Abrazo, viejo!

0: Don Lalo, tengo otros datos.
1: ¡Bolita!
0: El teléfono en cabina, el 477-44-93. ¡Ya solo! ¡Señor Juan Antonio!
2: ¿De cuál?
3: Cámara.
2: Se pasó de lanza, bien machín. Viejón, una rolita para andar en el tianguis, bien Agustín.
4: Una rolita para andar en el tianguis. ¿Qué te parece esta de Mr. Chivo que se llama Ausencia Total?
0: ¡Ah! Esta no me suena, carnal.
2: No manches, ¿cómo no te sabe
0: la No me suena la ausencia total.
4: Mira. No, hombre, ¿cómo no te suena? Pues si andas bien perdido diciendo que del cuetillo a la línea son como 70 mil kilómetros.
2: Mira nomás.
0: Ah, sí, rol, cierto. ¿Verdad? Es el mercado de... ¡El Espíritu Santo, Benzo! ¡Gracias, viejo!
4: No,
2: Axel Rose. Drama. Se parece.
0: Ahorita la vamos a llenar de harina para que parezca.
4: ¡Échale, échale!
0: ¡Abrazo, viejo!

0: O sea, puedes andar ahí en la pulga, pues.
1: No, no, mano, no, eso no se dice.
0: ¿Por qué no?
1: Es que no, güey.
0: ¿Te cae bien perrón una rusa a mediodía? Uy, si yo te contara. ¡Bueno!
2: Ok.
0: Bueno, está este Mr. Chivo, hazme el favor. Está este
2: El Pollito Pío.
0: ¿Y quién más?
2: Y el Rey de Mil Coronas.
0: Ah, don Edward Blueberry.
1: Blueberry.
0: Oye, hablando de Blueberry, saludos para Leti y para Noemí. Noemí García, que nos están escuchando allá en Medford, Oregon.
1: ¡Sala!
0: Que están allá en el jale.
1: ¡Oh, wow! ¡Sí!
0: ¡En el work!
1: ¡En el work!
0: Estamos en trámite a ver si pueden mandar unos tenis.
1: Right now. ¡Hi! ¡Hi! ¡Scott Music! ¡Bueno!
3: ¡Buenos días! Estamos dejando
1: huella
3: con la bestia grupera.
0: Viejón, ¿por quién es tu voto? Tenemos a Mr. Chivo, tenemos a Lalo Mola y el Pollito Pío.
3: Por Mr. Chivo.
0: Ok. Mr. Chivo lleva un voto. Mi compa Vale, mi compa Axel Rose, el Lalo Mola y el Pollito Pío. Nadota.
1: El Pollito Pío. El pollito pío.
0: Bueno. Dejamos el teléfono disponible 477-44-1093. Ya tenemos la llamada, Vale.
1: Bueno.
3: Dejando huella con la bestia.
0: Viejón, ¿por quién es tu voto?
3: Vamos con el Pollito.
0: Ok. El Pollito Pío. El Pollito Pío. Híjole, es que son tres muy diferentes, ¿eh?
1: Y muy buenas las tres.
0: No lo sé, Rick. Bueno, dejamos el teléfono disponible 477-4410-93. Dice, por acá póngase una rolita de Cuisillos viejita. No sé, le espere.
1: ¡Bueno!
3: ¡Bueno!
1: ¡Si muera la mona, carnal! ¿Qué rolita debería sonar?
3: El Rey de Mil Coronas.
0: ¡Ah! ¡Órale! Tenemos empate hasta el momento. Mi compa Axel Rhodes, la siguiente llamada va a decidir cuál rola suena. Así de bien perrón.
1: El teléfono en cabina, el 477-44-1093. ¡Qué manera, gordito! ¡Qué manera! El teléfono está libre, completamente disponible. A ver, ¿cuál de los acá, perrón?
0: Bueno, dejamos el teléfono disponible, 477. Ahí está sonando, 477-15-1093.
1: ¡Bueno!
3: Estamos dejando huella con la
1: bestia
3: grupera.
1: ¿Cuál debería sonar, viejo?
3: Para el Pollito Pío.
0: ¡Ah! ¡El Pollito Pío! ¡No lo puedo creer, Axel Rose!
1: ¿Ya estás?
0: Vamos con esto entonces. El Pollito Pío.
1: Está de cerca.

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1: ¿El qué?
0: El Potro.
1: ¿El qué?
0: El Potro. Ok. ¿Qué pasó, viejón?
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0: Pues son las meras 12 de mediodía. Vamos con lo que tiene por acá mi compa Axel Rowe. Regresamos con el tema de las 12, que es... Eran ofertones bien perrones que nos encontramos en la placita, ¿verdad? Ofertones de placita. Vamos con esto, ahorita regresamos mi compa Axel Rowe.
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1: ¡Bien perronzote! Mi compa, saludos, hay mensajes de la banda por acá. ¿Cuál es el tema de hoy? Venga, de ahí.
2: Buenos días, mis caballeros. Pues no sé si a ustedes les ha pasado que ahí mismo en los tianguis y eso, a veces hay unas ofertonononas. Que por ejemplo, a mí la otra vez me tocó ahí que una señora tenía que las rosas a 15 pesos y la docena en 200. Yo le dije, no, pues mejor véndame 12 rosas. Y decía, no, pero es que la docena te cuesta en 200. Le digo, pero no, pues mejor cóbramelas como si nada más yo le comprara 12 rosas, porque pues si no, ¿cómo te va a salir más caro por docena que comprando por rosa?
3: Se lo querían chamaquear con lo
1: verde. Ligeramente.
0: ¿Qué más? O más bien no calculó bien la doña, güey. Sí, estaba pensando que estaba haciendo un ofertón.
1: Posiblemente. ¿Qué más dice?
4: Saludos, mis carita de perro. Ofertas de placita. Ahora para época mundialista andábamos chachareando ahí en la línea de fuego y me encontré la sudadera de la selección mexicana, pero la edición que sacó Umbro como en los 90,
0: 94, no sé, menos, sí.
4: Por ahí la ubiquen.
0: Sí,
4: la
0: claro.
4: En 150 está en buen estado, pero resulta que en eBay la encuentras hasta en 1500, 1600, así en el mismo estado usada. Y no, pues me cuajé con esa pisota, está de lujo.
0: La neta, sí. Un saludo. Esa equipación de Umbro estuvo pasada de lanza,
1: La neta, sí. ¿Qué más dice la banda?
5: Buenos días, mis cara de perro, ofertones de la placita. Pues una vez caminando con mi esposa en la placita, en la cháchara de lo americano, encontramos una bolsa Gucci, con valor comercial nueva, aquí en pesos mexicanos, en 85 mil pesos. La pagamos en 400 pesos. Y en una necesidad la vendimos y nos dieron 15 mil pesos por esa bolsa, mis cara de perros.
1: ¡No!
5: Mi esposa anda bien arrepentida, se quedó bien arrepentida porque esa bolsa le gustaba mucho.
0: No, pues era claro.
5: De la marca Gucci. Pero esos son los ofertones que se encuentran uno a veces en la plaza.
0: Y a veces pasa porque no conocen. ¿Sí te he platicado la historia, sí, de mi tejana?
1: No.
0: Que cuando Valentina Elizalde, compraba, bueno, le daban sus sombreros mis amigos de Morcón aquí en San Pancho.
1: En Zampa,
0: Mi compa Tony me dice un día, ven. Y ahí voy. ¿Te acuerdas que hacía yo una imitación de Valentín?
1: Sí, no.
0: Entonces me dijo, te voy a hacer una con corte literal como la que usted, como se la entregábamos a él. Órale. Llego y todo. Y me dice, es de castor, güey. Ya, chido, yo no sé tanto, ¿no? La neta era una tejanón así. Pasaba de lanza. Impresionante, carnal. Y llego en una de estas ventas de garage que saquen todos los juguetes que ya no usan, que las que no sé qué tanto, y ahí se van a hacer pues así que lo que salga. Y no llega una señora, me tocó ver, y yo, ah, caray, mi tejana, pero no le puse atención, güey. Sino que luego llega un niño y, mira, mamá, que iba a tener un bailable. Y le dice a la mamá, le dice acá, a mi esposa, ¿en cuánto? Unos 20 pesos.
1: No. Y
0: ya cuando se lo llevo, dije, no manches, va a bailar el bailable con una para dejar de castar, güey. No. Y te digo algo, en una de esas ni sabe, güey.
3: No, ni como supo. En Toy Story, que venden a Woody bien barato. Así, tú, mi gorro, y
0: viste
3: atrás del niño y
0: todo. Sí,
3: cosa.
0: Güey, no, güey. Sí, güey, sí.
1: Bueno, pues así algunos de los mensajes. Mi compa Axel, vamos con música. Yeah. Y ahorita regresamos con más mensajes. Siguen enviando mensajes de voz 477-15-1093. Vamos con esto. 12:20. Ahora.

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0: Efectivamente, mi pillo, manda Dan.
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0: Enorme y en serie.
1: Bueno, son las 12:33. ¿Hay mensajes de la banda o Neonel? ¿Qué dice la bandera? Pésame tu de esa.
0: Ah, caray. Ah, caray. ¿Mi qué?
1: Tu de esa pequeña.
0: ¿Qué dice?
2: Los estoy viendo. A ver.
3: ¿Qué tranza, mis caritas de 3x25?
1: ¿Qué pasó, viejo?
3: Buena tarde, buena tarde. Un saludote en la cabina y respeto. No sé si se acuerdan que una vez las películas de Batman hicieron una colaboración con Conver. Ajá. En el tianguis precisamente de San Juan Bosco, yo encontré unos Conver del Guasón. Eso fue hace como 3 años, mis caritas de perro.
1: Ok.
3: Y me los dieron en 200 pesotes.
1: No.
3: Y cuando ya los buscamos, los Conver estaban en 7,800.
1: No.
3: Eso fue hace como 3 años, mis caritas de perro, y todavía los tengo.
0: Qué chido,
3: mi Dani, carnal. Ya vamos llegando a Nueva Italia. Vamos. ¡Ay! En sus tierras húmedas.
0: Sí, qué chulada, carnal. Ahí para que cuando vayas de regreso te traes ahí una sandía, un melón, un mango. Es que ahí lo siembran, ¿vale?
1: Ah, sí.
0: Y hay toda la fruta tropical que comemos aquí en León. La traen de allá de la zona de Nueva Italia.
1: Oh, muy bien. ¿Qué más dice la banda?
4: Buenos días, mis tardes ya. Buenas tardes, tardes. Tardes, mis queridos de perro. Saludos acá a Herrería Herma de San Pancho. Ahorita que platicó también acá con Papillo. Así me pasó con un sombrero que me regalaron mis cuates acá del Laredo Hats. También una tejana de pelo de conejo.
1: Y ah, eso lo dijo el balde.
4: Que véndemela, se la di en 500 pesos. Después me enteré que costaba casi 4,000.
1: ¡No!
4: Y la que me pasó también en el tianguis, una playera Burberry original.
1: Ajá.
4: Que compré en 100 pesos. Y en Palacio de Hierro estaba en 12,150 pesos. Es
0: clásico,
4: güey. Dije, pues una por otra. Saludos, mis cara de perro. Saludos.
1: Saludos, viejón.
5: ¿Qué tranza, mis carita de perro? ¿Cómo les va ese día nubladito?
1: Bien, perronzote.
5: Respecto al tema, ofertones que me agarran el tianguis. A mí me gusta mucho el audio, o más bien traer sonido en los coches, en mi coche. Y hay un amplificador que yo lo había visto nuevo, casi en 25,000 pesos. Y una vez andando en la línea, lo traía un señor ahí entre sus cositas, vendía ropa y cositas, lo vendía. Y que lo voy viendo y que le digo, ¿qué onda, jefe? ¿Cuánto? No, pues dame 800.
1: No.
5: Lo traía en 18, pero pues el mico se fue al norte y yo le quité todo.
1: No.
5: Los cables cortados así como con tijera. Y todavía le dije, ya es lo menos. Me dice, pues ofréceme. Dije, le doy 500.

0: 500, échalos para hacerme la cruz.
1: No.
0: Y pesa 1,500 pesos. Y hasta la fecha lo tenemos.
2: No, sí te creo, sí.
0: Saludos,
2: te creo.
0: Saludos, mis perros.
1: Saludos, viejón. Dice ofertones que me encontré en el tianguis una vez, 5 películas Porky's por 20 pesos. ¡Ah! ¡Ofertón enorme!
2: Ay, mi niño, tachones, es gratis.
1: Bueno, pero fue un ofertón que en su momento encontró.
2: Dice, muy buenos días, caras de perro, respecto al tema. Yo hace como un año,
3: En las chácharas,
2: me encontré dos juegos de póker nuevos, prácticamente en sus estuches, todo intacto. Me los dieron en 20 cada set. Después los coticé en internet y estaban en $40 cada uno.
1: No, $40, que son como...
2: Les costó como $1 cada set.
1: Ajá.
2: Y lo, pues bueno, valían $40 cada set. Es que te digo, luego la raza que anda ahí vendiendo chacharas no agarra el rollo de que está vendiendo. Pero también, otra cosa, güey. O sea, hay raza que luego lleva unas cosas que... 300, nuevo cuesta 500. Bueno, ya no sirve y todavía lo quiere sacar en 300.
1: Bueno, sí. Bueno, sí, alguno de los mensajes.
2: Hay más mensajes, vato.
1: A ver, ¿qué dice por acá mi compa Axel Rose?
3: A ver.
1: No, pues adiós.
4: Buenos días, mis cara de perro, tardes ya. Saludos de su parte de su cuerpo, Marco. Ay, no más.
2: Ay,
4: parte
2: su cuerpo,
4: de
2: por...
4: Rojas.
2: Cuerpo.
4: Respecto okay. al tema. Es una vez que andábamos ahí. Mi primo andaba buscando unos tachones y fue y buscó unos tachones bien perrones. Qué ofertón. Le faltaba un taco. Saludos al buen Trujillo y a todos los Juventus de Jerez.
2: A ver, ¿qué dice la raza ahí, ese mismo?
5: ¿Qué onda, mis cara de perro? Buenas tardes. Pues, ¿qué más ofertón de tianguis quieren? Que no, en la línea se encontraron parte de los registros del estadio y de,
2: sí,
5: y de los propietarios.
2: Pero
5: antiguos,
2: sí,
5: de Club
2: eso.
5: León.
2: Pues,
5: que ahí puede ser que esté el nuevo dueño del Estadio León.
3: Así va a pasar con los de Mazatlán.
2: Pero sí fue cierto.
1: Pues decían que sí.
3: Esa era la leyenda, que estaban así como que tan olvidados, tan así que, pues yo me los encontré. O sea, bueno, no sé, ¿de qué otra forma se pudo haber encontrado esos
2: papeles? A ver, papeles. ¿Qué dice ahí el que termina 707?
3: Ah, bueno.
2: Hola. Ajá.
3: No, sepa. No, está bueno.
1: A ver, ¿qué dice?
2: Respecto al tema, yo encontré unos tenis Jordan nuevecitos.
1: Running.
2: En 300 varos. Cuestan 2,500. ¿Sabes cuál es el problema de los Jordan? Que hay demasiada piratería, güey.
1: Sí, ya no sabes ni cuáles son los chidos ni...
3: Todavía en 300 nuevos.
2: Los vale, pero una vez nos dijo, ¿te acuerdas? Don Cheto.
1: Ajá.
2: Nos decía como, ¿dónde puedes...? Bueno, que el que es experto en tenis Jordan sabe identificar cuando un Jordan es pirata.
3: Sí.
2: Y tiene que ver a veces con la familiaridad con el monito, con el jump.
1: Simón.
2: Que con tantito que sea demasiado grueso la pierna o el balón no esté la proporción que debe ir, inmediatamente se dan cuenta que ese tenis es pirata, güey.
1: Sí, pero tienes que ser muy observativo.
2: Sin duda, sin duda.
1: Pues bueno, así algunos de los mensajes. Vamos con música porque regresamos con la luchona, Celebration y Copa Excel Rose.
2: Yeah. Las luchas, el lodo.
1: Ahorita ahí venimos. Fierro.

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1: Embajador de Estados Unidos reconoce a las fuerzas mexicanas tras operativo contra el R5. Remesas hacia México crecen en los primeros 7 meses. Coparmex pide esperar definición del IMSS sobre hospital para Irapuato. Lauren Olivares sigue haciendo historia en el golf mexicano. El embajador de Estados Unidos en México, Ronald Johnson, felicitó públicamente a las Fuerzas Armadas de nuestro país por el exitoso operativo que concluyó con la neutralización del R5, objetivo prioritario del crimen organizado. El diplomático estadounidense destacó el profesionalismo de las instituciones de seguridad mexicanas y reafirmó el compromiso de Washington para mantener la cooperación bilateral en la lucha contra los cárteles. El Banco de México reportó que las remesas captadas entre enero y julio alcanzaron los 36.349 millones de dólares, lo que representa un incremento interanual del 3.1%. Durante el periodo, el envío promedio por connacional subió de 390 a 408 dólares, pese al entorno de endurecimiento en las políticas migratorias de Estados Unidos.
2: El proyecto para construir un nuevo hospital del IMSS en Irapuato no está perdido. La decisión sobre la ubicación continúa en revisión por el Instituto Mexicano del Seguro Social y este todavía analiza si el nosocomio será construido en Irapuato o en alguna otra ciudad. El presidente de la Coparmex Irapuato Salamanca, Fernando González López, señaló que hasta el último contacto que tuvieron con las autoridades del Seguro Social no existía la definición oficial sobre la sede del proyecto, por lo cual afirmar que ya se canceló podría ser prematuro.
3: La última vez que tuvimos contacto con ellos, que se ha dado seguimiento, es que sigue en revisión. Digo, no es un secreto, pero es un tema del hospital donde el Seguro Social está visualizando que lo pone en Celaya o lo pone aquí en Irapuato. No hay nada definido.
2: Para Audio Noticias, Dylan René.
4: Lauren Olivares sigue haciendo historia en el golf mexicano. La guanajuatense está viviendo una temporada espectacular en la Epson Tour, el circuito de ascenso a la LPGA, y actualmente encabeza la clasificación Race for the Card, que entrega las tarjetas para competir en el máximo circuito mundial a partir de 2027. Olivares, de apenas 22 años, ya consiguió este año su primer título profesional al ganar el Great Lakes Championship en Michigan, después de imponerse en un desempate. Y su constancia continúa. Este fin de semana terminó dentro del top 5 del Dream First Bank Charity Classic en Kansas, resultado que le permitió mantenerse en lo más alto de la clasificación. Lauren Olivares está cada vez más cerca de cumplir el gran sueño, convertirse en una jugadora de la LPGA y poner nuevamente el nombre de México en lo más alto del golf mundial, informó para Audiorama Angie Hernández.
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1: Es correcto, es momento de la luchona celo, señoras y señores, tres, bueno, grandes gladiadores, mi pillo.
2: Se va a poner sabroso el día de hoy, un mano a mano, un quien vive, un que traes, pues.
1: Vámonos con esto, mira, es la rola de...
2: La banda del Pío Squad, que se puso las pilones. Sacaron un disco Los Juicillos que se llama El Legado, que fue una regrabación de algunas canciones, y esta canción en especial, o este popurrí en especial, son unas canciones que no cantaba Roger, pero aquí sí las canta. Y le escucha.

0: ocupo más. Esa es mi rolita para el día de hoy con los cuisillos.
1: Vámonos con lo que tiene la banda del barrio valenciano. Chécate nomás.
0: A ver.
1: Yo, se llama Sergio Vega el Chaca. Es misionario de amor. Arriba, arriba, arriba, arriba.
0: Arriba, arriba, arriba, arriba.
1: Arriba.

0: Bueno, ahí están los cuisillos y está Sergio Vega, el Chaca. ¿Cuál de los dos no quieres escuchar?
1: ¿A dos descuentes o a tres?
0: A tripas de corazón.
1: A tres descuentes, venga de ahí. Bueno,
0: ¿qué rollo, carnal? ¿A quién de los dos no quieres escuchar?
2: A ver, Chaca.
1: ¡Ah! Tremendo Chaca, golpe Chaca, por parte de Flecha Amarilla, que le da tremendo golpe en los wifi.
0: El teléfono en cabina, el 477-44-1093. Listo, predispuesto para recibir tus llamadas. Ya lo sabes, está el Chaca y están los cuisillos.
1: Bueno,
0: ¿a quién no quieres escuchar?
2: Al Chaca.
1: Y sigue, es que son varios cuisillos y son cholos.
0: Ah, caray, ya se enojó el señor de la campanita.
1: No puede ser, estamos viendo cómo está batallándole bien gacho el Chaca. No ha puesto ni las manitas, bueno.
3: Yo no hago nada, estamos tirando caguamas con la bestia grupera.
1: Aquí te vas a descontar, viejón.
3: Ya que le caigan los cuisillos.
1: ¡Ah! No lo puedo creer, viejo Mamali. Se levanta el Chaca, le da como las patadas del Adame.
0: ¡Ándale! ¿Ah, sí? De bicicleta, se aventó las patadas. El teléfono en cabina, el 477-44-1093.
1: ¡Bueno! ¡Ya
3: se me va! Estamos dejando bestia con la huella grupera.
1: Aquí te vas a descontar, viejón.
3: Al Chaca.
0: ¡Ah! ¡No más la de la del honrillo, Colima!
1: Pues sí.
4: Sabíamos que iba a ganar.
1: Of the world. Así es, y los vamos a dejar justamente con esta canción que ya perdió Ficón Pax el Rose.
0: Mira, ponle mejor el popurrí de quebradita, está más chido.
1: Popurrí de quebraditas. Mi mejor amiga, justamente. Sí, sí le sabe mi compa Axel Rose. No como otros compas.
0: Un señor que.
5: ¿Qué se piensa?
1: Vamos con esto.
0: Tú lo dijiste, güey. Quedó grabado para la televisión.
1: Que por cierto, hoy los esperamos. No, no, hoy no. Vámonos con esto, cuisillo.
0: ¿Hoy qué día es? ¿Hoy? ¿Miércoles?
1: Miércoles.
0: Hoy no. Mañana con calma.
1: El viernes.

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0: ¡Aplícate, perrón!
1: ¿De qué hablaremos en Aplícate, perrón?
0: Fíjate que el día de hoy tenemos justamente, mesmamente, y porque usted no lo pidió, las mejores aplicaciones del 2026, lo que va hasta el momento. El algoritmo empuja prácticamente lo de siempre, pero hay 5 joyas que casi nadie tiene instalada, pero son muy buenas para que usted las pueda descargar.
1: A ver.
0: El Java, o bueno, se llama Java nada más. Como Java Dabadú, pero sin el...
1: Dubudú. Sin el Dubudú.
0: Nomás Java. Que sirve para guardar todo sin perderlo. De código abierto, reemplaza a Pocket o notas desordenadas. Guardas desde el menú de compartir y te extrae título, imagen, descripción y lo organiza por carpetas y etiquetas personalizables. Ideal si guardas más de 50 links de YouTube, recetas, compras para después y luego dices, ¿dónde lo puse? Ese ahí guardas todo.
1: ¿Dónde quedó?
0: Bien, perrón. Número 2, Ripley, para los que nunca saben qué ver, es una interfaz muy cuidada que junta tendencias de Netflix, Disney Plus, Prime, Apple TV Plus y te conecta con tu cuenta de Track TV. Puedes marcar episodios vistos, ver tu historial, el reparto, trailers y artistas que te guste ver sus películas, valoraciones en un solo lugar. De las mejores sorpresas, esto es exclusivo para iPhone en este año.
1: Ok.
0: NetGuard corta el internet a las apps chismosas. No necesitas root, ves qué app se está conectando en segundo plano y le corta los datos.
1: Esa me interesa. ¿Cómo se llama?
0: NetGuard.
1: NetGuard.
0: NetGuard.
1: O sea, Simón, porque hay aplicaciones que nosotros no autorizamos que se estén actualizando en segundo plano, sí, que son las que te chupan el internet.
0: Es sabroso. Ay, sentí bien, perdón. Sobre todo te gasta la batería, obviamente los datos móviles y tienes más privacidad. En la lista de las 5 aplicaciones gratis que nadie usa, pero son brutales de 2026, aparece NetGuard.
1: Ok.
0: Ahí búsquela. MealSite AI, o sea, de inteligencia artificial, es un escáner de comida que si usas, es una app minimalista de inteligencia artificial. Abres, escaneas lo que vas a comerte, o sea, de comida, pues, no.
1: Claro, no, es que, bueno.
0: Solamente con comida. Te da las calorías y macros en un segundo. Lo que la hace distinta es la fricción cero, por eso en Reddit la describen como sticky. Y la neta, pues sí te sirve mucho, sí, sobre todo si te andas cuidando, que andes comiendo sano y ese tipo de cosas. Está bien perrona, MealSite AI.
1: Ok.
0: O AI. O sea, ¿verdad?
1: AI.
0: Así es. Si te gusta mirar al cielo, Sun Clock te muestra la salida y la puesta de sol, la hora dorada para fotos, crepúsculos, mediodía verdadero, y puedes deslizar para ver cómo cambia la luz a lo largo del año. Una aplicación ahí.
1: Es que sí, sí cambia.
0: Así es, Sun Clock, así se llama. Y son las aplicaciones que están ahorita, que son una joyita, pero muy pocas personas tienen.
1: Está muy interesante la que te decía de que le corta la internet a las apps que se actualizan en segundo plano sin avisarte.
0: NetGuard.
1: Ok,
0: búsquela y la neta sí le va a aliviar hasta la pila de su celular.
1: Pues sí, es que luego se acaba nomás. No sabes ni en qué.
0: Así es lo que tenemos el día de hoy en Aplícate, perro.
1: Me parece más que excelso. Vámonos entonces con lo que tiene preparado. ¡Vámonos!

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1: Presidente colombiano promete mano dura tras atentado con coche bomba. Aseguran más de 5.4 millones de cigarros en la aduana del aeropuerto de la Ciudad de México. Morena llama a cumplir el pacto por la seguridad y justicia en Irapuato. México dio un golpe de autoridad rumbo al Mundial de Básquetbol 2027. Un ataque con coche bomba causó la muerte de una persona y dejó al menos 11 heridos en Colombia, en un hecho atribuido a grupos armados al margen de la ley. El presidente Abelardo de la Espirela condenó enérgicamente los actos terroristas y prometió implementar políticas de mano de hierro contra las organizaciones criminales. La Agencia Nacional de Aduanas de México decomisó más de 5.4 millones de cigarros ilegales en el Aeropuerto Internacional de la Ciudad de México. La mercancía proveniente de Singapur y distribuida en 454 cajas intentó ingresar bajo las declaraciones de embarque que señalaban la transportación de bocinas y básculas eléctricas.
2: En Irapuato, autoridades de distintos niveles de gobierno, así como sociedad civil organizada, firmaron el Pacto por la Seguridad y la Justicia. Abraham Sotomayor, diputado local de Morena, llamó el Pacto por la Seguridad y la Justicia no se quede únicamente en un documento, sino que los compromisos establecidos se traduzcan en acciones concretas para mejorar la seguridad en el municipio. El legislador señaló que Irapuato atraviesa un escenario complicado en materia de inseguridad y recordó que por segunda ocasión el municipio registra percepción de inseguridad más alta del país.
3: Es importante que todos los que firmamos este documento nos comprometamos a que realmente se ejecuten estas acciones por el bien de nuestra ciudad y por el bien de la seguridad de todos los irapuatenses. Hay que recordar que el municipio de Irapuato pasa por un tema muy complicado de inseguridad y que por segunda ocasión somos el municipio con la percepción más insegura de todo el país.
2: Para Audiorama Noticias, Dylan René.
4: México dio un golpe de autoridad rumbo al Mundial de Básquetbol 2027. Los 12 guerreros derrotaron 79-74 a Brasil en el gimnasio Marcelino González de Zacatecas, en un partido que se definió hasta los últimos segundos. Paco Cruz fue la gran figura del conjunto mexicano con 24 puntos, mientras que JJ Ávila aportó un doble-doble con 15 unidades y 15 rebotes. Moisés Andriassi también apareció en el momento clave con un triple que ayudó a recuperar la ventaja. Con este triunfo, México cerró la ventana FIBA, con 2 victorias, después de vencer también a Colombia, y mejoró su marca a 5 triunfos y 3 derrotas. El equipo dirigido por Omar Quintero se mantiene en el cuarto lugar del grupo E, dentro de la zona de clasificación al Mundial de Qatar 2027. Informó para Audiorama Angie Hernández.
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0: 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Estas son frutas, no mameyes.
1: Es momento de las frutas, no mameyes.
2: Es correcto, mi pillo Magalán. Oye, los récords Guinness más absurdos de, pues ahora sí que el libro del récord Guinness.
1: Pues a ver, cuéntame.
2: Ahí te va, mira, tú también tienes ahí los datos. El primer que es de los absurdos: romper tazas de inodoro con la cabeza. En 2007, un estadounidense llamado Kevin Shelley decidió que su talento oculto era destrozar asientos de váter de madera utilizando únicamente la frente. Rompió 46 en un solo minuto.
1: No puede ser, caray. Bueno, ahí te va otro de los récords: el hombre que se comió un avión, el francés Michel Lotito. Michel Lotito, conocido como el Mancio. Bueno, el señor come todo. Sufría un trastorno llamado pica que lo impulsaba a ingerir objetos no comestibles. A lo largo de su vida consumió vidrio, metal y caucho, pero su obra maestra fue haberse comido una avioneta Cessna 150 pieza por pieza, tardando 2 años en digerirla por completo, y tiene su récord Guinness el viejón.
2: No manches, qué loco. Contar en voz alta hasta 1,000,000. Un hombre de Alabama en Estados Unidos decidió encerrarse en su apartamento durante 89 días sin ver la luz del sol ni tener privacidad, únicamente para dedicarse a contar números en voz alta frente a una transmisión en vivo para llegar hasta el 1,000,000.
1: ¿Pa' qué, güeyes?
2: Pues para estar en el libro de récord Guinness.
1: Ponerse más de 200 playeras al mismo tiempo. El récord de acumulación textil lo han intentado varios, pero un carnalito allá en Croacia logró enfundarse en 245 playeras al mismo tiempo. El peso de la ropa superaba los 68 kilos, imagínense. Y a partir de la playera número 120, ya casi no podía respirar el viejón. ¿Pa' qué, güey? Te arriesgas a cosas, tarugas.
2: El mayor número de pinzas para el cabello en una barba. Un estilista en California demostró la paciencia infinita de su vello facial, logrando incrustar 4,831 horquillas o pasadores en su barba en una sola sesión.
1: Ay, sí, hay que ponérsela a un compa que tengo aquí enfrente. Arrastrar pesos con las cuencas de los ojos. El artista callejero australiano conocido como The Space Cowboy rompió el récord de tirar de un peso descomunal de más de 411 kilos utilizando únicamente ganchos enganchados directamente en la piel de las cuencas de los ojos.
2: ¡Qué loco! ¿Y

0: no molestar, reuniendo miles de ejemplares únicos de cientos de países.
1: ¡Qué loco!
0: Esos y muchos más. Creo que la mayoría o gran parte del libro de récord Guinness se podría decir absurdo, pero hay unos como estos que sí rayan en la ridiculez.
1: Sí, sí, la neta, sí, bien desquacerados los viejones.
0: ¡Esas son frutas!
1: ¡No mames!
0: ¡Vamos con más! Nosotros retornamos.

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20: ¡Tararán, tararán!
7: ¡Se cayó Eric Lira, gordo!
20: ¿Por qué? ¿Dónde andaba? ¿Dónde se había subido?
7: ¡Ya estaba todo predispuesto! Ya estaban preparando los mariachis allá en Mónaco, carnal. Porque Eric Lira estaría llegando por allá del lado derecho. ¿Pero qué crees?
20: ¿Por qué se cayó la negociación?
7: Manches, ¡qué mal rollo, güey! Fíjate que es muy triste porque resulta de que hay un vato, güey, que esperaban que se vendiera.
20: ¡Ey!
7: Dijeron, no, pues lo vamos a vender al compa para que cuando se vaya, pues regrese. Se llama Folarin Balogun, que iba rumbo al Everton de la Premier League. Ya estaba firmado, ya estaba preacordado. Nomás faltaba que depositaran.
20: Ok.
7: Y que llega mi compa Folarin allá para los lado de Inglaterra.
20: Simón.
7: Y que le revisan así, a ver, venga, para que le calemos todo, ¿no? Ey. Le calan las piernas, le calan acá. No, salió desconchiflado de un hombro.
20: ¡No!
7: Y le va para atrás. Entonces, ya no le compraron al Mónaco, no, a el carnal este. Y, pues, el efecto dominó fue que Eric Lira, que ya estaba con las maletas para llegar a Mónaco...
20: Simón.
7: Le avisaron en medio del vuelo, diciendo, güey, ¿qué crees? No se vendió el vato este.
20: Ya ni venga.
7: Ni vengas. No tenemos cabida para ti. Y tristemente nos quedaremos con Eric Lira en México. Al menos, pues, un mercado más, que es hasta diciembre. Y regresa para el Cruz Azul. No sé. La neta, no sé si no hay justicia para con Eric Lira. Porque para mí fue el mejor jugador de la selección durante el Mundial.
20: Sí, sí, uno de los mejores, la neta.
7: Y para mí siento yo que sí le haría un parote a dos que tres equipos allá en las Europas. En el mi Atlético de Madrid sin problema caería todo dar, güey. Sin problema alguno. Pero pues no, lamentablemente no se logró este fichaje. El que sí se logró fue el de la Hormiga González. No fue el Barcelona, no fue el Real Madrid, no fue el Liverpool como se estaba especulando.
20: Simón.
7: Llegó para el Olympiacos allá en Grecia.
20: Muchos se van a Grecia, ¿por qué?
7: Pues porque está más fácil llegar allá. La neta, de la liga greciana a la liga mexicana, yo mejor me quedo en la mexicana, ¿vale?
20: ¿Sí, neta?
7: Pues es que todos los que se van a Grecia desaparecen. O sea, el vato este que era buenísimo, que era de San Luis, que tenía una ceja así completa.
21: Neri Castillo.
7: Ese vato.
20: Neri Castillo.
7: Llegó a Grecia y pues hizo cotorreo y pues ni quién se acuerde, güey.
20: Sí, cierto.
7: Y no sé, si no se pone pilas, se me anda ahí oxidando mi hormiga de toda la vida, ¿eh?
20: Pero ahí, por ejemplo, un jugador no tiene voz ni voto para decir, neta, no voy a Grecia. O si pueden decir o no.
7: Sí. Claro, pero una cosa es el, digamos, si el equipo dice, no, pues ya yo arreglé con ese vato, te vas a ir para allá. No, yo no quiero. Bueno, pues arréglate tú. Que aprendiendo a jugar modo carrera en FIFA, entiendes que cuando compras un jugador, pues tú pones la oferta en la mesa y el equipo dice, ok, me late, dile al jugador. Entonces tú ya vas con el jugador y le dices, oye, ¿sabes qué? Le quiero comprar la carta de tu chamba al equipo donde juegas. Te invito acá, pero pues, ¿qué hay allá? ¿Qué me ofreces? O sea, no, pues mira, van a ser 6 meses para que vengas y te pruebes, te late. No vas a pagar renta, te pongo una mansión chida. Tus hijos, no te preocupes, nosotros nos encargamos de que tengan todas las facilidades para que estén en el colegio. Si habla español, si no se habla español, te ponemos gente para que no se vean complicaciones su familia para que hable español. Bien, oye, pero pues yo gano 20 pesos. Vale, ¿te parece? Si firmas con nosotros, o sea, si aceptas el cedimiento, te voy a dar 30. Ah, pues está todo dar. Entonces te vas contento. A lo mejor no es el gran equipo, pero el tratamiento al jugador te gustó.
20: Sí.
7: Entonces
20: sí.
7: Ya dices, sí, jalo. Entonces sí, obviamente el jugador sí es parte de la ecuación.
20: Okay.
7: Pero donde no es parte de la ecuación es cuando tu carta, que eres buenísimo, vale 100 pesos.
20: Hey.
7: Y al equipo al que quieres ir, pues no tiene lana. Y dicen los del equipo, pues sí, sí te voy. Yo tengo 50. Dile a los de tu equipo, si quieren, pues yo les doy 50 y ahí en diciembre que me llegue la caja de utilidades, te puedo dar los otros 30 No. Y como dentro de un año, los otros 20,
20: no,
7: te late.
20: Pues no.
7: Oye, pues cómo ves, por más que te quieras ir, güey, eres un activo, tu contrato es un activo del equipo al que juegas. ¿Qué fue lo que le pasó a Julián Álvarez?
20: Sí. ¿Y su norteño banda?
7: Y su norteño, no, Julián Álvarez. Ah. Julián Álvarez, que hizo berrinche. Y es que se me hace bien triste, porque en realidad alrededor de del jugador hubo muchísimo manipulación, se concentró, se alineó toda una serie de periodistas para decir que Julián Álvarez quería salir, para decir que Julián Álvarez no estaba contento, sí. Y tú lo veías en entrenamientos y el vato se le estaba pasando a todo dar, y ahora se aventó en diciembre... se aventó como unos 2 meses sin meter gol. Y nunca viste a la afición del Atlético. Que no sé qué. Al contrario, lo empujaban. Y cuando mete el gol, la raza se volvió loca. Y, sí, pues, y todo lo sale por apoyo, por atender. Ahora sí que por atender atención y demás, no se puede quejar. Pero el vato está con que yo quiero jugar en el Barcelona. Y pues no, el Barcelona no trae con queso para las carnitas.
20: No,
7: y no pagó. Ellos traían para un jugador como el que se llevaron, que es Gabriel Jesús, pa' más no. Y es algo que el jugador no entendió, y pues ahorita está haciendo berrinche. Y ahora bien, aceptaste la casita, aceptaste todo el séquito de raza en español para que te atiendan a todo dar, y estás a gusto. Ok, pues ahora te toca a ti corresponder ese apoyo que te di yo cuando te contraté.
20: Sí, pues claro.
7: Pero no, ya no. Ah, perfecto, eso no está en el contrato, pues me lo llevo. Entonces, arrásquese con sus propias manos. También es válido.
20: Sí, obviamente.
7: Porque eso no estaba ni en el contrato.
20: No manches, qué loco.
7: Entonces, y otro de los, pues ahora sí que de los que llamó la atención, es que Santi Jiménez termina jugando para el Porto. Eso se celebra porque el Porto es a lo mejor de menor exigencia para como el Milán. El tema es que al Milán le fue mal toda la temporada pasada, no solamente a él, le fue muy mal al Milán la temporada pasada, y pues llega a un Porto que ha sabido arropar a los jugadores y que en su momento jugó con 5 mexicanos el Porto. Entonces pues le tiene mucha fe a México el Porto de Portugal. Y para rematar nada más, comentarte que no salió Bet Vargas del Atlético de Madrid. Se había mencionado que iba al Sevilla. No, se ha quedado con el dorsal número 3 y se queda para la temporada, al menos para este mercado de verano hasta invierno, en el Atlético de Madrid. ¿Cómo la veis?
20: Lo aplaudo harto, la neta. Qué bueno que se quedó el Obet.
7: Pues eso fue Perro Sports, que es más de estufa y chismes de la placita de la Pulga ya en Europa.
20: Bueno, mañana les platicamos de los partidos del día de hoy. Toluca contra León a las 7 y América contra Monterrey 9:30 de la noche. Las semifinales de la Leagues Cup. Mañana lo platicamos.
7: ¿Por cuál canal va el del América?
20: Los dos van por Imagen TV.
7: Me parece perfecto.
20: Para que lo vean.
7: Perfecto. Vámonos con... ¡Ya nos vamos, gordo!
20: Sí, ya nos vamos. Cuídense mucho. Coma bien, perrón. Gracias, Axel Rose.
1: A ustedes por tenerme aquí y a su público.
7: ¡Ah, sí! ¡Ah, no! Yeah. ¡Bye!

0: dos y aquí termina el programa del barrio. 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Hasta la próxima.
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1: Estados Unidos bombardea la isla del Arak en Irán. Se registran 5 sismos en Chiapas en menos de 2 horas. Guanajuato será sede para el intercambio de experiencias en alfabetización. Sebastián Cáceres deja la América y da salto al fútbol europeo. Fuerzas militares de Estados Unidos concretaron una nueva serie de ataques aéreos contra objetivos estratégicos en la isla del Arak, ubicada en el Estrecho de Hormuz. Las autoridades estadounidenses señalaron que el operativo responde a la necesidad de neutralizar instalaciones defensivas e infraestructura militar de la Guardia Revolucionaria Iraní. El Servicio Sismológico Nacional reportó una racha de 5 temblores en las costas de Chiapas en un lapso menor a 2 horas. El movimiento de mayor intensidad alcanzó una magnitud de 5.5 a las 6:28 horas con epicentro al sureste de Huitzla, seguido por otros 4 sismos de entre 4.1 y 4.3 grados. Hasta el momento, Protección Civil no ha reportado personas lesionadas ni daños materiales de consideración en la entidad. Guanajuato albergará un encuentro internacional centrado en el análisis y la innovación de modelos educativos para jóvenes y adultos. Expertos e instituciones de diversos países se van a reunir en la entidad para compartir mejores prácticas, estrategias digitales y metodologías orientadas en la erradicación del rezago educativo.
2: El América va por una joya española. Carlos Álvarez está muy cerca de convertirse en nuevo jugador de las Águilas. El mediapunta de 23 años pertenece a Levante y es uno de los objetivos de la directiva azulcrema para reforzar el ataque. América ya presentó una oferta que ronda los 6 millones de euros y los reportes más recientes apuntan a que el futbolista habría dado el sí para llegar a Cuapa. Álvarez se formó en las fuerzas básicas del Sevilla y llegó a Levante en 2023, cuando el conjunto valenciano consiguió el ascenso a Primera División y actualmente por el histórico número 10. El acuerdo todavía necesita cerrarse de manera oficial, pero todo apunta a que América está muy cerca de concretar un fichaje importante para la apertura 2026. Carlos Álvarez podría convertirse en el nuevo cerebro de las Águilas. Informó para Audiorama Angie Hernández.
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tú. Qué bonito quedaría, no sé, piénsalo. Un bebito tuyo y mío, pero que tenga tus hojas. Que tenga esos ojazos preciosos. Oigan, qué gusto saludarles a través de la Bestia Grupera 90.3 FM. Efectivamente, Chache Gay, estoy aquí, pues dispuesta para echar el argüende, para echar el mere que tenga con todos ustedes de aquí hasta las 6 de la tarde. Obviamente, amigos, estoy muy contenta en este miércoles, ya mitad de semana. Qué rápido, ¿verdad? Qué rápido. O sea, apenas como que íbamos iniciando la semana, pero entonces fue el último día de mes, entonces como que se siente diferente, y ahorita miércoles, o sea, mitad de semana, muy rápido que se nos van los días, así que espero que los estén disfrutando, espero que estén muy bien, amigos. Quédense conmigo de aquí hasta las 6 de la tarde. Traigo buena música, buenos chismecitos, información para todos ustedes, porque, oigan, se avecina un espectáculo muy chido donde la Bestia Grupera 90.3 FM te estará invitando. Así que, neta, neta, no te despegues, porque hay grandes, grandes sorpresas con una chava que, amigos, sí va empezando en eso de la música, pero, talentosa es. Canta bonito, que canta bonito, con un sentimiento de cállate los ojos, y aparte, sus papás son, pues, quien la están apadrinando, ¿no? En esto de la carrera. Así que, ¿quieres más información? Pues, por favor, no te despegues de la Bestia Grupera 90.3 FM, ¿sale? Y, por supuesto, también, amigos, traigo el chismecito que, oigan, ayer no les platiqué el merequetengue, todo el desastre que está ocurriendo con la familia Quintanilla, que de verdad, oigan, se están peleando, pues, lo que es esta Suset, hermana de Selena Quintanilla, y AB Quintanilla se están agarrando por varios millones de dólares, que diga. Y pues quédate los ojos, o sea, qué loco, amigos. O sea, Selena les ha dado, pues, de comer toda la vida, todísima la vida, y todavía la hermana quiere más. Ay, no, ahorita les voy a platicar el chisme completo, lo prometo. Y oigan, el día de hoy, amigos, estoy como, me encontré un listado que se los quiero compartir. El listado de los signos más verdaderos, más auténticos del zodiaco, pero también los signos más falsos. Doble cara. Y yo estoy molesta porque yo no me considero doble cara. Yo no me considero falsa. Y ahí está Libra, amigos. Díganme, por favor, qué signos son. Y ahorita les cuento si ustedes están dentro de este listado. Así que, por favor, díganmelo. 477-1510-93. 477-1510-93. Así, merengues, me estará llegando tu mensajito aquí a cabina de la Bestia Grupera 90.3 FM. También vamos a platicar un poquito de la Casa de los Famosos. Y es que, oigan, amigos, sin duda alguna, Aldo Rendón es muy polémico el señor, demasiado polémico, porque tiene un humor bastante negro. Tiene un humor, pues sí, amigos, que no todo mundo está de acuerdo con él. En lo personal, a mí, Diana Landín, sí me cae bien. O sea, sí siento que sí es muy ácido, sí tiene un humor muy negro, pero se me hace buena onda, pues, o sea, ocurrente, simpático, no sé, amigos, será que uno lo ve ahí, pues, nomás en la pantalla, ¿no? Ya igual, personas que lo vean en vivo, que ya estén con él, igual y sí ha de ser como un poco pesado, pero, oigan, este señor decidió retirarse de la Casa de los Famosos. ¿Por qué? ¿Qué pasó? ¿Cuándo fue esto? Pues ahorita te lo platico, así que, amigos, día de echar el chisme, día de echar el cotorreo, vamos a pasarla bonita. Actitud positiva para esta tarde de miércoles, miércoles 2 de septiembre del 2025. Y aparte, ya que estamos en septiembre, aquí tu servidora Tiana Landín tiene tu playeras para que se vean guapos este 15 de septiembre. Así que no te despegues, porque ahorita hacemos dinámicas, ¿sale? Por lo pronto, sean bienvenidos, quédense conmigo de aquí hasta las 6 de la tarde, ¿sale? Por lo pronto, nos vamos con música, pero antes te invito
invito, te invito, por favor, a que nos sigas a través de redes sociales en arroba Diana Landín FM, arroba Diana Landín FM, así merengues, me encuentras en todas las redes sociales y por supuesto también arroba La Bestia FM León, ¿sale? Sin más, nos vamos rápidamente con música. Ay, hace calor en cabina, amigos, pero mucho calor. Te dirán muchas mentiras de mí, no les creas. Es lo que dicen los chavos de La Adictiva sonando aquí en la de Grupera 93. Bienvenidos.

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Espinoza Paz sonando en la bestia europea 90.3 FM. Recuerda mensajito 477-1510-93. 477-1510-93. Dime qué andas haciendo en esta tardecita. Como por ejemplo, nuestro amigo que dice: hola, soy Coppel, de los taxistas del aeropuerto. Soy Tauro. Saludos, dice aquí, disfrutando del tráfico León Aeropuerto. Oye, ¿qué tal el tráfico ahorita, amigos? Es que miren, ya desde que los chamacones, los niños, este lunes pasado, regresaron de la vacación, ¿verdad? Regresaron a clases. Ahí ya en automático, amigos, se empieza a hacer el tráfico, pero cañón. O sea, de verdad, muy cañón el tráfico que se hace. Y desde temprano, desde muy temprano el tráfico que se hace en la ciudad de León, Guanajuato. Obviamente en todo Guanajuato, porque obviamente pues hay muchos chamacones estudiando. Pero bueno, amigos, pues ¿qué le vamos a hacer? No queda más que tener paciencia, porque fíjense que... ay, no, amigos, es que luego veo videos ahí que luego suben en redes sociales. El otro día vi un video. Uno, de un chavo, amigos, que provocó un accidente. Muy... es que yo digo que esas personas están malitas, amigos. O sea, están muy malitas. Un chavo de una compañía telefónica iba en su coche, ¿no? Quiero pensar que trabajando, pues traía el coche de la compañía. Entonces, este chavo, pues se le empieza a meter a uno y provoca que la persona le pegue, ¿no? Entonces, le pega al chavo de la compañía telefónica, y el chavo, el que va manejando, el que le pegó, como que sabe que está loquillo el chavo y se sigue, y este chavo lo alcanza y se le mete, pero hagan de cuenta que había un estacionado y pues en el primer carril y ya adelante en el segundo carril otro, y entonces se impacta con los dos coches, amigos. Es como que, güey, ¿qué onda? O sea, neta, si van a tener esos arranques tan locos y te conoces, mejor no manejes, neta. Eso sí es de personas muy malitas que hacen eso. Y luego otro, amigos, donde un güey se baja y literal, amigos, quiebra el vidrio de la ventanilla porque quería abrirle la puerta. No sé si era chavo o chava. Quería abrir la puerta del auto, del coche. Y entonces él está abajo y quiere abrir la puerta. No asalto, no nada, nada más porque van peleando ahí, amigos. Y le quiere abrir la puerta, no lo logra y quiebra el vidrio. O sea, neta. Si tú dices, güey, yo no tengo paciencia para manejar, me encanijo bien rápido, no lo hagas, neta. O trata, si lo vas a hacer, trata neta de que no te enganches, porque esas cosas son de locos, la verdad. Son de locos. ¿Quieren ver los videos? Se los puedo compartir a través del 477-1510-93. 477-1510-93. Nada más dime, Diana, qué rollo. Rola los videos y con gusto se los paso. ¿Va que va? Así que bueno, pues saludos a nuestro amigo Coppel con K. No vayan a pensar otra cosa. Así que saludos y pues eso, ¿no? Disfruta el tráfico. Si dices que eres taxista, pues no te queda otra cosa más que disfrutar. Si ustedes van manejando ahorita, igual están en el tráfico, amigos, pues pongan la bestia grupera, igual hay buena musiquita, buenos chismecitos. Así que permíteme ser parte de tu trayecto a donde quiera que vayas, ¿ok? Así que bueno, pues ahí está la información, amigos. Nos vamos rápidamente con más música. ¿Quieres ver los videos? Te los comparto. 477-1510-93. Por lo pronto los voy a dejar con esta rola de Eden Muñoz, Coleccionando Heridas, Tony García también.

0: esta rola es para usted. Ánimo, plebada.
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0: 8:54, estás en sintonía de la Bestia Grupera 90.3 FM. Oigan, amigos, los videos que les comenté no son de aquí de León, ¿ok? Pero sí, pues son aquí en México, lamentablemente, pues, o sea, sí son historias, cosas que sí pasan y que, bueno, pues, graban, amigos, o sea, que dices, güey, ¿por qué hacen eso? Por acá dice, hola Diana, saludos. Hola amiga, ¿cómo estás? Saludos para ti, un abrazo muy fuerte. ¿Qué rollo? ¿Qué? ¿Qué pasó? ¿Qué andas haciendo? Dísemelo, cuéntamelo, ¿qué andas haciendo? ¿Dónde estás? ¿Ya comiste? Porque a mí me interesa, saber si ya comiste, si estás bien, cómo te sientes. Ustedes saben que yo, la neta del planeta, estoy para escucharlos. Ustedes saben que yo, feliz de complacerlos. Mira, como por ejemplo, este audio que me dejan aquí.
1: Buenas tardes,
0: ¿qué ondi?
1: Sería tan amable de complacerme con la canción de Los Invasores.
0: ¿Cuál?
1: Eslabón por eslabón.
0: Tú naciste para mí. Oigan, saludos para ti, amigo. Te complazco porque me caíste bien. Eslabón por eslabón. En la mañana, amigos, yo andaba escuchando a Los Invasores de Nuevo León. ¿Y saben cuál canción así me encanta, me fascina, que digo, ay, qué bonita canción? La de Para Ti, Mi Amor. Ay, imagínate, qué bonita canción, Para Ti, Mi Amor. Que eres en mi vida, fe y consuelo. No te has de imaginar cuánto te quiero. Me encantan Los Invasores. Y más el precioso de Rolando Marroquín. Está bien guapo. La neta, está bien guapo ese señor. Si dices, hola, hola, señor. Por acá dice, hola, Diana, pásame los videos. Vale, te los comparto también. Por acá me dejan nada más. Hello, hello, buena tarde, ¿cómo estás? Puedes mandar saludos para Cuco. Saludotes, Cuco. Y Ramiro, de parte de su amigo Brian, porfa. Saludos, muchachos, ¿qué andan haciendo? ¿Dónde están? Cuéntenmelo todo, por favor. También por acá, pásame los videos. Y dice, saludos. ¿Por qué le dicen así? ¿Así? ¿Por qué le dicen así a nuestro amigo? ¿No tiene un nombre? No sé, no se llama Juan, Lalo, Luis, algo. Dice para Bonuchos y Lisbeth de Calzado Regina. Saludos, muchachos. Les mando un abrazo muy fuerte. Lisbeth, gracias por estar en sintonía, ¿ok? Por acá también dice, hola, ponte por favor una rola de Alacrán Musical o de Horóscopos de Durango. Saludos. Ya está, saludos, Gonzalo. Que tengas excelente tarde. Ahorita checamos algo de estos muchachones, ¿vale? Por lo pronto, nos vamos a ir con esto. Los Señores de Invasores de Nuevo León, eslabón por eslabón. Son de esas canciones que siento que sí o sí, todas las personas que nos gusta el regional mexicano, nos sabemos y nos gusta bailar esta rola. Vámonos con esto en la BC Grupera 90.

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0: Petillo. Con Torres Petillo, dice Luis R. Junto a Jos Favela, me gusta la canción, se escucha muy bien, saben que yo soy fan de Jos Favela, sin duda alguna, digo también Luis R, pero así más, Jos Favela, me encanta. Ay, dejen, apago mi ventilador. Ya. Perdón, hoy se escucha muy fuerte. Dice por acá. Dice, hola, ¿podrías mandarle saludos al supervisor Charlie y al Pimpón? Pimpón es un muñeco con agua y con jabón. Ah, no, que diga, Pimpón es un muñeco, se lava su carita con agua y con jabón. Me faltó esa parte. Saludos, amigo Pimpón. Te mando un abrazo. Y a Charlie también, saludote, Charlie, porfa. El supervisor dice que hace encelado. No se enojen, muchachos, en este programa para todo mundo tenemos saludos. Para todos los complacemos. A todos mandamos abrazos, besos, apapachos, de todo un poco, ¿ok? Así que saludos para ustedes también de este lado. Dice, muy buena tarde. Recibe un cordial saludo de parte de tu buen amigo de Rojas. Pon la canción de Todo a su Tiempo. Ya está, saludos para ti. Excelente tarde, ¿vale? Dice por acá. Dice, buena tarde, ¿cómo estás? ¿Qué planes tienes para el 15 de septiembre? Saludos. Pues pues nada, iba aquí, pues yo creo, pues no, nada. ¿Por qué? ¿Qué va a pasar o qué? Bueno, o sea, ya sé pues, pero tú tienes algo, una invitación que hacerme, algo, no sé. Miren, yo la neta, amigos, yo sí soy muy de estar en la casa, estar con la familia, pequeña reunión y todo el merequetengue. Y pues nada, nomás eso, o sea, la reunioncita, el merequetengue. Pues no sé, yo estaba pensando seriamente, como es 15 de septiembre, pues un tequilita. Tranquilo, porque luego, ay no, me acuerdo como hace 3 años que me puse muy grave. No, algo tranquilo, cenita. Digo, todavía no nos ponemos de acuerdo, que ya hay que ponernos de acuerdo, pero pues no, nada. ¿Tienes algún plan que decirme? ¿Algo que invitarme? Algún lugar donde quieras que yo vaya, que esté presente, echando el cotorreo contigo, algo, no sé, dímelo. Dímelo, se aceptan invitaciones, ok. Oigan, por acá tengo mensajitos, gracias que los están enviando. A ver, pongamos este audio.
1: Buenas tardes, mi bella chula Diana Landín. Que tengas un excelente día. ¿Me puedes pasar los videos?
0: Claro.
1: Y porfa, si me puedes poner la canción del viejo de sombrerón, te lo agradecería mucho. Para bailarla un rato. Gracias, Dianita.
0: El viejo del sombrerón. Tararara. Esa es de mis canciones preferidas, se los juro. Que me encanta. Siento que tiene como toda la buena vibra, como toda la buena onda. Y que efectivamente pone de buenas. ¡Saludos! Dice, gracias, hermosa. Gracias a ti, amiga. Lisbeth, saludos para ti. Oye, ¿te puedo pedir un favor, Lisbeth? Así, si no fuera mucha molestia, ¿te puedo guardar en mis contactos? Ahí para que puedas ver nuestros estados, para que estemos en contacto, en comunicación. Sí, se puede. ¿Te puedo guardar? Dice por acá, Diana, pásame los videos, por favor. Ah, ok, pensé que me estabas gritando. Pero no, aquí están los videos, ¿ok? Te los envío con mucho gusto. Ojo, como les comentaba, no fueron aquí, amigos. De hecho, uno de los videos ahí les trae la información dónde fue. Y también, amigos, pues lo que pasó con este chavo que, la neta, y se ve chavito el que trabajaba en la... trabajaba, yo digo que después de eso, pues sí lo tuvieron que haber despedido, ¿verdad? Y es que, oigan, amigos, no manchen cómo el día de hoy tienen un superpoder las redes sociales, por eso no hay que hacer cosas malas, amigos. Miren, no nada más por miedo a las redes sociales, sino por vive tu vida tranquilo, sé una buena persona. No sé, amigos, o sea, el otro día les platicaba de una señora que llegó a un puesto y tiró el puesto, o sea, literal, tiró, la chava traía una hielera, sus productos, que eran, la neta, no sé, amigos, quiero pensar que como tipo tamales o una cosa así. Entonces, no, porque si hubieran sido tamales hubiera habido vaporera, ¿verdad? Bueno, la chava trae una, ¿qué les dije? Hielera, ¿no? Así, y pues la señora llegó y le tiró la mesa, todo el rollo. Y ya después fue de, ay, no, perdóname, es que ya he tenido muchos problemas, me corrieron del trabajo, no sé qué, bla, bla, bla. Pues es que, oye, o sea, neta siendo así de agresivo, sin tener un motivo, no, la agresión nunca es buena, amigos, o sea, no. Entonces dices, güey, ¿cómo el poder de redes sociales de que, ay, sí, pues perdón, nada más porque ya me funaron en redes sociales? No, amigos, eso no está padre, así que, neta, el planeta, hay que ser buenas personas, o sea, nada más, o sea, no hagas más, no necesitas hacer más que no te metas con nadie. No te metas con nadie, respeta la opinión de las personas, todos somos diferentes, todos hacemos diferentes cosas, o sea, no te metas con nadie. Eso es lo único que tenemos que hacer, ¿ok? Así que, pues bueno, les estoy compartiendo estos videos lamentables, ambos videos, sí. Y pues bueno, que nos queden de enseñanza, que no hay que ponerse tan intensos a la hora de la manejada. Y si te encuentras un intenso de este tipo, que esperemos que no toquemos madera, no pelees, o sea, no lo provoques más, porque pueden llegar a pasar estas cosas que les estoy compartiendo, ¿salen? Vámonos con música, amigos, los dejo con esto. La culebra, Panda Machos.

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1: Irán responde con ataques a bases militares de Estados Unidos. Tormenta Marie provocará fuertes lluvias en gran parte de México. Samantha Smith fortalece a la Brigada de Protección Civil en Guanajuato. Gobierno de Guanajuato modificará el esquema de apoyo para la Feria de León 2027. La Guardia Revolucionaria de Irán lanzó una nueva ofensiva con misiles y drones contra instalaciones militares estadounidenses situadas en la ciudad iraquí de Erbil y Bahrein. De acuerdo con Teherán, los bombardeos se realizaron en calidad de represalia directa tras una serie de incursiones aéreas previas lanzadas por las fuerzas de Washington en territorio e islas del Golfo Pérsico. El Servicio Meteorológico Nacional informó que la interacción de la tormenta tropical Marie con el monzón mexicano provocará lluvias intensas, oleaje elevado y descargas eléctricas en el noroeste, occidente y sureste del país. Marie podría intensificarse a huracán frente a las costas de Baja California Sur, reforzando las precipitaciones y el viento en la región del Pacífico Central. La presidenta municipal de la capital, Samantha Smith, entregó chalecos y silbatos a los integrantes de la Unidad Interna de Protección Civil para facilitar su identificación y respuesta durante eventuales contingencias. El personal recibió adiestramiento especializado en primeros auxilios, evacuación, búsqueda, rescate y manejo de exteriores, además de renovarse los equipos contra incendios en las dependencias.
2: El gobierno del estado cambiará por completo la forma en que participe en la organización de la Feria de León 2027. La secretaria de Turismo, Lupita Robles León, explicó que ya no se entregarán recursos económicos al patronato como se hacía anteriormente, sino que el apoyo será en especie mediante la contratación directa de conciertos.
3: La gobernadora ya platicó conmigo sobre cómo va a ser el apoyo para la Feria 2027 para León, y va a cambiar totalmente el modelo que estábamos usando. Ustedes saben que les dábamos un dinero que se iba a la feria a través de turismo y también a través de economía. Entonces, este modelo ya no va a ser así. Lo que estamos viendo es que vamos a apoyar en especie, se va a llamar en especie, y vamos a llevar conciertos. Nosotros vamos a pagar directamente los conciertos como gobierno del estado.
2: Informó para Audiorama Noticias, Adriana Rocha.
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Adivina. 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No en este preciso momento, más adelante, pero por favor, por favor, no te despegues de la Bestia Grupera 90.3 FM. 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Y ahora sí, amigos, pues vamos a platicar un poquito de los signos zodiacales. Porque, oigan, resulta y resalta, ¿no?, que todo mundo tenemos asignado un signo. Esto, pues, dependiendo a la fecha de nacimiento, a la fecha del mes, hablando específicamente del mes y el día. ¿Están de acuerdo? Pues, bueno, déjame decirte que hay algunos signos que son muy honestos y muy directos, ¿ok? Estos signos, los más honestos y los más directos del zodiaco, ahí les va, pongan atención si es que ustedes son alguno de estos signos y se identifican, ¿ok? Tauro. Tauro es uno de los más, pero más honestos del zodiaco. Ay, amigos, es que estoy buscando mi abanico. Aquí está. Ay, es que apago el ventilador y me da un chorro de calor. Bueno, el punto, amigos, es que valoran la estabilidad y la honestidad por encima de todo, ¿ok? Detestan las mentiras y siempre, siempre la verdad por delante. ¿Ok? Así son los amigos de Tauro. ¿Qué onda? ¿Quién es Tauro? Levante la mano. Sí, sí, sí, se identifican, sí, sí son así. Les encanta la estabilidad, la honestidad por encima de todo y detestan las mentiras. Siempre la verdad por delante, ¿ok? Otro de los signos más honestos, ¿ok?, del zodiaco son los chavos de Cáncer. Levante la mano, ¿quién es Cáncer? Cáncer es muy leal y protector, ¿ok? Mostrando siempre una sinceridad profunda y directa con quienes ama. Así que ahí están los amigos de Cáncer, también están en este listado. Los amigos de Aries, ¿ok? También son muy, pero muy honestos y directos.

¿Les pasa? ¿Les pasa que mandan mensajes y de, ay, pues, ¿cómo estás? Y tú así de, algo va a ocurrir, algo va a suceder. No, los amigos de Aries son directos. Oye, pasa esto, ¿qué onda? ¿Sí o no? Así son los amigos de Aries. Así que, pues, ahí está. Estos son los tres signos más, pero más honestos y directos del zodiaco, los más verdaderos, ¿sabes? Pero nos falta la lista de los más falsos. Y yo, cuando la vi, dije, yo siento que no. Porque ahí está Libra, y entonces yo soy Libra, y yo siento que no soy así. Pero lo vamos a descubrir, ¿ok? Así que cuéntenme, ¿ustedes qué signos son? 477-1510-93. Nos vamos por lo pronto con música. Aquí en la Bestia Grupera 90.3 FM. Los dejo con esto de Banda Cuisillos.

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1: Investigan a la DEA por presunta omisión en el tráfico de fentanilo. Sheinbaum acusa a Estados Unidos de usar tácticas de injerencia para dividir a su gobierno. Capital Joven 2026 culmina en Guanajuato con una cápsula del tiempo. Fomentar el uso de vehículos eléctricos no representa un cambio en la reducción del parque vehicular en la entidad. El Departamento de Justicia de Estados Unidos inició una investigación interna contra la DEA para determinar fallas operativas y omisiones en el combate al tráfico de fentanilo. Las indagatorias buscan esclarecer si altos funcionarios de la agencia permitieron el ingreso de sustancias ilícitas mediante operaciones encubiertas sin el seguimiento legal adecuado. La presidenta Claudia Sheinbaum acusó al gobierno de Estados Unidos de recurrir a tácticas de injerencia para generar divisiones en su gabinete de seguridad e influir en futuros procesos electorales en México. La mandataria reaccionó así tras los recientes elogios públicos de la DEA hacia el secretario Omar García Harfuch, contrastados con las advertencias hacia otros funcionarios. El programa de Capital Joven 2026, encabezado por la presidenta municipal, Samantha Smith, cerró sus actividades tras reunir a más de 2.500 personas en 43 eventos deportivos, culturales y científicos. Para conmemorar el legado de las nuevas generaciones, autoridades y asistentes sellaron un contenedor con cartas y fotografías que se van a abrir en 25 años.
2: Incrementar el uso de vehículos eléctricos, cuya estructura es mucho más pesada que los automóviles de combustión interna, representaría un mayor gasto en reparación de pavimento en las vialidades, manifestó el subsecretario de Movilidad, Francisco de Anda Orellana. Lo anterior lo señaló durante la Comisión de Movilidad y Seguridad Vial del Congreso Local, donde se analizó una iniciativa de reforma que busca la regulación de la electromovilidad. El funcionario estatal expresó que al sustituir los vehículos convencionales por unidades eléctricas, no se reduciría el número de unidades en circulación, por lo que no habría un cambio sustancial en el parque vehicular del estado.
3: La sustitución, como bien mencionó, de un vehículo motorizado por uno eléctrico, no va a resolver la movilidad en función de que el tránsito seguiría siendo exactamente el mismo. Por otro lado, un vehículo motorizado es tradicionalmente más ligero que uno eléctrico porque tiene una carga importante de baterías. Por ese lado, ese peso adicional que está agregando genera un deterioro adicional también a nuestros pavimentos, lo que está generando también un gasto adicional a el erario público, tanto los municipios como del propio estado, en función del mantenimiento de los pavimentos.
2: Informó para Audiorama Patricio Serra.
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Avanzamos con más música, amigos. Pero regreso porque recuerda que tenemos promoción, ¿ok? Tenemos promoción y evidentemente tú puedes ganarte las playeras. Así que muy atentos, vámonos con eso.

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mensajitos. Gracias a todos ustedes que lo están enviando. Y les quiero recordar que aquí en la Bestia Europea 90.3 FM tenemos promoción para este mes patrio, ¿ok? 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Ayer se fue la primera y por supuesto, ¿qué le late hoy otro o qué? ¿O qué onda? 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Así merengues, nos encuentras en todas, pero todas las redes sociales, ahí estamos contigo, echando el argüende, echando el merequetengue, ¿sale? Y oigan, amigos, pues déjenme contarles rápidamente de los signos que son los más falsos y doble cara del zodiaco. Ay, yo pienso que esto es falso. Mejor ya no hay que contar de eso. ¿Por qué? Porque está Libra en este listado. Pero bueno, déjenme contarles que los Géminis son falsos por dualidad, ¿ok? Pueden sonreírte de frente y cambiar de postura fácilmente. Así, pero miren, así. Rapidísimo, ¿ok? Así que, de los signos más falsos, Cáncer. Que diga Géminis. Cáncer era de los verdaderos, no. Falso, Géminis, ¿ok? Ahí va, Libra, amigo. Yo siento que no, pero bueno. Ay, busquen complacer a todo mundo. ¡Claro que no! Ah. Y evitan conflictos. Eso sí, porque no me gusta pelear. Ay, ajá. Lo que a veces los lleva a decir lo que cada quien quiere escuchar. La verdad es que no es por falsos, es por eso, ¿no? Pues evitamos pelear, pues ¿para qué peleamos? ¿Para qué peleas con la gente? Nunca les vas a ganar, nunca vas a tener la razón. Entonces, así de, ay, es que yo tengo la razón. Sí, tú tienes la razón. Es que yo sé toda la verdad. Claro, tú sabes toda la verdad. Y ya, ¿para qué peleamos? No hay que pelear, amigos. La verdad, a mí no me gusta pelear. Así que bueno, si por eso nos consideran falsos, pues bueno. Ya bien orgullosa yo. Pues bueno, pues ya qué. Dice por acá también el último de este listado es Piscis, ¿ok? Piscis también se considera uno de los signos falsos del zodiaco. Y es que, aunque suele ser muy empático, puede recurrir al papel de víctima o a la manipulación para manejar las situaciones a su conveniencia. Así que, bueno, amigos, pues cuéntenme, por favor, si están de acuerdo los Géminis, los Libra y los Piscis en que somos los signos más falsos del zodiaco. Yo siento que no. O sea, yo ya di mi razón. Y aparte no le ando diciendo que sí a todo mundo. ¿Qué? ¡Qué locochón! Oigan, vámonos con más música en la Bestia Europea 90.3 FM. Los voy a dejar con esto. Acepto mi error. Ellos son los Temerarios sonando en la Bestia Europea 93. Regreso, amigos, les voy a platicar el chismecito de Avi Quintanilla con su hermana Suzette. Se andan agarrando de la greña por muchos millones de dólares.

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1: Más de 500 niños son hospitalizados en Indonesia tras ingerir comida escolar gratuita. Sheinbaum afirma que Estados Unidos se niega a entregar pruebas contra Rubén Rocha Moya. Comuna Purísima del Rincón anuncia ciclismo infantil y carrera nocturna. Presume el PRI 1.500 nuevas afiliaciones tan solo durante 2026. Un nuevo brote de intoxicación alimentaria en un internado de la isla de Java dejó a más de 500 estudiantes hospitalizados tras consumir alimentos del programa estatal de comidas gratuitas. Con este caso, la cifra de menores afectados escala a más de 40.000 intoxicados desde la puesta en marcha de la iniciativa impulsada por el presidente Parvo Subitiano. La presidenta Claudia Sheinbaum aseguró que el gobierno de Estados Unidos se niega a entregar expedientes y pruebas contundentes contra el exgobernador de Sinaloa, Rubén Rocha Moya. La mandataria señaló que Washington insiste en la solicitud de detención con fines de extradición, pero sin remitir el sustento legal requerido por México. Ante esta postura, el gobierno mexicano reiteró que no va a actuar ni ejecutará aprehensiones sin los elementos jurídicos necesarios. El presidente municipal de Purísima del Rincón, Roberto García Urbano, presentó la agenda deportiva que arrancará el 6 de septiembre con el evento de ciclismo infantil en el Bulevar Independencia, buscando impulsar hábitos saludables y detectar nuevos talentos locales. El sábado 26 de septiembre se llevará a cabo la 11ª carrera atlética nocturna de 4 y 7 kilómetros, la cual partirá del jardín principal con una bolsa a repartir de 32,000 pesos en premios.
2: Este año, el PRI ha registrado cerca de 1.500 nuevas afiliaciones. Sin embargo, también se han enfrentado a la afiliación indebida a Morena de algunos de sus cuadros con mayor trayectoria partidista. Así lo dieron a conocer en rueda de prensa la dirigente estatal del PRI, Ruth Iscareño Agoitia, y la secretaria de afiliación del Comité Directivo Estatal del partido, Eira Zavala Durán. Eira Zavala señaló que además de las 1.500 nuevas afiliaciones, también se registraron 200 reafiliaciones para sumar casi 24.000 militantes activos, cifras similares a las que se tenían en el proceso electoral de 2024.
3: Son afiliados activos. Sí, la verdad es que sí, el PRI nacional ha sido muy cuidadoso en este tema. Honestamente, afiliar no es una tarea sencilla, pero lo estamos haciendo real, auténtico, con la voluntad de los ciudadanos. En lo que va del año, se han dado de baja 22 personas por temas laborales. Fíjate que no ha variado mucho y justo era una consulta o me cuestionaba mucho a la presidenta por qué no han subido los números. Precisamente del 24 a la fecha bajaron nuestros números, volvimos a subir, entonces prácticamente estamos quedando en los mismos números, no nos hemos movido, a diferencia de otros estados que sí han variado mucho sus números de militantes, pero Guanajuato se ha mantenido.
2: Informó para Audiorama Patricio Serna.
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Oigan. Ay, se me olvidó apagar mi ventilador. Permítanme. Ay, apágate. Ahí está. Oigan, de este lado tengo mensajitos. Gracias a todos ustedes que los envían. 477-1510-93. Saludos para las personas que me piden el video. Ya se los compartí, o los videos, ya se los estuve ahí compartiendo a través de WhatsApp, ¿ok? Por acá también dice, muy buena tarde, saludos para el compa Canilla Arbizu, dice la canción Corazones Rotos, por favor, ya está, saludos para ti. También por acá dice, yo soy Aries y sí soy de las personas que no ando con rodeos y muy impulsiva. Me gusta todo directo y a la cara. Eso, amigos, es que yo pienso que así está padre, ¿no? Andarnos sin rodeos y... Bueno, ¿ya qué voy a decir? Dijeron que el libro es falso, está en el listado. ¿Yo qué puedo decir? Dice para acá, muy buena tarde, hermosa. Ahí, date por favor. Quiero que mandes un saludo para la familia Cabrera. Saludos, familia Cabrera. Oye, Luis, de pura casualidad, Luis, ¿te puedo guardar en mis contactos ahí para que puedas ver nuestros estados? Dice por acá, ¿y yo por qué? Yo soy Piscis. No estoy de acuerdo, ¿verdad que no? Yo siento que ese listado nos engañó bien feo. Yo siento que ese listado es mentira. Es más, le voy a preguntar a José Isaías. José Isaías nos va a desmentir sobre esto. Le voy a preguntar, es más, ahorita le voy a mandar mensaje para ver qué me dice él. Igual y mañana que hagamos contacto con él, que nos diga si es verdad o es mentira. Dice por acá, Diana, muy buena tarde, señorita. Dice, ¿qué le dijo su mamá de la invitación? Me dijo que no hable con desconocidos y que no salga con desconocidos. Y yo le voy a hacer caso a ella. Yo le voy a hacer caso a ella porque, pues, yo siento que siempre las mamás saben cosas. Entonces, pues, yo lo que mi mamá diga. Soy muy obediente con ella. Dice, pásame el video, claro, te lo comparto. Con muchísimo gusto, ahí les va. Saludos, también de este lado. Saludos, antes de que te vayas, hermosa. Saludos, Lisbeth, muchas gracias por estar en sintonía. Abrazos para ti, para todos los que trabajan ahí contigo, ¿vale? Que tengan excelente tarde. Gracias por estar en sintonía de La Bestia Grupera. También por acá, dice, ok, ya. Bloquear de este lado, no es cierto, es bromis. Cotorrea, amigo Luis. Ay, güey. Luis. Listo, Luis, ya te guardé los contactos, muchas gracias, ¿ok? Diana, yo soy Aries, soy muy claridosa y atrabancada. Y no me quedo con nada. O sea que entonces, los signos más honestos y directos sí están bien. Pero los signos que somos falsos, esos signos también, porque yo siento que no, güey, yo no soy así. Dice, hola, hermosa, muy buena tarde. Guárdame en tus contactos, porfa. Soy tu fan número uno. Saludotes. Ya estás guardado como Gale López, ¿sí está bien así tu nombre o qué rollo? También por acá, compláceme, aquí ya pásame el video, ok, te lo envío en este preciso momento. Ahí te va este video. Y oigan, amigos, dice, linda tarde, mándame el video, perfecto. Tengo una pregunta que hacerles. A veces hay cosas, situaciones en la vida que una dice, fue por algo, ¿no? Pasó por algo. Ustedes se casarían. Tienes tu fecha de boda. Hubo una inundación muy cañona. ¿Te casarías o se irías con todos los preparativos, con toda la boda? Igual y llegarías a la iglesia, aunque esté toda inundada, y así te casarías. ¿Es tan grande el amor por esa persona que así te casas? ¿O lo verías como una señal de vida, así de algo quiere decir, así de que no te cases?
¿Ustedes qué opinan? Es que eso pasó, amigos, y está haciendo noticia. Ahorita te cuento todos los detalles, pero me gustaría saber si ustedes seguirían en pie aún con la iglesia toda inundada. ¿Irías a casarte? Yo no sé, amigos, o lo tomarías como una señal de vida. Ahorita te cuento por qué. Por lo pronto nos vamos con música. Me gusta todo de ti. Tu sonrisa, tus ojos, tu cara. Esa forma tan dulce de hablarme me llena de luz. ¡Ay! Vámonos con esto. Ellos son El Recodo de Don Cruz Lizárraga.

pareja se casó. Se casó pese a las inundaciones, amigos. Está haciendo viral un video. Un video de esta pareja. Con pocos invitados, la verdad se ve pocos invitados, no se ve muchos invitados ahí en la ceremonia. Pero está literal la novia entrando a la iglesia. Y pues yo creo que el agua sí está muy arriba de la rodilla, amigos, casi pegando a la pompa. O sea, porque es lo que puedo ver ahí entre las personas que están como que adelante. Porque la novia, les digo, va haciendo el recorrido de entrar, pues, hacia el altar, caminando hacia el altar. Y, pues, la muchachona se casó, esta pareja, por allá en Filipinas, oigan. Fue lo que ocurrió y les digo, se está haciendo viral. No sé, amigos, yo veo mensajes que, o sea, para mí sí sería como una señal de

no me hubiera casado. Dice también otro mensaje, tanta la urgencia, neta. Ni el Titanic se atrevió a tanto. Pues es que no, o sea, no manches. Estás viendo que Dios te manda señales y tú las ignoras bien cañón. La novia, no vaya a hacer que se arrepienta. Bueno, el punto, amigos, es que se casaron. Les digo, sí está muy, muy inundado el asunto. Literal, la novia lleva flotando el vestido, o sea... ¿Quieres ver el video? Te lo comparto. 477-15-1093. Nada más dime, Diana, pasa el video de la parejita que se casa en la inundación. En la inundación. Y con gusto se los envío, ¿ok? 477-15-1093. Y oigan, pues vamos a platicar un poquito de Eivi Quintanilla. Porque, oigan, 30 años de que Selena Quintanilla, vea, partió de este mundo. Sin duda alguna, de las personas que son mega internacionales y que conocemos todo mundo su música, la neta, amigos. Entonces, pues, oigan, resulta y resalta que Eivi Quintanilla hace un comunicado a través de sus redes sociales donde confirma que está demandando a su hermana Suset por más de 50 millones de dólares. O sea, imagínate tú cuánto dinero no es, pero... Lo más locochón, amigos, es porque la está demandando. O sea, no sé ustedes cómo lo vean. Digo, evidentemente fue Selena Quintanilla como tal. Fue un negocio familiar. O sigue siendo hasta la fecha un negocio familiar. Recordemos que hace poco falleció el papá de Selena, que era quien pues manejaba todo este merequetengue. Muere el papá de Selena y entonces la que se queda enfrente pues es Suset, ¿no? La hermana de Selena y de Eivi. Ok, ¿todo bien hasta ahí? Pues resulta y resalta que Suset quiere, amigos, vender el 50% de lo del legado de Selena Quintanilla. O sea, quiere vender la mitad, amigos. La mitad del legado de Selena Quintanilla lo quiere pasar a alguien más. Y pues evidentemente, como Eivi Quintanilla fue el productor de las canciones, compositor, y dijo, espérate, ¿qué vas a hacer qué? Y aparte el hermano, o sea, ¿cómo te atreves si sabes que es un negocio familiar, un negocio donde, ok, ya lamentablemente falleció tu papá, solamente quedan ustedes dos de hermanos? Pues se tienen que enterar, ¿no? O se tienen que poner de acuerdo para poder hacer esto de... ¿Cómo ves? Dividimos la empresa, vendemos la mitad. Ah, ok, les digo, Selena Quintanilla al final del día es eso, amigos. Una empresa, ¿no? Pero se tienen que poner de acuerdo. Y Eivi Quintanilla en su comunicado dice que no ha sido así. Que por eso la está demandando. Que él nunca pensó que iba a entrar en un conflicto como tal con alguien que pues obviamente aprecia muchísimo y que por el momento no va a dar más detalles porque pues en lo que lleva el proceso legal no puede hablar de la situación. Es lo único que dijo, pero yo sí creo, amigos, que es muy lamentable esto. Digo, al final del día yo como familiar, ¿no? O sea, yo sí quisiera tener siempre... Pues todo el poder del nombre de Selena. ¿Cómo lo vas a vender? O sea, después de 30 años, ¿cómo lo vas a vender? Es algo que no sé, amigos. Suset, pues ya les dio toda la vida de comer Selena Quintanilla. Imagino que han de tener chorro de dinero, amigos. Y que hasta la fecha siguen recibiendo regalías y regalías. O sea, billete tras billete. Y todavía quieres más. Porque ¿quieres más? Porque pues te van a dar dinero al momento. Pero en un futuro tú vas a tener que dividir esas ganancias. Porque tú estás vendiendo la empresa, la mitad de la empresa. Entonces, pues a ver en qué para esto, amigos. Ya les estaré contando. Si es que Eivi Quintanilla nos cuenta también, ¿verdad? A través de las redes sociales. A ver qué onda. Así que, pues bueno, ahí está este chismecito, amigos. Que desde ayer se los debía. Y pues sí está cañón. La neta, yo no... No, sería como vender a tu hermana. O sea,
No, todo el talento, todo lo que ha pasado, todo lo que ha sucedido en estos 30 años desde

de que ya no está, tanto cariño, tanto, no, amigos, ¿cómo lo va a vender? No, qué locochona, la verdad. Vámonos con música, los dejo con esto del señor Espinoza Paz.

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19: Oigan, ha llegado el momento de despedirme. Así rápido se fueron 3 horas, amigos. Que le quiero mandar saludos a Javier. Saludos, Javier, te mando un abrazo muy fuerte. Ya te guardé en los contactos. Y también por acá, Gerardo, saludotes, Gerardo. Ya también estás guardado en nuestros contactos, ¿vale? Saludos para ti. Te mandamos un abrazo muy fuerte. Ay, güey. Ahí está. Saludos para ti, abrazos, Gerardo. Y ya quedaste, ¿ok? Ya ahí el... Ya van a poder ver nuestros estados. Ustedes también guárdenos como La Bestia Grupera, ¿ok? La Bestia Grupera, así merengues, amigos. Ya me voy, cuídense mucho. Se quedan con buena música, buena programación a través de La Bestia Grupera. Recuerden que estoy a través de redes sociales, @DianaLandinFM, @DianaLandinFM. Así me encuentras en todas las redes sociales, @LaBestiaFMLeon. Recuerda que seguimos regalando playeras para este 15 de septiembre. Está bien padre, así que primer paso, paso número 1 es que nos sigas en redes sociales, @LaBestiaFMLeon. Paso número 2, escúchanos todo el tiempo a través del 90.3 FM. Y paso número 3, participa. Participa con tu locutor favorito, ¿sale? Cuídense mucho, que estén muy bien. Nos escuchamos el día de mañana. Besitos para todos. Bye.
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Buenas, buenas. Muy buenas tardes, amigos de la Bestia Grupera 90.3. ¿Cómo está, señor? ¿Cómo está, señora? Excelente día miércoles. De lo que viene siendo miércoles ya, 2 de septiembre.